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0: Muy buenas noches, queridos oyentes de Radio Son de Manta 89.7. Ya estamos listos, preparados con mi compañero.
1: Ya se olvidó mi nombre.
0: Colega.
1: Así es, las personas.
0: Es que yo siempre estoy pensando, estoy pensando en ese artista internacional que usted
1: Javier
0: es.
1: Javier Solís.
0: Entonces, entre el nombre y el seudónimo de Manuel Solís, que es un artista muy conocido, muy famoso, entonces estoy pensando en dos.
1: Pero sí sabe por qué yo me identifico con Javier Solís. Antes que nada, buenas noches, ¿no?
0: Buenas noches.
1: Javier Solís fue el único cantante que tuvo una sola novia y esposa.
0: Una sola novia y esposa. Y yo le creo que usted tiene una sola novia.
1: Así es.
0: A ver, una novia y una esposa son dos personas.
1: No, una. La novia de Javier Solís fue su novia de infancia. Y al final ellos se casaron y estuvieron juntos. Así que usted no me juegue la psicológica que
0: por
1: no
0: favor.
1: Voy a caer, ¿no?
0: Bueno, vamos a dar la bienvenida.
1: Del mundo en este
0: vamos
1: momento.
0: A cambiar el tema. Porque el tema de hoy es...
1: ¿Por qué me siento solo
0: o por qué me siento sola? ¿Qué dicen ustedes? Yo quiero ver que todos participen a través de nuestros enlaces, a través de la página web, a través de nuestro número telefónico para que ustedes envíen sus comentarios.
1: Oiga, de paso, permítame decirle que la veo más hermosa que los otros días. Vale. Ha venido con otro look, ha venido sin uniforme. A los que lo están viendo a través de la línea de TikTok.
0: Bueno. Es que si sabe que la temperatura
1: total,
0: ha subido,
1: ¿no?
0: Entonces como la temperatura ha subido, nosotros estamos un poquito más ligeros de prenda, más ligeros de ropa.
1: Sí, estamos muy bien.
0: Entonces iniciamos el tema
1: el programa,
0: de hoy es
1: ¿por qué nos sentimos solos?
0: ¿Por qué nos sentimos solos? Así que dejamos abierto para que la gente pueda comentar. Mi nombre es Yanet Salcedo.
1: Y yo Javier Solís.
0: Y Javier Solís, y estamos juntos para complacerte.
1: Le tengo ya la pregunta también para nuestros oyentes. A veces no solamente podemos estar acompañados, pero hay soledad. ¿Verdad?
0: Sí.
1: Ya, ese va
0: podemos
1: a ser el
0: estar
1: punto
0: aquí
1: de
0: acompañados, pero cada uno en su espacio. Ustedes vieran, literalmente, solo él y sola yo, porque él está en su cabina y yo estoy en mi cabina.
1: Bueno, comenzamos entonces con la mejor música del recuerdo.
0: Bienvenidos.

0: Bueno, estamos escuchando buena música. Iniciamos con este tema de ¿quién piensa en ti? Dime quién piensa en ti y yo te digo quién piensa en mí. ¿Qué tal?
1: Bueno, mire, le cuento a Millane el día viernes, sábado que tuvimos programación, que yo estoy con Soledad, ¿no? No se olvide que siempre paso con Soledad. Ah, me preguntaban también por Olinda. Yo le dije que ya Olinda ya llegó de Estados Unidos.
0: Solo que
1: ha venido es con el pelo diferente, entonces está haciendo su tratamiento para volver el pelo normal.
0: Se hizo un tratamiento completamente.
1: Sí, porque como ella estaba allá en los Estados Unidos, sí, andaba que se pintaba el pelo los colores de cada partido. Entonces tiene que, bueno, usted sabe que tiene que volver el cabello original.
0: Tiene
1: entonces,
0: que volver a hacerse un cambio actual.
1: Actual. Bueno, antes que nada también tenía un anuncio, antes que me olvide Yane, no se olvide que todos los días sábado Jordel Producciones organiza las fiestas ochenteras retro. Un abrazo a nuestro amigo Jordel. Entonces, a todas las personas que les gusta la música retro, divertirse con la música de los 70, los 80, con los mejores DJ que mezclan en disco de acetato, ¿no?
0: Ok, ¿y dónde va a estar? Cuénteme dónde va a estar para ver si voy.
1: Conversaba con Jordel, él lo organiza aquí en Tarqui, en creo que es discoteca Caprichos, que queda frente a donde era el antiguo hotel... Hotel La Gaviota, ¿no?
0: Gaviota,
1: sí, en Tarqui, sí.
0: Por el redondel de Playita Mía.
1: Sí, exacto, entonces... A todas las personas que les gusta la música retro, divertirse en momentos.
0: Perfecto. No me ha dicho nada. Ahí estaré.
1: Ahí estaremos entonces.
0: Ahí estaremos disfrutando de esa fiesta retro. Yo ya estuve en una. Buenísima.
1: Ah, sí.
0: Nos encontramos con muchos colegas, compañeros de la universidad. Y fue grandioso ver cómo cada persona iba colocando su disco de acetato, cómo giraba. Me gustaba grabarle las luces. Y todo lo que se escuchaba, el sonido completamente real y
1: para
0: natural de un disco.
1: Amigos oyentes, para que ustedes sepan, una de las facetas de Yané en su juventud, en sus épocas de estudiante, fue DJ Joker. Usted era control,
0: así
1: ¿no?
0: Así es, yo también fui DJ.
1: Sí. Entonces, hablar de música con Yané, hay que tener experiencia.
0: De una emisora, ya le contaré.
1: Así
0: bueno,
1: es.
0: Salía desde mi casa a 4 de la mañana, tenía que encender la radio a 6 de la mañana. Las personas que están escuchando que fueron compañeros, que son
1: amigos,
0: colegas,
1: sí.
0: Pues siempre tenemos esa buena anécdota de haber compartido en horarios muy particulares. Imagínate ir de madrugada a encender
1: porque
0: una radio.
1: Porque a uno le gustaba, ¿no?
0: Me gustaba.
1: Que yo
0: empezaba desde salía desde las 4 de mi casa, 5 en punto prendía la radio, estaba hasta las 12. Luego hacíamos un almuerzo entre compañeros y luego nos quedábamos conversando de varios
1: en esos
0: temas.
1: Tiempos, ¿no? Lo que recordábamos, yo en mis inicios
0: en esa
1: hacía
0: época
1: control
0: libres
1: también,
0: y solteros.
1: ¿No? Sí, claro, hacíamos control. Yo era estudiante universitario en ese tiempo. Yo llegaba aquí a la radio cuando estaba en Tarqui, llegaba a las 5 de la mañana.
0: Así es, y sí. Nos sentíamos muy bien.
1: Sí.
0: Mire que cuántos años han pasado y nosotros nos volvemos a reencontrar, volvemos a recordar esos temas como que si fuera hoy, como que si fuera ayer, así tan cerquita, así como la música que estamos escuchando.
1: Bueno, entonces tenemos música para continuar.
0: Tenemos
1: y no se
0: música
1: olvide el tema, nombre del
0: y
1: tema
0: saludos.
1: Que
0: mire, no voy a dejar de olvidarme de los saludos. Tenemos mucha gente, hoy estuve viajando. Y hay muchísima gente en Santana que dice que nos escucha en Son de Manta en todo horario.
1: El sábado
0: escucha
1: se
0: deportes,
1: me quedó una lista grande de
0: noticias
1: sí.
0: Y que les salude. Entonces aquí estamos saludando a la familia de Pepín que está también allá por Ayacucho. Muchísimas gracias. Y en Urbimanta, ahí está Olger Salcedo. Gracias por estar escuchando y vamos a complacerle con la música que nos pida. Así que no deje de escribirnos al número de la radio.

0: Bueno, de esta manera estamos trabajando con mucho ánimo, con mucho entusiasmo. Hoy día es jueves 23 de julio del 2026.
1: Les cuento 26. Que Jané, la canción que escuchábamos, Jané, ella tiene origen peruano, pero se radicó en Venezuela, ¿no? En esos tiempos de la década de los 90, cuando Jané cantaba la canción Sin Máscara. Tantos temas de Jané... Perdón, música, de Jané, de Karina.
0: Bueno, música de Jané también hay, pero no es auténtica, no es mía, ¿verdad? Es de la otra Janet.
1: Sí, mire, también ya me confundo, ¿no? Jané. Pero Karina nació en Perú. Ella nació en Perú, pero se radicó en Venezuela y obtuvo la nacionalidad venezolana y se hizo una cantante que fue actriz también ella, ¿no? Actualmente tiene
0: muy buenos temas musicales
1: de la época de los 90.
0: Como Desde Mi Ventana.
1: Desde Mi Ventana, Karina Sin Máscara, se llamaba el disco, me acuerdo.
0: Sin Máscara.
1: Tema, ¿no?
0: Bueno, temas maravillosos que podemos recordar y podemos ubicarnos en ese tiempo donde nosotros disfrutamos de esa música, igual que tanta gente, ¿verdad? Bueno, vamos a recapitular, vamos al tema de hoy.
1: Pero antes que nada, permítame saludar a Pablito Chuquimarca en el Cantón Palanda, en Zamora. Un abrazo, amigo, a la distancia, que nos vea a través de las líneas digitales, ¿no?
0: Ok, bueno, sigo saludando a la gente que se sigue comunicando aquí, están solicitando sus temas, muchísimas gracias por conectarse, por estar en Radio Son de Manta 89.7, que como decimos, es una radio que está a nivel nacional, a nivel local, a nivel internacional, estamos en cada rinconcito de nuestro Ecuador.
1: Así es, nos pueden escuchar, miren, en la provincia de Manabí en el 89.7. Y a nivel del internet, los pueden ubicar a través de la página de Facebook y en el www.sondemanta.com.
0: Por supuesto. Bueno, ¿y qué decimos del tema? ¿Por qué me siento solo o por qué me siento sola? ¿Sabía que podemos sentirnos solos por falta de vínculos profundos?
1: Sí, a veces uno puede estar acompañado en el trabajo, puede estar, pero siempre puede haber un vacío que en tu mente está y no te puede dejar trabajar totalmente. Porque hay ese momento que tú dices, algo me falta, algo no está complementario.
0: Bueno, que como seres humanos siempre nos sentimos a veces vacíos porque no cubrimos alguna necesidad o no se cumple una expectativa. Cuando nosotros no podemos cumplir una expectativa, sentimos ese vacío, nos sentimos impotentes y también ahí podemos sentirnos solos. Podemos sentir que nadie nos apoya, que nadie nos ayuda.
1: Me siento solo.
0: Se siente solo, en realidad. Esa es una canción. Y es verdad, me siento solo. Pero si usted habla con alguien, se acerca a alguien, busca a una persona profesional, porque para eso estamos los profesionales, usted puede llegar a sentirse acompañado, sentirse guiado, sentirse orientado. Entonces, busque ayuda. Siempre busque ayuda. Puede ser que vive en casa y esté con familia, pero de pronto usted se aísla, porque a veces somos nosotros los que tomamos la decisión de elegir estar solo. ¿Usted en algún momento ha elegido estar solo?
1: A veces sí, a veces es bueno decir quiero meditar, yo le digo meditar, estar solo.
0: Sí.
1: Y
0: bueno, vamos a ir hablando de tiempos de soledad o de por qué me siento solo. Así que si usted quiere opinar sobre nuestro tema, conéctese con nosotros, escriba a través de nuestras páginas personales y vamos a continuar con buena música, complaciendo.
1: La voz de Leodán. Un tema de 1973, más dulce que tú, para todos esos enamorados y románticos de los días jueves, viernes y sábado.

0: 19:34. Estamos súper felices, contentos porque estamos llegando a diferentes partes del Ecuador y también a diferentes partes del mundo. A través de nuestra red de TikTok personal, estoy como Rosy Janet para que puedan seguirme. Y también estamos como Son de Amores, Javier Solís, para que puedan enlazarse juntos. Estamos haciendo este equipo de música y también tratando de temas de salud mental. Así que, ¿qué opinas de estar solo?
1: Yo creo, Jane, conversando con amigos que están en línea, a veces es bueno estar solo, pero también estar demasiado tiempo solo te aísla del mundo y de lo que realmente sucede en tu entorno verdadero, porque te conviertes en un mundo imaginario donde ya tú dices, bueno, no me interesa conocer a nadie, pero te estás enfrascando en una soledad que a veces te puede costar salir, ¿verdad?
0: Claro, ¿sabías que existen varios factores emocionales y personales? Como yo dije al inicio, la falta de vínculos reales, cuando de pronto tú crees que estás acompañado de alguien, pero en realidad no lo estás, porque estás acompañándote de alguna persona virtual que de pronto puede ser un robot. Y sí sabes que mucha gente, ahora con la nueva tecnología de la IA, ya no quiere hacer preguntas a sus padres, a su familia, se aísla.
1: Le preguntamos a la IA.
0: Se encierra en el cuarto y sí sabes que a veces hay una ventaja, pero también tenemos una gran desventaja en usar la tecnología cuando no lo sabemos hacer. Porque si yo no hago la pregunta correcta, la IA me va a dar una respuesta equivocada.
1: Claro, eso
0: y
1: sí
0: yo voy
1: pasar.
0: A creer todo lo que estoy mirando. Y no todo es real.
1: Yo tengo una manera que la comparto. Yo escucho en el noticiero en la mañana, me gusta escuchar al doctor Alba, que dijo la primera vez que yo escuché esa frase. Lo que está en las redes sociales, el 50% no es verdad y el otro 50% lo dudo.
0: Así es. Porque una cosa puede ser real, otra cosa puede ser inventado.
1: Inventado, ¿no?
0: Porque prácticamente un robot nunca, para mi concepto, nos va a igualar.
1: Es una herramienta de ayuda, pero no es el ser humano, es por eso que es único.
0: Somos seres únicos, seres vivos. Estoy saludando a Margarita y Marti. Yo dije que les voy a anotar para no olvidarme. Ahí está el Galáctico, está Rubén Alfredo. Gracias a todas las personas que se están conectando. Y les decía, si ustedes no preguntan, si ustedes no comentan, nosotros no vamos a saber que están del otro lado de la línea. Escríbanos.
1: Nos pueden comunicarse también al número de cabina, que es el 099-5728-683.
0: Así es. Vamos con esta buena música, vamos a recordar música de 70, 80 y 90.

0: venimos disfrutando de buena música con Olga Tañón y Basta Ya. A veces también tenemos que decir basta ya cuando algo no nos gusta, como en aquella ocasión que hablamos de cómo aprender a decir que no. A veces no sabemos decir que no. Pero
1: decimos,
0: hoy estamos...
1: Basta ya.
0: Basta ya. Así es el término, así, basta ya. Hola Arcoiris, ¿cómo estás? Margarita, Pastor, Tami y Luis Reyes, gracias por estarte conectando a través de nuestro en vivo. Y recuerden que lo pueden hacer a través de la radio www.radiosondemanta en 89.7. Ahí estamos en la web.
1: Sí,
0: todos
1: tengo una
0: pueden
1: noticia,
0: escucharnos.
1: Millane, le tengo una noticia para todos los amigos MLCistas. MLC está jugando en este momento con mucho runa por el campeonato ecuatoriano, la Liga Pro, y va ganando 1-0 en el minuto 28. ¿Qué le parece?
0: Por supuesto, va ganando nuestro MLC, ¿verdad?
1: El gol fue de Juan Pablo Ruiz Gómez al minuto 28. O sea,
0: Juan Pablo, muy bien,
1: sí.
0: Gol. Entonces estamos...
1: todos nuestros amigos MLCistas, ya le estamos haciendo
0: estamos
1: la competencia.
0: Estamos eléctricos,
1: son deporte,
0: esta
1: ¿no?
0: noche. Estamos muy eléctricos. Bueno, y como estamos hablando Bueno, me estaba acordando que anoche hablaba con una colega de las emociones, que también hicimos un en vivo. Siempre estamos conectándonos. Y yo dije, me conecto en vivo, me conecto en la radio también. Y estamos hablando siempre de salud, porque la salud mental es tan importante. Y hoy hablando de por qué me siento solo, ¿sabías que a veces me siento solo por miedo a que alguien me rechace?
1: Sí, también sabe pasar.
0: Entonces, son muchísimos factores. Por eso, este tema lo vamos a dividir en dos programas. Vamos a trabajarlo hoy día como parte una de por qué me siento solo o sola. Y la siguiente parte.
1: El temor a decir lo que realmente uno pasa. En mis tiempos de juventud, yo decía lo que sentía. Nada de que quedes callado.
0: Darwin Zambrano, saludos. Gracias por estar conectado. Margarita Martí, gracias también. Glenda Patricia. Todas las personas que se van uniendo, nosotros estamos saludándolas y agradecemos muchísimo. Estamos hablando del tema por qué me siento solo y a la vez estamos escuchando música de los 70, 80 y 90, como la que viene a continuación.
1: Gerardo Mori, un artista ecuatoriano que él hizo fugor en la década de los 80 con este tema. Se llama Señora.

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0: 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Esa es una música que estamos escuchando a través de las ondas de 89.7 FM. Estamos llegando a todos los rincones de la provincia de Manabí y estamos llegando hasta sus oídos. Eso lo hacemos como muy personal, ¿no? Si tú te colocas la radio o colocas tu teléfono cerca de tu oído, nosotros susurramos buena música.
1: Yane, no sé ahora qué tal. Creo que esto les pasa a la mayoría de personas. Habemos personas que estamos en nuestra casa viendo televisión, pero estamos con el celular en la mano.
0: Mi mamá.
1: El celular creo que se ha hecho parte de la vida de nosotros.
0: Estamos Hola, Marianita Soto, ¿qué tal? ¿Cómo está nuestra amiga psicóloga linda? Ya está por ahí conectada.
1: Pero siempre estamos con el teléfono en la mano, ¿no?
0: Siempre, sí. Los seres humanos somos multifacéticos. Bueno, pero los hombres están aprendiendo porque por lo general los hombres siempre son de una sola acción. Si el hombre está comiendo. Y si tiene hambre y no le dan de comer, está ciego completamente y no quiere nada más que su alimento.
1: Bueno, yo soy la persona... Bueno, a mí me encanta el fútbol, ver televisión fútbol.
0: Ay, no me hable de eso porque... Si el hombre está viendo fútbol y usted se cruza de frente, a ver, dígame todos los fanáticos que están aquí, Gina, quienes están conectando, si usted a un hombre se le cruza por la pantalla cuando él está viendo el fútbol,
1: sale,
0: Dios mío, a usted la sacan inmediatamente. Y nosotros, bueno, no nos pasa, creo, porque estamos acostumbrados a que se crucen, si estamos viendo una novela, estamos en una pantalla, de pronto lo que nosotros hacemos es mover la cabeza de un lado hacia el otro, ya que tanto nos moleste, quizás podemos decir un sale, pero el hombre inmediatamente agarra la mano y desaparece de mi pantalla.
1: Bueno, Jenny, yo le tengo, a mí me gusta programar la música y hoy escuchaba una canción que me hicieron de sugerencia, me pidieron la semana pasada, pero no alcancé a ubicarla. Hay una canción que se llama Oh, cuánto te amo.
0: Oh, cuánto te amo.
1: Ya, esa canción, le converso, esa canción... La cantó una artista francesa que se llamaba Melancolía, la canción en español. En 1973, Sabu la interpretó, la hizo en español y fue un boom. Fue la canción que le dio la catapulta para que Sabu, cantante argentino, se diera a conocer con esa canción. Después de dos años, en 1975, Pecos Camba, venezolano, la volvió a cantar y también la hizo un boom. Y actualmente han pasado más de 52 años y todavía esa canción enamora y gusta a muchas personas.
0: Así es. Entonces la vamos a escuchar a continuación y luego seguimos hablando de por qué me siento solo o sola.

0: Bueno, buena música es lo que tú siempre vas a escuchar aquí en Radio Son de Mato 89.7 a nivel nacional, a nivel mundial, a través de nuestras redes sociales. Como dijeron por ahí una vez, somos el centro del mundo, desde nuestro corazón estamos enviando todo este saludo también y proyectando buena música.
1: José Gómez Romero, más conocido como Diango, ha vendido más de 20 millones de discos a nivel del mundo. Hoy actualmente, a sus 83 años, todavía da conciertos con esa voz única. Una
0: así
1: voz
0: es, ronca. Los artistas tienen y se preparan voces para voces únicas. Yo quiero saludar con gran cariño a El Padrino de Las Vegas. Ahí está mi amigo José Pinargote, el Padrino de Las Vegas. Es muy conocido, muy famoso. Entonces le estamos saludando desde el centro de Manta, desde la radio de Son de Manta, con mucho cariño para usted, José Pinargote, el Padrino de Las Vegas.
1: Qué bueno, gracias. Mire que ya tenemos 2 meses, Yane, y en 2 meses nosotros hemos logrado captar nuevamente las personas que les gusta la música romántica de ayer y siempre, ¿no? Son de Manta, se ha caracterizado siempre por eso, por ser una radio romántica, pero bueno, nosotros somos la competencia de Carlitos Santana en la mañana.
0: Ah, ¿no? Sí, por ahí lo encontré a Carlitos Santana.
1: Carlitos Santana somos su competencia sanamente, ¿no?
0: Y lo conozco de años.
1: Una biblioteca musical.
0: Tuve el agrado de darle un abrazo, me lo topé en el camino esta semana.
1: Una biblioteca musical, Carlos Santana, si no te escuchan de Montecristi. De él creo que se mantiene y nosotros continuamos esa línea de la música romántica, ¿no?
0: Así es, la línea que tiene Son de Manta, que lo hacemos con mucho cariño, somos personas muy entusiastas, que estamos siempre brindando lo mejor. 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
1: Millane, nos están invitando a Chone, la fiesta de Chone.
0: Me embarco yo donde me invitan, me voy.
1: Dice, para usted, dice, te invito a las fiestas de Chone. Mañana tendremos desfile cívico. Entonces nos vamos a Chone ya.
0: Claro que sí. Listo. Y creo que está de fiesta también mi querida Santa Ana, porque hoy que pasé por ahí, todas las calles estaban llenas de dulces, Yane, de golosinas.
1: Yo estaba preocupado por usted, para que vea que yo me preocupo por usted. Yo le escribí al mediodía, le dije, señorita, muy buenas tardes, buen provecho. ¿A qué hora tal? Nunca me contestó y decía que será que me la raptaron, pero nunca me contestó.
0: Andaba con las manos en el volante, ahí recorriendo por toda la ciudad. Bueno, quiero comentar algo que está aquí mi querido Valentino en TikTok, que dice que a veces es mejor estar solo por muchos factores, y más si es estar tranquilo de problemas del hogar. Tú tendrás tus razones, Valentino, para decir, bueno, cuando hay muchos problemas de pronto, sí hay momentos en que uno desea estar solo, y son momentos buenos porque te ayudan a reflexionar, claro, un poco, ¿verdad?
1: No,
0: te ayudan,
1: no es malo, a hacer conciencia. No es malo,
0: no es malo. No todo es malo.
1: Un hábito muy seguido, creo que sí es malo, Yane, ¿verdad?
0: Sí, entonces esos muchos factores son de manera general. Yo sé que de pronto lo comentas porque lo vives, o de pronto está pasando con familiares o con amigos, y a veces uno lo ve como de manera general. Entonces, sí, de pronto puedo sentirme bien cuando estoy solo. Y Mari dice, a ver, Mari por acá dice, a ver, Valentino también comenta que porque cuando usted está comprometido o comprometida, siempre hay problemas. Cuando ya no hay solución, quiero entender, ¿no? Cuando ya no hay solución, entonces
1: Es mejor
0: decir
1: estar solo.
0: Adiós o estar solo. Pero para eso también existe la psicología.
1: Pero para eso está Son de Manta, para no escuchar siempre, buena música.
0: Claro. Mira, puedes estar acompañado de música y también sentirte solo. O de pronto sentirte acompañado, ¿verdad? O puedes estar cerca de una mascota y también sentirte acompañado. Claro que no es una persona que te va a decir o a orientar, pero sí te puede escuchar. También te escucha, también te mira, también siente. Porque son animalitos que perciben lo que te pasa.
1: Bueno, no se olvide, nos pueden seguir mandando su mensaje al 099-5728-683.
0: Así es. Y entonces que venga la música y luego ya seguimos comentando lo que la gente ubica.
1: Tengo una canción de José Jesús Emanuel Arturo Hacha Martínez, más conocido como Emanuel. A sus 73 años actualmente nos deja música para recordar y aún da concierto por si acaso, ¿no? Le tengo una canción para mi amigo Carlos Cedeño en la ciudad de Puerto Viejo.
0: Claro, porque aquí complacemos.
1: El día que puedas, me mandas con alguien sus cosas que ya no quieres de mí.

0: Buena música es lo que siempre estamos escuchando aquí en nuestra red de 89.7 FM.
1: Ya le vi su punto débil, la música me la pone muy nerviosa.
0: La música.
1: Esa canción anterior.
0: La música nos trae muchísimos recuerdos, muchos recuerdos.
1: La vi que me comenzó, ¿cómo se llama?
0: ¿Sabes qué? ¿Sabes qué? Lo que pasa es que yo escucho la letra de la canción, no solamente la melodía, el sonido de los instrumentos, también escucho la letra. Entonces, las letras de antes eran poesía y eran cantadas porque alguien

0: estaba pasando por alguna situación. Alguien la cantaba, así como nuestra amiga que invitamos la semana anterior.
1: Claro.
0: Nuestra amiga Jenny, ella se dedica a escribir canciones y temas. Ella es autora de muchos temas propios, cosas que pasan, cosas que vive, y buscaba a alguien que le ayude.
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0: a interpretar
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0: Y es así como nosotros estamos también escuchando, estamos, la música para mí es una relajación, sinceramente. Cuando yo me subo al vehículo, empiezo a conducir, me olvido de todo. Qué bonito es mirar el paisaje, yo me enamoro de todo, sin duda. Esa es otra canción que me trae muchos recuerdos.
1: Hoy estamos los jueves para recordar, entonces. ¿Qué les parece?
0: Bueno, estamos recordando, pero no se olviden que el tema es, antes que me mande esta música, aquí la gente está, dice que póngame esa música que pegue. Yo entendí que póngame esa música que me pegue. Yo dije, Valentino, te va a pegar tu esposa. Ya te voy a ubicar qué música es, que no entiendo ese enlace que me envías. A ver, déjeme leer algo que está por aquí en nuestro TikTok para que la gente no diga que no le estamos atendiendo. Está Juliana Moreira, está nuestro querido padrino. Luis, ¿cómo estás, mi querido Luis? Ahí te voy a abrazar y te voy a saludar. Melissa también, gracias. Rías también, Jorge Luis también, Fausto Isa. Gracias por la comunicación. Bueno, y Mari nos decía que puedes estar en compañía, pero te sientes sola e incomprendida. Y sabes que, Mari, tienes completamente la razón. Así como estás ubicando, no sé si te pasa a ti, me pasa a mí, le pasa aquí a mi querido Javier Solís, nos pasa a tantas personas que están en sintonía de nuestra emisora, ¿verdad? Que a veces, estando tan acompañada, de pronto te sientes sola, sí. Te sientes vacía.
1: De paso, saludos a mi compadre, el Carro del Alcahuete. Él no, el Carro. Ellos, los amigos del volante,
0: casi,
1: si te
0: digo,
1: das cuenta,
0: casi digo el Garañón. No, y me acordé que es el Alcahuete.
1: Mi compadre, uno de los hombres más fieles de la ciudad de Manta, de los taxistas.
0: Sí, es una denominación
1: me acordé,
0: nada más.
1: ¿Sabe de él por qué? Porque cuando usted dijo algo que pasa, ¿no? Uno maneja. Ellos son las personas que pasan, creo, casi 24 horas en el volante y en sí ellos están solos. Ellos que escuchan música, a veces hay pasajeros.
0: Todo el día
1: que
0: suben
1: conversar.
0: Una pasajera, bajan sí. Otra pasajera y
1: entonces,
0: sin embargo están solos.
1: Ellos están ahí, ¿no? O sea, lo que usted dijo, nosotros manejamos, ¿no? Uno se entretiene con la música, pero somos momentos, una hora, dos horas, mucho. En cambio, ellos pasan 18, 20 horas diarias.
0: Muchas horas sentados,
1: ¿no?,
0: en su auto, pero bueno, es una manera
1: de... ¿Y su compañero
0: de,
1: qué es? ¿La música?
0: Es su trabajo, es la música que les acompaña y les saludamos al Alcahuete, gracias. Gracias por estar en nuestra sintonía.
1: Ya, mire cómo le iba a ubicar, ese nombre me lo está ofendiendo usted, mi compadre.
0: Le estaba cambiando, perdón, Alcahuete,
1: claro,
0: pero...
1: No.
0: Eso, me acordé de algo, entonces como siempre le veo la cara así súper simpática cuando llega, nos saluda, entonces digo, no me acordaba bien de la frase del Alcahuete, yo decía, ¿cómo es que le dicen el Garañón?
1: Un abrazo entonces, a los amigos de la cooperativa Tarqui, ¿no?
0: Seguramente se está riendo de lo que estamos comentando porque él es un asiduo oyente de nuestra radio. Bueno, la gente que también está en el barrio Córdoba está pendiente de nuestra sintonía. Y déjame leer la última para que la gente no diga que nos quedamos sin leer sus comentarios. Dicen que la soledad es perceptiva, muy subjetiva y es según como la óptica, según como lo veas. Entonces, depende cómo te sientas, depende qué tan resiliente eres y de acuerdo a eso, pues tú vas a decir, me siento sola, me siento solo, elijo estar solo.
1: Depende
0: cómo te sientas.
1: Son las 20 horas con 16 minutos. Yo les invito a escuchar una canción muy hermosa de 1968. El grupo Fórmula Más de España los invita a escuchar una canción que trae mucho recuerdo a nuestros amigos oyentes. Un rayo de sol.

0: Bueno, vamos a continuar con buena música. Yo me había desplayado, estaba conversando con mis amigos del TikTok, que también estamos en vivo transmitiendo a través de nuestra red principal y también a través de la cuenta de Javier Solís en Son de Amores. Y me había quedado conversando cuando de pronto ya estamos en el aire nuevamente para proyectar esta voz maravillosa de mi compañero y mía.
1: Si sabe que esa canción, ahora que terminó el Mundial de Fútbol, en los 3-4 partidos que Ecuador jugó, los ecuatorianos que llenaron casi todo el estadio era de ecuatorianos en los 4 partidos que jugó Ecuador, y el himno que cantaban era esta canción.
0: Claro, bonita música. O sea, nuestros ecuatorianos son completamente románticos.
1: La canción original cantada por Julio Jaramillo, los ecuatorianos la coreaban y se escuchaban.
0: Bueno, gran artista de aquella época, sí. ¿Verdad? Gran
1: artista. Es un himno de los ecuatorianos.
0: Es un himno completamente, y como los ecuatorianos somos muy apasionados por el deporte, siempre vamos a reaccionar de esa manera muy emotiva. Quiero saludar y voy a complacer, dentro de un momento voy a complacer, así que póngase música de Pasteles Verdes, El Reloj, para complacer a mi amigo Jaime Pérez, que se encuentra en algún lugar de Manta. Y bueno, ¿qué opinas? A ver, vamos a ver qué opinas. Bueno, TikTok me está colocando muchos objetivos, ya mismo los voy a cumplir, porque vamos a hablar un poquito más acerca de por qué me siento sola o por qué me siento solo. A ver, no me va a dejar tranquila hasta que no cumpla el objetivo, me dice. Vamos a descartarlo. Bueno, decíamos que por miedo a tener o por miedo a ser rechazados, ¿verdad?
1: Sí, puede ser, pero...
0: Porque es que nos aislamos. Por ejemplo, si usted tiene miedo a que lo rechacen, ¿qué va a pasar con usted? Usted se va aislando.
1: Claro, claro.
0: Y se va a quedar solo.
1: Se va a quedar sola. Ese miedo a decir, tal vez vaya a pasar algo, lo que no cumple mi expectativa.
0: Así es, ¿verdad? Cuando no se
1: cumplen
0: sus
1: expectativas. Entonces, yo voy a hacer la grande y mejor me quedo callado.
0: También lo que yo le decía, por ejemplo, por momentos, yo me conecto a diferentes redes, a veces ingreso a en vivos, no porque me sienta sola, sino porque me gusta saber qué opina la gente, qué anda haciendo la gente. Y ahí es donde hacemos el uso de la tecnología, de las pantallas, y a veces la gente... Escucho que hay muchos comentarios de que me siento sola, me siento vacía, quiero morirme. Son frases literalmente que la gente dice, que no en realidad las están sintiendo, pero yo la estoy provocando con un sentimiento de tristeza. Y cuando nosotros decimos algo, hay cosas que se podrían cumplir, porque la palabra pues tiene mucho poder y tenemos que tener mucho cuidado cuando decimos algo negativo o cuando decimos algo de rechazo, porque nos afectamos a nosotros mismos. Es como un círculo.
1: Un círculo que a veces nos cuesta mucho, a muchas personas nos cuesta cerrarlo.
0: Sí.
1: Y ese
0: cerrar
1: círculo
0: círculos
1: creo que es lo más difícil, ¿verdad, Yanet?
0: Y ciclos es lo más difícil para el ser humano, porque todo lleva un proceso, porque mira, tú vienes arrastrando tantas cosas en tu vida que luego no haces un encuentro con todas esas emociones. ¿Y de qué manera lo puedes hacer? Conversa conmigo, conversa con una profesional en psicología o con un profesional varón en psicología, como tú gustes. Y mientras, la música continúa. Aquí tenemos otro tema.
1: Verdes.
0: Los Pasteles Verdes y El Reloj, para complacer.

0: y nuestro tema principal de la noche de hoy día jueves 23 de julio del 2026 es que estamos tratando ¿por qué me siento solo? Y esta es la primera parte, porque el próximo jueves también vamos a estar hablando un poquito más del tema.
1: La segunda parte de ¿por qué nos sentimos solo?
0: ¿Por qué nos sentimos solo? Es un tema, yo diría, bastante profundo, ¿verdad? Porque a veces no tenemos una buena conexión social, porque quizás otras personas no cubren nuestras necesidades emocionales, porque no depende de estar físicamente solo. A veces estamos muy acompañados, tenemos mucha familia, pero sin embargo yo creo que a veces nosotros somos los que decidimos estar solo. Porque si tú ves que estás en un grupo de familia, luego agarras tu teléfono y te aíslas y te quedas en tu mundo.
1: Y sabe pasar eso actualmente en la familia, ¿no? Llegamos si estás, a una mesa y cada quien con su teléfono y
0: ajá, y hemos perdido valores y yo creo que también hemos perdido el respeto, que es parte de los valores principales, en una mesa. Por ejemplo, estamos en una cena y decimos, ¿por qué me siento solo? Pero porque tú decides a veces sentirte solo, porque te aíslas, porque pudiendo conversar de la comida un poquito, de los alimentos, de cómo te fue. Qué bonito es que te digan, hola Paul, ¿cómo estás? Paul de Quito se está uniendo a través de nuestra red de TikTok. Que te digan, ¿qué tal? ¿Cómo te fue hoy día? ¿Cómo estás? ¿Cómo te va? Aunque se repita muchas veces esta palabra, porque no todos los días te va a ir igual, no todos los días te vas a sentir bien. Entonces yo puedo decir, sí me siento bien, pero ¿qué es sentirse bien? ¿Qué es bienestar para ti? ¿Qué es bienestar para usted, Javier Solís?
1: Es que son cosas que nosotros decimos, yo estoy bien, pero lo que usted acaba de decir, ejemplo, yo puedo decir, yo ahorita estoy bien. Y en son de broma, sí. Yo, ejemplo, mira, nosotros comenzamos el programa con Olinda y después usted se unió usted, que fue la gran contratación que hicimos con Olinda. Pero mi amiga, no en el sentido, me acordé por eso, o sea, falta ese complemento que éramos.
0: Así es, nos falta mucho
1: colombiano,
0: porque
1: esa llave, ¿no? Que hicimos los tres, ¿no?
0: Así es, porque tú eliges con quién compartir, no solamente en pareja, tú eliges con quién compartir, con quién tener amigos, con qué familia compartir, porque tenemos muchísima familia, pero no compartimos con toda la familia y si nos unimos estamos de manera física complementados o aislados, pero no tomamos esa seriedad del caso, como diría alguien, ¿no? De un programa, ¿no? La seriedad del caso. Tienes que tratar de comunicarte. Nos hace falta muchísima comunicación. Nos cuesta abrir la boca, nos cuesta saludar, nos cuesta despedirnos. Y hoy justamente fue un joven. Yo siempre estoy preguntando, ¿qué te gustaría que hable en la radio? ¿Qué te gustaría que hable en TikTok en vivo? Y la gente me va dando ideas, me va dando luces y es por eso que yo tomé y consideré justamente este tema de hoy. ¿Por qué nos sentimos solos? ¿Por qué estoy sola? ¿Por qué estoy solo? ¿Lo decido yo o siento rechazo de pronto de la gente de que no está probando como yo soy? Y si no está probando como tú eres, recuerden siempre, no esperes llegar a un momento en que ya no puedas continuar.

0: estamos los psicólogos. Y la música también, que es nuestra fiel compañera. Yo voy a seguir saludando a Jaime Pérez, voy a seguir saludando a Paul, que está conectado desde Quito y está dando esos corazoncitos. Muchas gracias. Y la gente que sigue opinando también de por qué nos sentimos tan solos, a veces por una distancia física con los demás o también a veces por una distancia completamente emocional. Porque hoy justamente me conversaba mi hijo, me dice, mamá, hay momentos que también me siento solo, ¿verdad? Y yo digo, bueno, pero estás acompañada de tu ñaño, a veces uno tiene que trabajar, pero cuando ya llegamos, hay ese tiempo y ese...
1: En la actualidad las familias prácticamente se reúnen ya a partir del atardecer, porque todo el mundo trabaja. Entonces a veces nosotros en los hogares actuales, en las familias actuales, no es que se ha perdido esa comunicación entre padre e hijo, simplemente porque las circunstancias, los hijos estudian, los padres trabajan, hay complementos que hacer y ya simplemente a veces llegamos a la noche, ¿sabes qué? Estoy cansado, voy a dormir. Y ahí viene parte que los hijos dicen, yo me siento solo.
0: Claro, pero tenemos que buscarnos, no tenemos que dejar aislarnos y tenemos que empezar a buscarnos, a compartir. Yo creo que si tú programas, si tú organizas tu tiempo, tú puedes estar, yo por ejemplo, hago como cita médica. Voy donde un familiar, estoy 25, 30 minutos, lo que paso con mis pacientes conversando. Luego voy a otro lugar, luego dedico tiempo para mí, luego también dedico tiempo para la familia, para personas que no conozco, comparto un rato en línea. Y es importante, Camelia, ¿qué tal? ¿Cómo estás? Qué gusto saber de ti, mi querida Camelia. Está a través de TikTok conectada, gracias. Un saludo y un abracito para ti. Es una terapeuta de lenguaje muy hermosa con sus chorritos brillantes. Y aquí vamos a continuar, vamos a complacer. Si tú quieres un tema, solo tienes que solicitarlo a nuestra línea telefónica 099-572-8683.

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1: 20:44, seguimos en Radio Son de Manta a través de 89.7 y estamos siguiendo aquí y saludando también a nuestros amigos que están conectados. Valentino nos pide una canción para su querida hija Yermari Valentina, pero ya le vamos a complacer.
2: Hay algunas canciones bonitas sobre ese, el tema que me pediste, estaba escuchando algunas versiones. Hay muchas canciones que se llaman La Princesa de Papá.
1: Sí, no él nos pidió una canción de La Princesa de Papá que le vamos a complacer. Mientras tanto, yo les hago una recomendación. 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Saludando a toda esa fuerza amarilla que siempre está conectada con nosotros, a diferentes cooperativas aquí en Manta.
2: Así es, sobre todo a la cooperativa Tarqui también, en la que me vine en la cooperativa Chicar también, a José que me trajo.
1: Bueno, a nuestro también. Querido José, que también está en nuestra sintonía, él es un fiel oyente.
2: Los super canarios.
1: Y yo voy a saludar también a Olger Salcedo, que se encuentra en La Revancha. Él es de Urbi Manta, esa es la nueva parroquia que tiene Manta, ¿verdad?
2: La nueva parroquia, ¿no?
1: La nueva parroquia.
2: A ver, ese se estrena, como diríamos, ya en este nuevo aniversario de la ciudad, como parroquia.
1: Así es, como pasado, nueva parroquia Urbi Manta, ¿no? Que corresponde a Urbi Ríos, La Revancha, 1-2.
2: Es grande.
1: Y así es, súper grande, tiene muchos barrios unidos. Bueno, estoy saludando también en Paján. En Paján se encuentra mi querida Dianita. Dianita, gracias por conectarte a través de nuestro en vivo y gracias por estar a través de la frecuencia de 89.7. Grandes amigos que se están conectando aquí, como nuestro amigo Paul también de Quito. Bueno, si damos una recomendación para alguien que se siente completamente solo, yo podría decir que simplemente cuando tú ves a una persona que se siente solo, que notas que se siente solo, porque si nos damos cuenta, cuando una persona se siente rechazada, ¿qué puedes hacer?
2: Yane,
1: apoyarle.
2: Yane, usted que, y los amigos oyentes que están en sintonía de nosotros, muchas personas dicen, la mirada que tú tienes, tus ojos, refleja mucho lo que te está pasando.
1: Usted, claro, se pierde el brillo completamente, la mirada se pierde, no estás conectado, como yo a veces le digo a mis pacientes, a veces uno tiene que detenerse un rato para poder conectar.
2: A veces las miradas son penetrantes que te hacen bajar la mirada del otro. O sea, yo
1: son fuertes, se queman.
2: Ejemplo, mire, yo siempre me río con los estudiantes, ¿no? Porque yo no soy tan alto, ¿no? Pero yo he tenido estudiantes altos y yo estoy sentado, yo los miro y yo me doy cuenta que baja la mirada. Y yo me lo quedo mirando. Y uno me dice, no, es que usted me mira y me intimida. ¿Cómo te voy a intimidar con la mirada?
1: El detalle es que usted tiene jerarquía y usted es un maestro. Es obvio, es normal. Cuando yo también era estudiante, yo sentía que un maestro me miraba. Entonces yo digo, me va a preguntar algo, me va a decir algo. Entonces como que uno se siente así como que pequeñita. No tienes todavía la confianza.
2: La confianza.
1: Cuando usted no tiene confianza con alguien que le mira profundamente.
2: O sea, que yo la miro a usted con una mirada penetrante y yo le veo...
1: Así es.
2: Usted me intimida, yo no.
1: Bueno, yo no me intimido porque soy una persona que tiene mucha confianza.
2: Ahí
1: tengo
2: está.
1: Mucha confianza en mí.
2: Estamos como el político, mírame a los ojos, mírame
1: entonces,
2: a los ojos.
1: Entonces yo puedo mirar, de pronto si alguien me gusta o alguien me hace ojito y alguna cosa así, podría sentirme un poco intimidada. Pero si tenemos confianza y podemos mirarnos a los ojos, yo creo que no
2: como
1: pasa
2: político,
1: nada.
2: Como político, míreme a los ojos, no me lleve la mirada.
1: Porque también puede ser, imagínate cuando tú vas conduciendo, dice mira de chofer a chofer, porque es como te vas a comunicar, porque de lo contrario puedes mirar luces y la gente tiene movimientos involuntarios y va a hacer las luces y se va para otro lado. Eso suele pasar. Y claro. Luego viene el gran saludo ecuatoriano, que ya saben cuál es. Ese saludo.
2: Oye, sí me he hecho reír con ese saludo.
1: El saludo ecuatoriano que ya conoce mi amigo Alcahuete.
2: ¿Sabes que yo me acuerdo esto que tú dices? Yo una vez estaba, cuando yo estaba aprendiendo a conducir, ¿no? Esto creo que a todo el mundo, las personas que han conducido tienen que habernos pasado esto, ¿no? Al principio uno es nervioso, uno no sabe, y siempre el en este
1: todo
2: caso,
1: al
2: el
1: inicio
2: instructor,
1: te
2: ¿no?
1: causa nervios.
2: El instructor te dice, yo me acuerdo que yo andaba ya conduciendo, ¿no? Dice, si suba los vidrios. Le digo, ¿por qué? Suba los vidrios. Y era que yo me había pasado un semáforo y venía el carro de frente. Y ya te imaginas lo que tú dijiste, ¿no?
1: Claro, ese es el típico saludo de nuestro ecuatoriano.
2: ¿No? Vamos con una canción que nos pidieron, La Princesa de Papá. Hermosa esta canción, les invito a escucharla a todos los oyentes.
1: Sí, vamos a complacer a la hija de nuestro querido Valentino. Ella también es Valentina.

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0: te vas, hermoso tema, hermosa melodía que estamos escuchando. Con esto quiero saludar a mi querida Catita Mera, gracias, una psicóloga también hermosa, que también está, yo para mí toda la gente es hermosa, toda la gente es buena, para mí es la manera de ver. Saludos para Josita también que está en nuestra compañía, para la gente que de pronto solamente va pasando también, un saludo también. Bueno, ¿y sabías que la mejor manera de apoyar o de ayudar a otra persona que se siente sola es ayudar a unir sus sentimientos, es ayudarle a ver las cosas desde otro punto de vista, como decía mi querida Mari, desde otra perspectiva, ¿no? Desde otra mirada.
1: ¿Sabes que yo un día le conversaba, conversaba con unos estudiantes y les decía, cuando tú te sientes mal, tienes dos amigos, Yane, o amigos oyentes, tienes dos amigos. El que te puede decir, ¿sabes qué? Evita hacer esto. Y el que te puede decir, no, vámonos acá a divertirnos. Entonces, ¿tú tienes un consejo o tienes un momento de diversión? Pero a veces el momento de diversión es bueno porque te entretiene y olvidas las cosas que te han pasado. O sea, no te dejas ese momento de soledad y disfrutas un momento.
0: Claro,
1: pero también
0: momentos.
1: A veces es malo, ¿no? O sea,
0: la vida está compuesta por momentos.
1: Por momentos, ¿verdad?
0: Momentos agradables, momentos desagradables. Pero tienes que saber elegir con qué me quedo, con lo bueno, con lo agradable, aprendo de lo malo que me pasa o qué hago. Y la mejor manera de poder ayudarnos es buscando a alguien dispuesto a escucharte y a brindar alivio. Porque cuando tienes tanta carga emocional y luego todas esas emociones se unen y tú conversas con alguien que tienes confianza, te vas a sentir un poco más aliviado.
1: Relax.
0: Cuando yo digo, sueltas esa mochila de piedras que llevas en tu espalda. Y es por eso que sentimos mucha tensión, es por eso que de pronto nos olvidamos de otra cosa, no apuntamos. Siempre para mí es importante que tú tengas un apunte.
1: Yo por eso le digo.
0: Y que organices.
1: Estando contigo, me olvido de todo.
0: Y de mí.
1: Y de mí.
0: Qué buen tema.
1: A ver, ¿cómo se llama la canción?
0: Estando contigo.
1: Me olvido de todo y de ti, parece que
0: esa canción es hermosa, esa es Madrigal, ¿verdad?
1: Clarín,
0: esa es la canción
1: sí.
0: Que me han estado pidiendo desde la semana pasada.
1: Acá también.
0: Y vamos a complacer aquí.

0: Bueno, yo sigo aquí de lengua, conversando aquí por el TikTok y luego ya está el micrófono abierto y ya estamos al aire otra vez. ¿Cómo se nos ha pasado el tiempo tan
1: De
0: rápido,
1: verdad que
0: verdad?
1: sí. Para los amigos emelecistas, bueno, ya terminó el partido en el Estadio Capo, el 1-1 quedó el marcador. O sea, no pudieron ganar. Pero bueno, lo
0: Nos
1: importante
0: quedamos
1: es
0: empate, pero lo
1: empate,
0: importante es que
1: ¿no?
0: pudimos celebrar el primer gol de
1: Sí,
0: MLE,
1: al
0: ¿verdad?
1: 28, al minuto 64, Ronnie Carrillo le empató de pena le empató a Emelec.
0: Bueno, así es el deporte, amigable, pero también nosotros, bueno, y no nos enojamos, ¿verdad? Nos emocionamos porque hizo el primer
1: Claro,
0: gol, llevaba la
1: claro.
0: delantera, pero luego pues las cosas son así. Siempre hay un
1: Ma
0: ganador y un
1: mañana
0: perdedor.
1: los muchachos de Son Deportes ya ampliarán la noticia. Nosotros damos la
0: Así es,
1: primicia.
0: nosotros solamente un comentario porque nos estamos tomando el tiempo de
1: Listo.
0: ellos.
1: Y bueno, se nos terminó las 2 horas, se nos hicieron cortas. De verdad que vamos a tener que hablar con Miguelito por la producción. Ejemplo, los días viernes que yo estoy con Soledad, y sobre todo los
0: O
1: sábados.
0: sea, yo con Soledad, pero yo Soledad también me conecto a veces un poquito.
1: Y los sábados, a ver,
0: Pero
1: ejemplo, el sábado se me quedaron muchas canciones. De verdad que uno se siente contento saber que la gente nos escucha, que tenemos mucha sintonía. Hacemos un programa muy diferente a lo que se hace en ciertas radios. Y eso nos da, creo, el ánimo para
0: eso nos
1: continuar.
0: da
1: Sí.
0: credibilidad,
1: De
0: porque somos
1: que,
0: auténticos.
1: y entretener, la radio creo que es para informar, entretener y dar hasta un consejo de lo que puede estar pasando, ¿no? Gracias a toda esa gran audiencia, Yane, a usted, que
0: A nuestros seguidores,
1: cada día
0: siempre un
1: viene
0: abrazo.
1: más hermosa de lo normal. Hoy ha venido con otro look, ha venido
0: Siempre me
1: diferente.
0: esmero por dar
1: Así es.
0: una mejor versión de
1: A
0: mí.
1: mis amigos que están en TikTok, la ven a Yane, cada semana viene mucho mejor, ¿no? Entonces, ya
0: Y
1: creo que
0: sigan con corazoncitos.
1: la seguimos, ¿no? Listo, Yane, ya nos pasamos unos minutitos, nos despedimos. Entonces, mañana las románticas cortavenas.
0: Bueno, y mañana no se olvide, no me deje como novia vestida, porque yo estoy,
1: No, no, no, no.
0: sube, súbeme, ingrésame y me deja esperando, y yo bien arregladita ahí, esperando desde mi
1: Bueno.
0: casa para que suba mi light.
1: Será hasta el día de mañana entonces,
0: Ok,
1: Millán. Lo dejamos con
0: promesa, promesa.
1: una canción que se llama Ojitos Negros, así como usted. Bueno, ustedes estos son cafecitos,
0: Ojitos
1: pues. No, no, no
0: negros y
1: sé,
0: a
1: son
0: veces están
1: cafecitos,
0: café, depende
1: cafecitos.
0: de las emociones. Bueno, con eso nos despedimos. En los controles está mi querido productor Javier Solís. Y acá, de frente,
1: Janet Salcedo.
0: mucho gusto, que tengan una linda noche.

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1: La radio te informa la hora. 21:10.

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1: La radio te informa la hora, 21:23.

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1: La radio te informa la hora. 21:44 minutos.

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1: 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La radio te informa la hora. 22:05.

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1: La radio te informa la hora. 22. 12 minutos.
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1: La radio te informa la hora. 22, 23 minutos.
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0: 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La radio te informa la hora. 22:30.
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1: La radio te informa la hora. 22:43 minutos.
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0: La radio te informa la hora. 22:52.
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1: La radio te informa la hora. 23 en punto.

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1: La radio te informa la hora. 23:20.

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1: La radio te informa la hora. 23:40 minutos.

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1: La radio te informa la hora. 0 en punto.

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La radio te informa la hora. 0:13.

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1: La radio te informa la hora. 0:21 minutos.

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1: La radio te informa la hora. 0:42 minutos.
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1: La radio te informa la hora. Una en punto.
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1: La radio te informa la hora. 1:22.
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1: La radio te informa la hora. 1:40
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1: La radio te informa la hora. 2:01.

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1: La radio te informa la hora. 2:10.

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1: La radio te informa la hora. 2:23 minutos.

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1: La radio te informa la hora. 2:40 minutos.

0: La radio te informa la hora. 2:51 minutos.
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1: La radio te informa la hora. 3, 2 minutos.
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0: 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La radio te informa la hora. 3:11.
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1: La radio te informa la hora. 3:22 minutos.
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0: 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La radio te informa la hora. 3:33 minutos.
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1: La radio te informa la hora. 3:42 minutos.

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3: La radio te informa la hora. 4:02.

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3: La radio te informa la hora. 4:10.
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1: La radio te informa la hora. 4:22 minutos.

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La radio te informa la hora. 4:32 minutos.

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1: La radio te informa la hora. 5:02.
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3: Ochenta y nueve punto siete.

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1: La radio te informa la hora. 5:12.
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1: La radio te informa la hora. 5:22 minutos.
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0: Señoras, señores, estamos listos, preparados, subiendo, llegando, arribando a la jornada noticiosa de este día. Amanecer positivo en Radio Son de Manta. Voces sonoras de la emisora. Don Ernesto Mendoza Magíster, ¿cómo está usted? ¿Listo y preparado?
1: Listo para recibir la atención de todos nuestros seguidores oyentes de la señal abierta 89.7 en las redes sociales. Esos corazoncitos rojos, pulgar azul arriba, y a compartir el enlace este momento en la nueva Radio Son de Manta.
0: Preparados entonces, preparados, ingeniero Ángel Tallo Santana.
2: Revisando las notas informativas, mi querido doctor, para transmitir a nuestra audiencia las mejores informaciones en la nueva Radio Son de Manta.
0: En la unidad móvil, don David Vera Silva. En el móvil, David Vera Silva también estará listo en calles y avenidas del puerto. En la operación de sonidos, don Edison Delgado, el querido y popular Calimán. Ya mismo las noticias, iremos a la pausa. Ya volvemos.
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0: Bienvenidos y bienvenidas a esta nueva jornada informativa, la que corresponde a este viernes. Por fin es viernes, viernes 24 de julio del año 2026. Cordiales saludos a cada uno de ustedes, donde quiera que se encuentren. Buenos días, buenas tardes, buenas noches. ¿Qué tal? ¿Cómo están, queridos amigos de la nueva Radio Son de Manta? Estos son los titulares. Presten atención, el diario hoy destaca que Richard Carapaz es la historia latinoamericana. Richard Carapaz gana y es récord latinoamericano. En Puerto Viejo, en otro tema, el robo de agua deja pérdidas millonarias. Y en infraestructura, empieza la mudanza al nuevo edificio del IES. Esto es en la capital de los manabitas. Y Jorge Maruri fue el funcionario que firmó el contrato confidencial del Palacio de Justicia. Diario La Marea hoy, en cambio, destaca en sus titulares: las súplicas de su esposa e hijos no fueron escuchadas por los hombres armados. Algo pasó. Estaban vestidos como policías, irrumpieron la madrugada de ayer en una vivienda ubicada en Montecristi y asesinaron a Jackson Mantuano Lascano, de apenas 22 años de edad. En otro tema, la flaca Guerrero venció al cáncer, y Analía Bravo, la doctora que cruzó fronteras. Y en cuanto a las demandas internacionales, deuda a Chevron sube cada día. ¿Qué pasa en calles y avenidas? Nos informa David Vera Silva. David, está más fresca la mañana. Buenos días, David Vera Silva, en la nueva Radio Son de Manta.
1: La radio de Buena Vista, ¿qué tal, Ángel? Buenos días para ustedes, a todos los compañeros, a todos los de Radio Son. No, acá por la salida a Manta está algo tenso, le digo. No está tan fresca la madrugada. Pero bueno, ya estamos por acá. Ni las ramas de los árboles se mueven. Oiga, anoche acá por el sector de las... Bien, seguro se produjo un enfrentamiento a bala, le digo. Hubo un enfrentamiento a bala anoche acá por el sector de las Villas de El Seguro. Estamos ya con ese detalle informativo. Mientras que también se ha conocido los continuos operativos que está realizando la policía en los ejes viales, tanto en la vía, tanto en las carreteras de la provincia de Manabí como también al interior de la ciudad de Manta. Y para hoy se anuncia este Ángel, de que estaría subiendo el precio de los pasajes a nivel intraprovincial, así como también dentro de la provincia, ¿no? Estarían subiendo los pasajes de las cooperativas que viajan a los diferentes cantones y provincias a nivel nacional. Eso es según se ha dispuesto por el tema, justamente, diálogo que se han dado entre los dirigentes, la transportación y la Agencia Nacional de Tránsito. Así que nuestro primer reporte de exteriores, Ángel, vamos con usted, siempre con saludo para el abogado Juan Salgado. 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Sigan a través de Radio Son de Manta.
0: La radio de los manavitas, aquí la hora para nuestra audiencia, las 5 de la mañana. Son las 5 de la mañana, 5:42 minutos, y en el tema político, presten atención, esto es lo que está pasando. Elecciones de cara a los comicios del 29 de noviembre de este año. En Manabí se mueve el tablero político. En Manabí ya son 5 las alianzas aprobadas por el Consejo Nacional Electoral de cara a las elecciones de el 29 de noviembre. La más reciente corresponde a la alianza por el común entre Unidad Popular 2 y Partido Socialista 17, y la alianza por la razón entre los movimientos Pueblo, Igualdad y Democracia, PID4, y Futuro, Lista 20. Estas se suman a las 3 alianzas electorales anteriormente aprobadas: Alianza La Unidad, Despega, que integran Unidad Popular y el PID, Alianza Unidos para Progresar, que integran el Partido Social Cristiano, y Caminantes, Lista 62. Y también Somos Manabas, que corresponde a Centro Democrático, Lista 1, el Partido Avanza, Lista 2, y los Movimientos Provinciales de Machete, Lista 61, y Soy Manabas 63. Las 15 alianzas electorales restantes permanecen en proceso de subsanación de requisitos ante el organismo electoral. Pero aquí también, entre las alianzas electorales ya calificadas, está la unidad Despega, es una de las que abarca mayor territorio. Según explicó Mary Zamora, dirigente de Unidad Popular, esta alianza reúne a su movimiento, Lista 2, junto al Pueblo, Igualdad y Democracia, PID, Lista 4. Y contempla los cantones Jama, Sucre, Tosagua, Rocafuerte, Chone, Bolívar, Junín, Pichincha y Puerto Viejo y Olmedo. Zamora la describió como un proyecto político de carácter provincial en estos 10 cantones, donde las candidaturas provienen directamente de las primarias realizadas por Unidad Popular. En Manta y Paján, en cambio, el movimiento participará dentro de la Alianza por el Común junto al Partido Socialista Ecuatoriano, Lista 17. Zamora también adelantó que restan por aprobarse 3 alianzas electorales adicionales de Unidad Popular en Puerto López con el PID, Lista 4, y Sí Podemos, Lista 72, en San Vicente junto al Movimiento Futuro, Lista 20, y en Santa Ana, Sí Podemos, Lista 72. Mientras se resuelve la situación de las alianzas electorales pendientes, el calendario del proceso sigue su curso. El Consejo Nacional Electoral tiene previsto realizar la convocatoria oficial a elecciones para el 1 de agosto, fecha a partir de la cual se abrirá entre 2 y el 17 de ese mes la inscripción formal de candidaturas exclusiva para quienes participaron en las primarias internas de sus organizaciones políticas. El listado definitivo de candidaturas calificadas se conocerá el 9 de noviembre, apenas semanas antes de los comicios. La campaña electoral se va a desarrollar entre el 12 y el 26 de noviembre, previo a la jornada de votación que será el 29 de noviembre, en la que la provincia de Manabí elegirá prefecto, alcaldes, concejales, vocales de juntas parroquiales y consejeros del Consejo de Participación y Control Social. Este proceso estará previsto por, estará supervisado por la Junta Provincial Electoral de Manabí, cuyos vocales principales fueron designados por el Pleno del CNE el pasado 21 de julio. Hasta el momento se han oficializado 4 de las 5 integrantes de este pleno: Cleber Ceballos, María José Rodríguez, Tamara Montes de Oca y Carla Loor, mientras el organismo nacional dejó pendiente el nombramiento del 5º vocal principal. Esta junta será la encargada de calificar las candidaturas en la provincia, incluidas aquellas que provienen de las distintas alianzas electorales que se terminen de aprobar en las próximas semanas. En definitiva, el mapa de alianzas electorales en Manabí continuará moviéndose mientras el Consejo Nacional Electoral resuelve las 15 solicitudes que aún están en subsanación, en un proceso que se cruza con los plazos del calendario electoral y que definirá en última instancia qué organizaciones políticas lograrán inscribir a sus candidatos para la contienda de noviembre. Las 5 de la mañana, 47 minutos, 5:47 minutos, 5:47 minutos.

0: Los temas de carácter provincial, en Montecristi esperan se concrete un proyecto de agua. En La Pila, en la parroquia rural del Cantón Montecristi, al menos el 60% de su población vive de la producción artesanal de barro. Aquí les cuento, según datos estadísticos, la población de esta parroquia, nos referimos a La Pila, oscilen aproximadamente 4.000 habitantes. Señalan que gran parte de la población de La Pila se dedica a la agricultura, otros a la cerámica e incluso en trabajos en fábricas procesadoras de pescado. Uno de los principales problemas de esta comuna ha sido de por vida la falta de agua potable, aseguró una de las personas que habita en el sector. Nos referimos a Matilde Vinces. Por esta razón, dijo que esperan que el proyecto que encamina a la municipalidad, liderada por Jonathan Toro, concrete el proyecto para dotar de agua potable a todo el cantón. La obra se ejecuta con un financiamiento de 28 millones de dólares otorgado por la Corporación Andina de Fomento CAP y constituye una de las inversiones más importantes en infraestructura hídrica de la ciudad en los últimos años. El proyecto contempla la construcción de un sistema de captación en el río Puerto Viejo a la altura de Roca Fuerte, desde donde el agua será transportada hasta Montecristi a través de un acueducto de 38 kilómetros. La infraestructura permitirá incrementar el caudal disponible para el sistema de agua potable y producir, y además, reducir las interrupciones en el servicio que durante años han afectado a barrios urbanos y comunidades rurales. Bien, por el Cantón Montecristi. Mientras, en otro de los sectores, en Puerto Viejo, en la vía Puerto Viejo-Montecristi, están que piden a gritos la reparación de un semáforo, esto para seguir evitando los accidentes, dicen, ¿no? El semáforo ubicado en la vía Puerto Viejo-Montecristi, a la altura del sector Cerro Guayabal, lleva más de un año averiado, según denuncian moradores y comerciantes del lugar. Don Clever Santana, comerciante del sector, manifestó que la falta del funcionamiento de este dispositivo ha provocado múltiples siniestros de tránsito. En este año se calcula unos 15 accidentes entre atropellados y también han habido 2 personas que han fallecido. Buenos días, mi querido doctor Jorge Alabacastro. ¿Qué tal? ¿Cómo amanece, mi querido doctor?
1: Aquí estamos con el abrazo y el cariño del alma. Ingeniero don Ángel Eduardo Tallo, don Edison Delgado, David Vera Silva, en la unidad móvil, también nuestro compañero don Ernesto, lo propio al principal de la estación, Miguelito Cárdenas Solórzano, 09-88-0123, la línea de la emisora, lista y preparado. Un saludo cordial a los oyentes, señores oyentes de la estación. Ya mismo las novedades de la Crónica Roja que entregaremos a todos ustedes en esta mañana. Y en Venezuela, noticia en el orden internacional, un dato que aparece en el diario. Atención, María Corina Machado ayudaría en proceso interno de Venezuela. Atención, el secretario de Estados Unidos, don Marco Rubio, ha dicho que María Corina Machado puede jugar un papel en el proceso de reconciliación interna en Venezuela, aunque dejó en manos de los actores venezolanos definir los siguientes pasos, alegando que Washington facilita, pero no dicta el proceso. Eso lo deben decidir los venezolanos. Estoy seguro que ella puede desempeñar un papel, si así lo desean. María Corina Machado, atención, regresaría a Venezuela. Haciéndose eco de estas declaraciones, la presidenta de la Asamblea Nacional, Dianora Figuera, dijo que a partir del 1 de agosto convocará a todos los sectores democráticos a participar y aportar propuestas para enriquecer la hoja de ruta, incidiendo en que Machado es muy importante en este proceso. La Asamblea Nacional de Venezuela anunció recientemente una hoja de ruta conjunta con la oposición de cara a la reconstrucción del país Venezuela. La hora, ingeniero don Ángel Tallo.
0: Las 5:52 de la mañana. ¿Cómo amanece doña Carolina Vega? ¿Qué tal? ¿Cómo está por su sector? ¿Alguna reunión? ¿Algo que tengan que hacer? ¿Algo que tenga que comunicar, mi querida Carolina, a los tiempos que aparece? ¿Cómo le va, don Raúl Cedeño? Buenos días, Raulito. ¿Qué tal? ¿Cómo le va, don Raúl? Anotando su cumpleaños, recuerden enviar con tiempo sus cumpleaños al 09-880-123. ¿Qué tal, mi estimado ingeniero Jaime García? ¿Qué tal? ¿Cómo le va? ¿Cómo está ese cantón, Jaramijo? ¿Hay agua o no hay agua? ¿Qué tal? ¿Cómo están, mis amigos? ¿Cómo les va? ¿Cómo les va? ¿Qué hay de nuevo? Muchísimas gracias a ustedes por estar en sintonía de la radio. Alan David Velasco, Pitre, hoy te vamos a festejar como tú te lo mereces. ¿Qué tal? ¿Cómo están, queridos amigos de la radio? Buenos días a cada uno de ustedes. 5:53 5:53
1: La hora en el Ecuador, señores oyentes de la radio. Ya vamos con el padre Alberto Benavides. Atención, señores oyentes, Ecuador y Canadá han firmado el Tratado de Libre Comercio. Hoy el ministro de Producción, Comercio Exterior, Luis Alberto Jaramillo, ha anunciado que Ecuador y Canadá firmarán hoy el Tratado de Libre Comercio, el TLC, en Ottawa. El acuerdo incluye 26 capítulos y busca abrir mercados para productos tradicionales y los no tradicionales. Jaramillo indica que el tratado podría entrar en vigencia a finales de este año, tras el proceso, dice la nota. En todo caso, Ecuador y Canadá firman hoy el tratado de libre comercio. Audiencia de la emisora, a la hora, don Ángel Eduardo.
0: Son las 5 de la mañana, con exactamente 54 minutos, 5:54 minutos.
1: El padre Alberto Benavides con su mensaje de hoy para cerrar la semana y naturalmente convocar a la comunidad a ese ambiente de paz, de armonía, de llegar a cada hogar, a cada persona. Padre Alberto Benavides, ¿cómo estamos? Buenos días. Hoy su mensaje lo recibimos con ese cariño de siempre. Bienvenido.
2: Buenos días a los radioescucha de la Son de Manta. El Evangelio nos invita a cultivar un corazón noble. En otros términos, nos llama a una autoevaluación de nuestra vida interior. La figura del camino representa la negligencia de quien deja que el mal le quite la esperanza. El sembrador salió a sembrar, sembró en todos los terrenos, el terreno peligroso. Es la fe emocional de quien no tiene raíces para resistir la crisis o la persecución. Terreno de espino simboliza la seducción de las riquezas y las preocupaciones del mundo que ahogan la entrega radical. La tierra buena implica recibir la palabra con un corazón noble y generoso, reteniéndola con perseverancia hasta que la voluntad de Dios se haga carne en nuestra conducta cotidiana, en nuestro convivir. En este sentido, el seguimiento de Jesús no es para quienes buscan comodidad, sino para quienes están dispuestos a apostar todo por el reino, viendo que el tesoro se justifica en la entrega, en la dedicación. San Mateo nos invita a ser sabios, que saben sacar de su corazón lo nuevo y lo antiguo, para que nuestra vida no sea una apariencia de santidad, sino un testimonio vivo de justicia y misericordia en el mundo. La invitación final nos conduce a reconocer la fecundidad, y que esta fecundidad depende de la disponibilidad para dejar que la palabra transforme nuestra realidad. Muy buenos días, con la bendición del Padre, del Hijo y del Espíritu Santo. Amén.
1: Amén, amén. Buen día, feliz fin de semana, Padre Alberto
0: Benavides. Que se mejore.
1: Ah, también un poquito de difónico, ¿no? Es la época, sí, y el cambio.
0: Claro.
1: 3 minutos y serán las 6 de la mañana. Gracias, Padre Alberto Benavides. Atención, Señores, seguimos con más novedades.
0: Entre libros, historias y grandes encuentros, así se vive la Feria del Libro Manabí 2026 en la Sala MAC. Los días 23 y 24 de julio. Hoy termina de 10 de la mañana a 17 horas. Al respecto, la encargada de la Sala MAC, la querida licenciada Yesenia Vélez Bravo, nos informa qué es lo que está pasando. Buenos días, licenciada. Le escuchamos.
3: ¿Qué tal, amigos? ¿Cómo están? Muy buenos días. El día de hoy quería anunciarles la Feria del Libro Manabí 2026. Continúa viviendo momentos inolvidables en la Sala MAC. Durante estos dos días, 23 y 24 de julio, este espacio cultural se ha convertido en un punto de encuentro para escritores, lectores, estudiantes, artistas y familia que comparten el gusto de la lectura y el arte. Presentaciones de libros, conversatorios, talleres, lectura de poesía, narraciones, ponencias, entrevistas con autores, firmas de libro y una variada feria editorial que ha convertido y ha dado vida a este importante espacio cultural. La participación de autores manabitas, nacionales e instituciones educativas, clubes de lectura y gestores culturales han permitido que cada actividad se convierta en un espacio de diálogo, aprendizaje e inspiración, reafirmando que los libros son un puente para compartir historias, fortalecer nuestra identidad y acercar la comunidad a la lectura. El día de hoy, 24 de julio, a partir de las 10 de la mañana, iniciamos nuevamente la Gran Feria del Libro. Aún estás a tiempo de visitarnos y ser parte de esta jornada llena de literatura, artes y encuentro que dejan huellas. Te esperamos en la Sala MAC desde las 10 de la mañana hasta las 17 horas de hoy.
1: Y entonces, en la Sala MAC, gracias, licenciada Yesenia. Hay que ir a la Sala MAC 10 de la mañana, don Ángel Eduardo.
0: Porque hoy se cierra esta Feria del Libro Manabí 2026. Hay otras situaciones también en la Sala MAC. Aprovechamos que estamos en el ámbito cultural. Es lo que va a pasar con esto de historias de cuentos, historias de espantos y aparecidos. Escuchemos el promocional con Renán Alabacastro y Raimundo Zambrano.
4: Así, más o menos así está, doctor.
1: Esto va a ser el día 29 en la Sala MAC, todos cordialmente invitados.
4: De espanto.
1: Perfecto, se quedó. Vamos con la hora ecuatoriana.
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1: El 29 es este evento, hay intensa actividad cultural. También tendremos en Manta el evento ecuestre que será en los próximos días, torneo de grandes ejemplares de équidos, este torneo ecuestre en la playa. Habrá también ciclismo, don Ángel. Habrá actividad de atletismo, es decir, las alternativas de distracción en Manta están hoy en la Sala MAC. Entonces, la Feria del Libro, así es, ¿no?
0: La Feria del Libro Manabí 2026 en la Sala MAC, hoy 24 de julio, desde las 10 de la mañana a 17 horas.
1: Y el día 29 de julio, cuentos y leyendas.
0: Así es.
1: A partir de las 8 de la noche, miércoles 29.
0: Sala MAC. Pare con tiempo su asiento. María Luisa Mendoza, buenos días. Maricelva Solórzano, muy buenos días. Doña Sonia Piñeiros, hola, ¿qué tal? ¿Cómo le va? Y también Sareli La Zambrano, buenos días, querida amiga. Carmita Coveña, ¿cómo le amanece, Carmita? Buenos días. Angélica, hola, ¿qué tal, mi querida Angélica Robalindo González? ¿Cómo está usted y su familia? Un saludo cordial a Gaby Zambrano, Orlinda Arteaga, ¿qué tal, cómo les va? Y Manuel Zambrano, muy buenos días, feliz fin de semana para usted también, querido amigo.
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1: 6:04 la hora para licenciado Bigmar Holguín, señal de Hola Montecristi TV Online con Radio Son de Manta. Gracias, licenciado. 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
1: La pausa llega.
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5: Avancemos con la hora ecuatoriana, señores oyentes. Son las 6 y 9. Está la unidad móvil en exteriores.
3: David Vera Silva está en exteriores. David Vera Silva informa en la nueva Radio Son de Manta.
6: La radio número uno, correcto. Gracias, compañero. Radio Son de Manta, la número uno. Oiga, antes de dar nuestro informe, digo que ya a esta hora, pasada las 6:09, en el firmamento allá del cielo pantense, el sol ya se va abriendo campo. ¿Qué le parece? Solamente eso le digo. Oiga, en el tema de hechos de Crónica Roja, anoche, son hechos acaecidos en las últimas horas acá en la ciudad de Manta. Anoche eran aproximadamente las 11 de la noche, acá por el sector de la Vía del Seguro y lo que es la entrada Solca. Se suscitó una persecución entre unos motorizados y la Policía Nacional, un patrullero. No se sabían las incidencias de esta persecución. Pero ¿sabe qué pasó?
5: Aléjese del micrófono un poquito, mi querido David, ya. Por favor.
6: Uno de los patrulleros se chocó contra un poste de luz. No se reporta detenidos. Los que iban en la moto dejaron botado a su pequeño vehículo y salieron huyendo, corriendo. Esto fue anoche también por el sector de la Vía del Seguro y de entrada a Solca. Y anoche acá en la parroquia Los Alfaro, en una de las tantas viviendas de la populosa parroquia de acá de la ciudad de Manta, un sujeto desconocido, con soga y todo, se quiso meter a una vivienda, pero gracias a Dios, los propietarios se percataron, la propietaria mejor dicho, ¿no? Se percató de este hecho y comenzó a gritar, y el supuesto ladrón no le quedó más que salir huyendo. Así que se pide a los moradores acá en la parroquia del Alfaro tener mucho cuidado, más que todo en horas de la madrugada, cuando los amigos de los ajenos es donde aprovechan para hacer de las suyas.
5: ¿Puede averiguar si sepultaron ayer? Estos dramas de la vida real, estos hechos de la vida real son muy penosos. Sí. Ayer el joven Alejandro, que fue encontrado sus restos ya hace varios días, me estaban buscando dinero para las exequias. Entendía en un comentario que escuchaba ahí con unos amigos que estaban buscando dinero para sepultarlo, que tienen deudas ya con la funeraria, donde le fiaron de buena manera el féretro, pero lo sepultaron o no, es la pregunta. ¿Qué habrá pasado?
6: Lo estaban velando acá en el barrio Miraflores, a la altura del parque, doctor y Ángela. Uh-huh. Entiendo que todavía no, porque también sabe que doctor y Ángel, también estaban pidiendo el permiso por parte del municipio para poder sepultarlo. Se jodió también el tema del pago de la caja mortuoria y también el trámite municipal con el municipio. Ya tenemos brindando nuestra próxima salida ese detalle. Así que vamos con usted, compañero, siempre con salud para el abogado Juan Isalgado, le resuelve todo asunto penal, por más difícil que este sea. 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El saludo especial también para don Arcadio Topa Volareso, ¿no? Siempre con la sintonía de razón, y por supuesto los amigos de la transportación. Saludamos a Jofre, a Ronald Cedeño, Jofre Rodríguez, Ronald Cedeño, a don Junior Gordillo y a Pepín Tuárez. Lleguen ustedes, compañeros, a través de Radio Son de Manta.
5: La de los Manavitas, tiempo de la Crónica Roja. Enseguida, Crónica Policiaca, audiencia de la estación. Primer detalle informativo. Lo que nos motivaba a comentar un poco, la tristeza de la familia, la falta de recursos, lo inesperado de estos momentos tan difíciles. Familia de este menor asesinado, el día martes fue encontrado su cadáver. No encontraban recursos para cumplir con las exequias. La nota de la Crónica Roja, Crónica Policiaca, casos y cosas de la vida real que pasan en Manta, sucede en la ciudad, don Ángel Eduardo.
3: Efectivamente, mi querido doctor, con mucha pena damos a conocer que la familia de este menor asesinado no puede cumplir con el acto de sepultura. La familia de Alejandro BR, de apenas 15 años, permanecía ayer junto al féretro del adolescente en la calle J13 y Avenida Venezuela, en la parroquia Tarqui, en Manta, debido a que no cuenta con los recursos económicos para cubrir los gastos funerarios.

0: que estaba en avanzado estado de descomposición en un terreno baldío. Este terreno está ubicado en San Juan. Esto es San Juan, en la zona rural del Cantón Manta, querido ingeniero.
1: Hay que indicar que el joven Alejandro BR trabajaba en una vulcanizadora mientras continuaba sus estudios. Y según la familia, el adolescente salió de la casa el domingo y no volvió.
0: Domingo,
1: no regresó.
0: Lunes, martes, ya, hoy viernes, tremenda semana de incertidumbre que prácticamente colapsa la armonía. Cuando ya tienen el cadáver, tienen el féretro y el entierro, la parte final de este drama que enluta a esta familia de escasos recursos económicos, la violencia que se ensaña, que capta precisamente a esta condición social de la familia. Qué tristeza, don Ángel Eduardo, qué pena lo que viven estos jóvenes de 15 añitos de edad, de 16, con una vida extremadamente corta, ¿no? Linda vida para vivirla, la vida dice que es una sola y así es, don Ángel.
1: Las 6 de la mañana con 16 minutos, conversaba con un agente policial ayer sobre estos temas, porque se ha dado en estos últimos días el asesinato violento de jóvenes, de apenas 15 años,
0: 14, 16,
1: 17 años. Ajá. Entonces le digo, estoy preocupado por ese tema, ¿qué pasa? ¿Qué se sabe? Dice, no, lo que toca pedir a los padres que guíen a sus hijos, que ahora más que nunca los padres deben estar al lado de sus hijos para evitar este tipo de incidentes. Revisar qué es lo que postean en sus redes sociales. Por favor, no es juego andar diciendo yo soy tal o cual, que yo pertenezco a tal o cual rama o a tal o cual organización. No, eso es altamente peligroso en estos tiempos. Por favor, verificar con qué clase de amistades andan sus hijos. Nuestros hijos son prioridad número uno ahora. Ahora es cuando hay que tener más control, mi querido doctor.
0: Más control, hacerle el seguimiento a la mujer, al hombre, en fin. Queridos padres y madres de familia, ojalá que captemos este mensaje. La hora en el país son las 6:17. Gracias, querida doña Elizabeth Quijije. Buenos días, doña Elizabeth. Ya vamos a escuchar los mensajes de nuestra comunidad. Atención, señores oyentes de la emisora. Atención con más noticias de la Crónica Roja, Crónica Policiaca.
1: Vamos hasta Montecristi. Esto es lo que pasó. Un joven fue asesinado dentro de su casa que estaba ubicada en Montecristi. Hombres armados simularon ser policías.
0: Aquí el detalle de la nota de la Crónica Roja, Crónica Policiaca. La madrugada de ayer, hombres armados, vestidos, simulando ser policía, acaban con la vida de un joven. Esto sucede cuando cuatro hombres armados, se vestían en esas condiciones, parecían ser de la Policía Nacional, irrumpen en una vivienda. Esta vivienda es del sector 10 de enero de la parroquia Aníbal San Andrés, donde acaban con la existencia de Jackson Joan Mantuano Lascano, un jovencito de apenas 22 años de edad, queridos amables oyentes.
1: Las 6 de la mañana, 19 minutos, 6:19, de acuerdo con información que se recopiló en el lugar de estos incidentes, los atacantes llegaron hasta una vivienda esquinera y tras derribar la puerta principal, gritaron, ¡alto! ¡Somos la policía! Con una maniobra ingresaron al inmueble, sometieron al joven, quien se encontraba descansando junto a su familia. Los hombres sacaron a la víctima de la cama y lo trasladaron hasta la sala de la vivienda. Según los primeros testimonios recabados por los investigadores, el joven fue golpeado brutalmente antes de recibir múltiples disparos.
0: Atención, señoras y señores, en relación a este hecho violento, en la acción violenta que pierde la vida Jackson Mantuano, los familiares indican que Jackson Mantuano estaba acompañado de la esposa. Además de la esposa, también habían tres menores de edad. Ellos, los menores, la esposa, presenciaron todo esto, toda esta situación. Han indicado que intentaron impedir la agresión, pidieron a los atacantes que no le hagan daño, le rogaban, le imploraban. Sin embargo, los sujetos continuaron con la acción.

0: y empezaron a disparar en ocasiones repetidas contra la víctima, acabando con la vida de Jackson Mantuano, de 22 años de edad.
1: Las 6 de la mañana con 20 minutos, los disparos fueron escuchados por vecinos del sector, quienes permanecieron dentro de sus domicilios mientras ocurría este ataque. Varios habitantes relataron que la intensidad de la ráfaga los obligó a buscar refugio hasta que cesó el ruido de las armas. Tras la alerta emitida al sistema de emergencias, unidades de la policía en el distrito Manta y personal de criminalística acudieron al inmueble para asegurar la escena e iniciar el levantamiento de los indicios balísticos.
0: Fue la madrugada de ayer, hombres armados se vestían de policía, no eran uniformes reales, eran falsos. Cuatro hombres ingresan a esta vivienda y proceden con este hecho violento. Mucha atención, en las primeras diligencias, los peritos recogieron más de 40 vainas percutidas de arma calibre corto y también calibre largo, evidencias que forman parte de la investigación. Los familiares de la víctima informaron que durante las primeras horas de la mañana de ayer jueves localizaron más de 20 casquillos adicionales en el lugar, los cuales no habrían sido levantados durante la inspección inicial realizada por los agentes. El cuerpo fue llevado al centro forense, donde se realizan los protocolos de acuerdo a lo que dicta la norma y la ley. Así sucede este hecho violento frente a la familia, frente a tres personas más. Pierde la vida Jackson Joan Mantuano Lascano, de 22 años de edad.
1: Y con mucha tristeza, las frías estadísticas registran que este hecho violento aumenta la cifra a 290 muertes violentas que se registran en el distrito Manta, Montecristi y Jaramijo.
0: Una violencia
1: imparable
0: de la vida real, señores amigos de la emisora. Saludando a cada uno de ustedes, ya le paso, doctor Molocho, abogado Ortiz, línea amarilla, compartimos con la audiencia. ¿Cómo está, abogado?
2: Mi estimado doctor, ¿cómo le va? Muy, muy, muy buenos días, qué gusto, qué placentero enviarle mis saludos, con el deseo inmenso que goce excelente salud, muchos éxitos en su trabajo, en esa comunicación que a veces es un poco difícil. Que goce excelente salud, mi doctor. Un abrazo y un beso para usted y sus compañeros de panel. Muchos éxitos.
0: Día y feliz fin de semana.
2: Un abrazo inmenso.
0: Abogado, gracias. ¿Cómo está don Arnaldo Mendoza? ¿Cómo me le va? Angelita, buen día, Angelita.
3: Buenos días, don Jorge. Buenos días. Por fin, viernes.
0: Gracias, Angelita. Angelita, gracias, Angelita. Por fin viernes, dice Angelita. Gracias, Angelita. Las 6:23 minutos.
1: Angelita tan bonita.
0: Vamos con más de la Crónica Roja a este mal tiempo.
1: Buena cara,
0: hay que ponerle algo de alegría. Atención, el tema de la Casa del Terror en Puerto Viejo. Escuchen, son cosas y casos de la vida real. Familiares de varios desaparecidos también se unen y esperan informes forenses. Buscan determinar si los cuerpos de los hallados en esta Casa del Terror en El Florón, en Andrés de Vera, pudiera ser de algún familiar, de algún ser desaparecido. Aquí está la nota de la Crónica Roja, la Crónica Policiaca.
1: La mañana del miércoles, agentes de la Policía Nacional hallaron tres cuerpos enterrados en el patio de una casa en la parte alta de la Loma del Florón número 3 de la parroquia Andrés de Vera del Cantón Puerto Viejo. Este descubrimiento ocurrió durante la búsqueda de cuatro personas que estaban reportadas como desaparecidas por parte de la Policía Nacional. Luego de horas de excavaciones que realizaron policías junto con bomberos, los restos fueron trasladados al centro forense en el cantón Puerto Viejo, donde permanecen a la espera de los análisis antropológicos y pruebas de ADN para determinar la identidad de estas personas.
0: El detalle también menciona que los agentes llegan al sector tras recibir información relacionada a desaparecidos. La casa, construida con caña, madera y zinc, se encontraba en una zona elevada, poco alejada de otras viviendas, pero que seguramente podría resultar visible a los efectos de indagar qué estaba ocurriendo allí. Al ingresar, los agentes encontraron manchas de sangre seca, lo que motivó una inspección exhaustiva del terreno. En tres puntos con tierra removida, se descubrieron los cuerpos enterrados de forma clandestina.
1: Las 6:25, 6:25, dos de los que estaban enterrados contenían solo restos óseos, mientras que el tercero presentaba un avanzado estado de descomposición. Debido a estas condiciones, los médicos forenses no pudieron identificarlos visualmente. Los restos mortales permanecen en el Centro Forense de Puerto Viejo, donde se van a realizar los peritajes, exámenes de ADN, para confirmar si corresponde a los cuatro desaparecidos que se buscan. Para esto se espera el arribo de un antropólogo forense que será el encargado de tomar las pruebas de los cuerpos. La vivienda era presuntamente utilizada como centro de tortura y asesinatos. La policía amplió el rastreo por la loma para descartar más entierros.
0: Ahí está el dato. Y son tantas las personas desaparecidas, don Ángela.
1: El número es alarmante, mi querido doctor.
0: El número es alarmante. Es por eso que algunas familias de varios desaparecidos están esperando el informe forense, están tratando de determinar si los cuerpos hallados en la casa son de los seres queridos desaparecidos, ¿verdad? De tiempo en tiempo, de cuando en cuando, hay muchas personas desaparecidas. El diario trae una gráfica, varias fosas removidas para hallar los restos. Se puede presumir, al momento son tres fosas halladas en el patio de la vivienda donde encontraron tres cuerpos. El hallazgo genera esa consternación en esta parroquia muy popular, la Andrés de Vera, querido ingeniero.
1: Este caso, doctor, se suma a otros hechos graves que se han reportado recientemente en el cantón Puerto Viejo. Entre las personas desaparecidas consta Jessica Picoloor y Carlos Segarra Figueroa, aunque sus allegados creen que podrían estar relacionados a este hecho. Esperan el informe de los médicos forenses. Tres fosas fueron halladas en el patio de la vivienda del terror, donde se encontraron tres cuerpos.
0: Las 6:27 minutos, seguimos con Crónica Roja en Puerto Viejo. Atención, los sacapintas le roban a una mujer en Puerto Viejo. Los sacapintas que sacan información no sé de dónde. Atención a esta nota de la Crónica Roja. La crónica policiaca desde Puerto Viejo. Tres hombres armados asaltaron a una mujer que salía de un banco en la avenida La Real Estamarindos el miércoles a las 3 de la tarde. Sucedió en Puerto Viejo. Tres sujetos armados abordan a una ciudadana. Transportaba una alta suma de dinero frente a las instalaciones de un banco. Uno de los sujetos portaba un arma de fuego. Los delincuentes intimidan a la víctima, le arrebatan el bolso y huyen en una motocicleta.
1: Este hecho fue registrado en video de teléfonos de quienes circulaban por la zona. La grabación muestra claramente cómo los tres hombres actuaron con rapidez. Se acercaron a la mujer y la despojaron de sus pertenencias en plena vía pública. La escena ocurrió en una zona de constante tránsito vehicular y peatonal, lo que generó mayor impacto entre los habitantes. El video se difundió rápidamente en redes sociales y causó preocupación en la comunidad. El traslado de montos elevados sin resguardo es una problemática común en la provincia de Manabí. Los delincuentes suelen identificar a sus víctimas mediante la observación, lo que usted preguntaba, doctor. Ellos son muy observadores, continúan en las zonas bancarias, esperan al momento exacto en el que las personas abandonan el establecimiento o se aproximan a ellos para realizar los correspondientes depósitos.
0: Y saben que llevan dinero. 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
1: Las 6 de la mañana, 35 minutos.
0: Es viernes, es tiempo de escuchar las novedades positivas, las cosas que hacen bien, y bien hace Bionatura en mostrar, en invitar, en anunciar, en orientar cómo prevenir las enfermedades, qué hacer en estos tiempos. En fin, tantas cosas propositivas que desde Bionatura vamos a escuchar con el doctor Luis Molocho, nuestro común amigo y querido orientador de las buenas cosas. Siempre con una sonrisa, el doctor Molocho, don Ángel, ¿no?
1: Sí.
0: Oiga, ese es un secreto bueno, ¿ah? Dice que hay que sonreír. No la sonrisa que le ponen los odontólogos, que es una sonrisa falsa.
1: Falsa.
0: Sino una sonrisa de verdad.
1: Claro.
0: Porque eso dice que alegra el alma.
1: No solo eso, doctor. Sí. Si usted está sonriente, el subconsciente, sí, esa parte nuestra íntima, él va a entender que nosotros estamos felices. Entonces todo se armoniza. Todo y se Bionatura armoniza. Te cura.
0: Te cura. Doctor Molocho, eso me dijo alguien, por eso lo transmito. Dice, siempre anda alegre el doctor Molocho. Buenos días, la comunidad lo escucha, doctor Luis Molocho.
15: Doctor, buenos días, oyentes de la radio y seguidores de las redes sociales. Un corazón alegre hermosea el rostro, ¿no es cierto? Y sabes algo buenísimo, lo que se acaba de comentar, pues uno al sonreír mueve un sinnúmero de sistemas desde la cara, pues lógicamente, y logra transmitir alegría. Y definitivamente, pues hay que transmitir alegría, hay que compartir alegría. Ya que en estos tiempos, si escuchamos, estamos escuchando las noticias por ahí que están pasando cositas que están pasando y van a seguir pasando, pues no sabemos qué es lo que pasa. Sin embargo, desde nuestro interior, desde nuestra guarida, la idea es poderles pasarles información de salud, de cuidado de las personas, porque si no nos cuidamos, imagínate, con todo lo que pasa, nos coge el sistema abajo y lógicamente pues nos vamos a enfermar. La idea no es enfermarnos, ¿no? La idea es vivir saludables. Tristemente existen, mi querido doctor, enfermedades que actualmente agobian al ser humano, ¿no? La diabetes, por ejemplo, el hígado graso, por ejemplo, artritis, por ejemplo, triglicéridos, colesterol, el problema que actualmente viene causando muchas molestias, que aparentemente es muy sencillo, simples, por ejemplo, gastritis, ¿no? Simples itis que actualmente causan muchos malestares a las personas, ¿sí? Entonces, la gran problemática del pueblo ecuatoriano y el mundo en general son las enfermedades, ¿sí? Son las enfermedades que día a día aparecen, y aparecen nuevas, ¿no? Y aparecen nuevas en estos cambios climáticos, por ejemplo, vienen y dicen que vienen otras cosas. Mano, que digan lo que quieran, que pronostiquen lo que quieran. Si nosotros nos estamos cuidando en alimentarnos bien, en respirar bien, en caminar, en hacer ejercicio, en consumir agua, si nos preocupamos y nos alineamos en estas cuatro cosas, lógicamente, pues, nuestro cuerpo va a responder como tal. Pero si de pronto no caminas, no te mueves, no te estiras, no consumes agua, no hay buena digestión, pues, lógicamente, no hidratas el órgano más grande de nuestro cuerpo, se va a ver afectado, que es la piel, ¿no es cierto? Entonces, si de pronto no hay buena nutrición, porque una cosa es llenar, otra cosa es alimentarse, si no hay buena nutrición, no solamente basta llenar, hay que nutrirse, hay que alimentarse, definitivamente. Entonces, si no estamos preocupándose por eso, a veces nos preocupamos de muchas cosas, doctor, del pelo, de la ropa, del calzado, del perfume, del carro, se daña el carro o algo, enseguida vamos a, de donde sea, sacamos el billete y vamos a arreglar la nave. Pero, ¿qué pasa con nuestro cuerpo cuando da síntomas? Lo dejamos para el último, nos preocupamos de muchas cosas y no está mal. No está mal, no digo que esté mal, pero sí debemos dar una prioridad a nuestro cuerpo, ¿ok? Yo siempre digo, ¿no? La teología, primero Dios, luego la salud, luego las familias. Con salud hay todo, sin salud no hay nada. 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Posiblemente artritis, artrosis, osteoporosis, diabetes, hígado graso, problemas de insomnio, las personas no están pudiendo dormir. 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El baño de cajón debe estar en tu agenda una vez por semana, mi querido doctor. ¿Para qué? Para sudar. La forma más práctica y sencilla de poder sudar y expulsar tóxicos a través de los poros es el bañito de cajón, mi querido doctor. Es una maravilla. Muchas personas, gracias a las personas de la radio, gracias a toda la gente que nos permite esta ventana para que nos escuchen los oyentes de Manabí, sobre todo de Manta, semana a semana sacan su cita y lo han hecho como una religión. Sí, van una vez por semana a hacerse un bañito de cajón. Y sabe, lo lindo de esto es que desde la primera sesión aminoran los dolores. Aminoran los dolores, sí o sí. Así que, mi querido doctor, atentos a toda la comunidad de la radio. Vamos a regalar, por supuesto que sí, nosotros nos caracterizamos, ¿no? Es bíblico, ¿no? Hay que dar de lo que Dios nos da, lógicamente. Entonces, pues, atentos para poder compartir en esta mañana del fin de semana con los oyentes de la radio, con los fieles oyentes de la radio, pues que se puedan ganar su sesión de baño de cajón, mi querido doctor.
0: Usted dijo algo ahí, le estaba escuchando entre líneas. Hay que dar lo que Dios nos da.
15: Claro, hay que compartir. Hay que compartir. Dios nos da muchas cosas, de ahí hay que dar, claro, definitivamente.
0: Y es verdad, y cada día vamos aprendiendo más en nuestras sociedades, en el mundo de hoy. Así que, Bionatura, y qué bueno, doctor, saber que el baño de... La gente habla del baño de cajón, ese es bueno. ¿Tenemos baño de cajón para la gente gratis hoy en Radio Son de Manta, doctor?
15: Por supuesto que sí, y en pareja, por supuesto que sí.
0: Uh-huh. ¿A qué número se pueden contactar?
15: Con mucho gusto, la dinámica es, ¿no es cierto? Ponen ahí la palabra, quiero baño de cajón, me llamo cajón. Juan Biguave, listo. ¿A qué número? Número 0989.
0: 0989.
15: 043.
0: 043.
15: 628.
0: 628. Voy a repetir el número, 0989. 043. 628, baño de cajón, y ponen el nombre. 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Como dice el doctor Molocho, lo que Dios da hay que compartir, y lo hace Bionatura con los baños de cajón, una alternativa de salud que en la comunidad habla mucho la gente. Bueno,
15: así es, mi querido doctor, está llegando los mensajes
0: para ver si ya va llegando los mensajes. 0989-043-628, a la una, a las dos y a las tres. Que se vaya el mensaje.
15: Sí, dice, soy Irene, quiero baño de cajón. Soy Ana, quiero baño de cajón. A ver, por acá don Jacinto me está llamando. Llamadas, ¿no? Don Jacinto Vázquez, saluditos para don Jacinto.
0: Sí.
15: Solamente tiene que mandar el mensajito. Están llegando los mensajes. Muchas gracias.
0: Si es persona mayor, que le escriba a alguien ahí, porque a veces por eso llama, ¿no?
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0: Hay que llevar la toalla y también la ropa de baño. No bikini, como... Por si acaso, y es unipersonal el cajón.
1: Claro.
15: Por supuesto que sí.
1: Solo para uno.
0: Solo para uno, no vaya a ir con su novia y vaya a pensar que se puede meter los dos.
1: No.
0: Es por persona. 09-89-043-628, doctor, ¿algo más?
15: Se pueden meter los dos, pero en diferentes cajones.
0: Ah, ya. Sí, sí. Los dos. Yo no sé, este Romario es como esos enamorados que quiere conseguir a la novia y que va a llevar a... A Mayito y todos
1: y no
0: los días.
1: No van todavía, no
0: cada
1: van.
0: Cada vez que me ve, dice, ya la voy a llevar a Mayito.
1: Pero es que el problema es el traslado, el me traslado, imagino. Sí. ¿No? Creo que sí. Va a tener usted que prestar esa furgoneta.
0: Y Mayito tiene un parlante grandote en el Hoyo Alfaro que lo tiene prendido todo el día allí con la radio. Así que, doctor Molocho, qué gusto escucharlo. Y siempre listo y preparado para con usted compartir las cosas propositivas en este mundo. Gracias, doctor Molocho.
15: Un abrazo y un saludo cordial para todo el equipo de la radio y para los oyentes de la radio. Bendiciones para todos. Feliz fin de semana.
0: A ver, gracias, doctor. Aquí está el número telefónico. Me preguntan, es 09... 809-043-628, baño de cajón, totalmente de cortesía, porque lo que Dios da hay que compartir, dice el doctor Molocho, una bonita frase. Gracias, feliz fin de semana, doctor.
15: Feliz fin de semana, mija.
0: Señores, la hora nacional, la hora ecuatoriana.
1: La flaquita Isabel nos acaba de escribir, dice, ¿cómo hago para irme a bañar? Tiene que escribir el nombre.
0: Al número
1: que le acabo de pasar por interno de Bionatura en Tarqui. ¿Lo tiene usted, doctor, para que se lo repita?
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1: 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Escriba en este momento para que el asistente, la flaquita Carolina Isabel.
0: Ah, ya. Es totalmente gratis.
1: Es gratis, flaquita. Ah, pues vaya.
0: También. Después del mundial hay que ir al baño de Natura, dice don. Mire este baño de Natura, Calimán, ¿ah?
16: Ah, le paso a Calimán
0: para, no, que lo vea. Ya, para que lo vea. Para que lo vea por interno. 6:46 minutos, la hora nacional. Es viernes y hay que seguir con las novedades propositivas.
1: ¿Por qué? Porque es viernes. Porque es viernes.
0: Don Arcadio Topa, buen día, don Arcadio.
1: Topa o no topa,
0: voces de la comunidad.
1: ¿Sabe qué? Don Arcadio Topa conoce de la calidad de salamandra, porque él se ganó la vez anterior que hubo el festejo de los padres. Salamandra fue uno de los auspiciantes y regaló un almuerzo. ¿Y sabe quién ganó?
0: Sí.
1: Ya se lo dije. Don Arcadio Topa Valareso.
0: Qué bonito.
1: Qué lindo.
0: Sintonía, muy bien, don Arcadio. Don Arnaldo, buen día, don Arnaldo.
17: Muy buenos días, mi doctor. La radio de la Manavita, un fuerte abrazo, mi doctor. Bendiciones, bendiciones, mi doctor. Que Diosito me lo tenga arropadito con su manto. A todos los que hacen la radio, lluvia de bendiciones.
0: Y lluvia de bendiciones, amén, amén. Querido don Arnaldo, algo pasó por ahí, gracias, don Arnaldo. Abrazos, cariño del alma. Las 6:47, don Mauro Mera nos da a conocer las novedades. Las novedades, dice, hay un integrante del Jardín Lúdico del Hospital General de Elías Manta. Atención, en el Jardín Lúdico del Hospital Manta se trabaja en el bienestar integral de nuestros adultos mayores, implementando diversas actividades orientadas al fortalecimiento. Don Félix Villao nos cuenta cómo mejoró su salud en este hospital lúdico. Ponemos el audio de don Félix Villao.
18: Desde que vengo al Hospital General Manta y realizo la terapia con los profesionales en Jardín Lúdico, me siento más fuerte y más independiente.
19: Con el aumento de la edad, aumenta el riesgo de fragilidad. En el Jardín Lúdico del Hospital General Manta, detectamos y tratamos la fragilidad de nuestros adultos mayores.
0: Gracias allí a nuestros amigos, a la doctora Manosalvas, también a don Félix Villao, mejorando la salud con estas actividades lúdicas en Elías Manta. Cosas buenas, las cosas positivas, las cosas que hay que siempre motivarla. Y es que esa es nuestra institución de salud, con críticas y con todo lo demás, pero ese es el IES, nuestro IES, mi querido ingeniero.
1: Y es lo que tenemos y hay que aprovecharlo.
0: Y esperamos que al 100% cumplan con las expectativas de la comunidad. Yo creo que sí. Las 6:48, 12 minutos y serán las 7 de la mañana.
1: Buenas tardes en España. Tardes. Para quienes están en la madre patria, ¿qué tal? ¿Cómo les va, queridos amigos? Doña Amarille. Y también, doña Raquel.
0: Muy bien, querida amiga. Atención, 6:48 minutos. Don Jofre Rodríguez. Dice don Jofre, buenos días de Sondemanta. Feliz día viernes, bendiciones. Feliz día viernes, bendiciones. Hoy hay actividad. En este viernes hay que motivar las actividades. Tenemos a las 10 de la mañana tenemos a la licenciada Yesenia por allí, porque a las 10 de la mañana habrá la Feria del Libro.
1: Ajá.
0: La Feria del Libro. ¡Hay que leer!
1: En la Sala Mac.
0: Hay que leer. Yo leo el periódico todos los días y no me canso. Don Iván, todos los días religiosamente compra el periódico. Hay que volver a lo que están haciendo los países de allá arriba, los desarrollados. Así es, no nos gusta esto, pero es la verdad. Los países que le llaman del primer mundo, hablamos de Suecia, hablamos de Dinamarca, volvieron a los libros. Volvieron a pasar las clases a limpio. Y acá, no nos alejemos de nuestros libros, querida licenciada Yesenia. ¿Qué hay para hoy en el En el
1: Mac, Sala Mac.
0: En la Sala Mac, licenciada, cuéntenos.
1: Entre libros, historias y grandes encuentros, así se vive la Feria del Libro Manabí 2026 en la Sala Mac. Buenos días, licenciada. Buenos días.
0: Las 6:50, se da cuenta, 6:50, 10 minutos y las 7.
16: ¿Qué tal, amigos? ¿Cómo están? Muy buenos días. El día de hoy quería anunciarles la Feria del Libro Manabí 2026. 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Durante estos dos días, 23 y 24 de julio, este espacio cultural se ha convertido en un punto de encuentro para escritores, lectores, estudiantes, artistas y familia que comparten el gusto de la lectura y el arte. 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Aún estás a tiempo de visitarnos y ser parte de esta jornada llena de literatura, artes y encuentro que dejan huellas. Te esperamos en la Sala Mac desde las 10 de la mañana hasta las 17 horas de hoy.
0: Gracias. Éxito hoy 10 de la mañana. Vaya por su libro. Oiga, yo todavía de vez en cuando abro mis libros. Tengo ahí en la oficina un libro. En la casa libro. Me pongo a chequear a veces ahí cuando hay un poquito de tiempo.
1: Usted no es como chévere. No es como esos asambleístas, porque dijo, yo estuve en un conversatorio de escritores y decían que había un asambleísta que remodeló el lugar donde él estaba, en su despacho, en su oficina, ¿no? Dentro del Parlamento, y que en la pared había un diseño increíble, como que el hombre era una persona muy letrada, y resulta que eran solamente adornos.
0: Adorno. Ah, ya, sí, sí he visto eso. Oiga, y cuando uno escribe manualmente, así es, ¿no? Escribe, como que yo no soy escritor ni nada, pero la mente va que se despierta y va soltando esas neuronas dormidas. Ajá. Usted comienza a escribir y verá lo que va a pasar, ¿ah?
1: Claro, si usted quiere memorizar el nombre de una persona que le interesa, escriba el número y el nombre de la persona y se lo graba.
0: Puro WhatsApp, los muchachos, y la gente está que escribe. Yo creo que ya.
1: Pásame el contacto.
0: Le pasa el contacto.
1: ¿Cuántos números telefónicos?
0: No te escribe en bicicleta, dice la bici.
1: Doctor, ¿cuántos números telefónicos recuerda usted?
0: Y ninguno casi, ¿no?
1: Y el 0988-0123.
0: A veces se me olvida. Entonces, porque hay que escribirlo.
1: Claro.
0: Pero mire, el de Bionatura yo lo escribí acá y ya prácticamente me lo aprendí de memoria.
1: Qué bueno.
0: Claro.
1: Hay que escribir.
0: Sí. Hay que escribir. 7 minutos y serán las 6. Las 7. 7 minutos y las 7.
1: Vamos con esta nota empresarial. Banco del Pacífico destaca confianza de sus clientes. El Banco del Pacífico cerró el primer semestre del año 2026 con una utilidad neta de 124.8 millones, con activos superiores a 10.900 millones y depósitos que bordean los 7.289 millones, cifras que reflejan la confianza de más de 2.8 millones de clientes. 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
0: Como Banco Pacífico.

0: apoyando empresas y fortaleciendo la confianza de los ecuatorianos. Saludos para Iván Andrade, presidente ejecutivo del Banco del Pacífico.
1: El Banco del Pacífico, allá toda la gallada, como no a las chicas del Banco del Pacífico, también a los caballeros que laboran, Banco del Pacífico. Oiga, y la ingeniera Marciana Valdivieso pidió licencia, sigue en su tratamiento. Esperemos que su recuperación sea total. Víctor Chávez está al frente de la alcaldía. Que le vaya muy bien, don Víctor, como alcalde.
0: El querido Pelusa. El Pelusa, querido, ¿no? Pelusa.
1: Así es, está bien. La ley permite, la ley faculta, y ahora él está al frente de la alcaldía. Así que a Víctor Chávez, querido Pelusa, que le vaya muy bien. Y es que en la ciudad nos conocemos casi todo, ¿verdad?
0: Sí, doctor.
1: Aun cuando no sea de nombres, en unos casos, de cara o viceversa, de cara no y de nombre sí, como los oyentes invisibles que tenemos en la radio. La alcaldesa de Manta, Marciana Valdivieso, ha solicitado al Consejo Municipal licencia que será de 12 días, que comprende del 20 al 31 de julio. Va a continuar con su tratamiento postoperatorio contra este cáncer. Durante ese periodo, el vicealcalde don Víctor Chávez ejecutará las funciones de alcalde encargado, garantizando la continuidad de la gestión municipal. La solicitud fue presentada mediante un oficio dirigido al Consejo Municipal. La licencia responde a la necesidad de que la alcaldesa continúe su recuperación médica tras la intervención quirúrgica relacionada con el tratamiento de una enfermedad. Mientras dure la ausencia de la alcaldesa Valdivieso, el municipio de Manta mantendrá el desarrollo de sus actividades administrativas y operativas bajo la coordinación del vicealcalde, ahora alcalde subrogante, don Víctor Chávez, quien manifestó que su prioridad es atender las necesidades ciudadanas y mantener el trabajo que desarrolla el municipio, indicando que confía en los funcionarios que integra el cabildo para dar continuidad a los proyectos de servicio. Señores directores, subdirectores, jefes departamentales, apoyarlo al alcalde Víctor Chávez. Hay que salir, hay que mostrarse, no hay que esconderse, ¿verdad, don Ángel? Porque a veces nos escondemos, no queremos hablar, estamos, como dicen, en perfil bajo, pero esa no es. Don Edil, allá, don Edil, ¿qué novedades? Buen día, don Edil, qué gusto escucharlo.
2: Muy buenos días, doctora Lavacastro, y muchos saludos para todos los que componen Son de Manta. Realmente que quería decirle de que estamos en una escasez de agua, ya tenemos 2 días en el barrio San Agustín, no tenemos agua. Y no sabemos el por qué, cuál es el motivo. La semana pasada fue lo mismo. Entonces eso queríamos con usted, que nos ayude a transmitir este mensaje a la empresa de agua potable.
1: ¿Ya hay en el San Agustín, don Edil?
2: Ya hoy son dos días que no tenemos agua.
1: 2 días. Y si no hay reservas, viene el desabastecimiento que afecta a la familia, pues, ¿no?
2: Así es. Uh-huh. Así es, doctor.
1: Perfecto. Don Edil, un abrazo grande, y doña Juanita también la saludamos.
2: Muchísimas gracias, doctor. Dios lo bendiga.
1: Amén. Gracias, querido don Edil Zambrano, desde el San Agustín. Ayer estuvo el señor gerente de la empresa de agua. En contexto puso algunas novedades y entre líneas podemos obtener lo que pasó ayer en la entrevista, ¿no?
0: Sí, efectivamente habló sobre este interesante tema de abastecimiento que va a ser solucionado gradualmente. Gradualmente. Porque hay el empeño de esta administración. Sí. Para trabajar en lo que usted siempre dice, ¿no? En lo predictivo.
1: Y lo preventivo.
0: Y lo preventivo.
1: Ahora, lo correctivo es lo que se está trabajando con
0: eso,
1: el
0: es
1: tema.
0: Eso es lo que están haciendo.
1: Sí, de las bombas.
0: Repotenciación de bombas.
1: Una sola bomba dice que está trabajando. Mire, no, nosotros no tenemos compromiso con el gerente ni con la empresa, pero es la que da agua en la ciudad.
0: La única.
1: La única. Y en este rato, esas son las alternativas de solución. No hay otra. Lo están haciendo y esperemos, que él dijo que en esta semana ya parece que se estaría solucionando, y a mediados del mes siguiente.
0: Ayer se quedó sin agua el centro de la ciudad.
1: Se quedó sin agua.
0: Porque están haciendo los trabajos de arreglo de unos problemas que ha habido en el acueducto desde el Ceibal. Entonces, hay que solucionar. Fugas de agua, no hay que permitir fugas de agua. Si por su sector, cuando le toca la distribución de agua, nota que la calle está húmeda, haga el favor, tómese la molestia, investigue de dónde sale el agua. Nosotros hemos hecho las denuncias y los amigos de la empresa de Aguas de Manta las han recibido de la buena manera, porque es verdad, oye, hay cuadrillas que tienen que estar pendientes de este tipo de cosas, pero la comunidad también tiene que apersonarse.
1: La situación de agua yo lo veo bastante dura en Manta,
0: ¿eh? Está como difícil.
1: Que está bastante difícil la dotación de agua. Esperemos que se alcancen las soluciones que ha dicho el gerente de la empresa de agua, que dice que no quiere comprometerse mucho para no estar justificando lo que no se puede hacer mañana.
0: Claro.
1: Está bien lo que dice el
0: ingeniero. Y no puede estar con mentiras tampoco.
1: Claro.
0: Porque hay que decir la verdad.
1: Hay una realidad que está golpeando a la ciudad. Equipos que parece están en obsolescencia.
0: Obsolescencia programada.
1: Como que ya no aguantan más. Y la demanda de servicios más. Y mire que si el San Agustín tiene esta dificultad, que es parte baja, ya se pueden imaginar los sectores de la parte alta, la complejidad del tema y la demanda. Manta es hiper, recontra, super dinámica en su crecimiento y la demanda de servicios sigue creciendo también, don Ángel.
0: Sí.
1: Así que ojalá se pueda solucionar, ingeniero García, estos temas. Ojalá se alcance a cumplir con todo lo que se está comprometiendo para lograr equilibrar la distribución de agua en redes domiciliarias. Si no, caso contrario, también, miren, nos coge el fenómeno del Niño, y ahí sí es la frase de el amigo campesino: cuando no es el zurro,
0: es el animal;
1: cuando no es el verano, es el invierno; y cuando no es la bomba, es el otro problema, ¿verdad?, que nos puede golpear.
0: Eso es lo que la gente dice, estamos cansados de esa cantaleta. Cuando hay demasiada lluvia, que no, que por los sedimentos, que el lodo, que las palizadas, que la tierra, hay que apagar las bombas. Y cuando deja de llover, que no, que ahora es la alta contaminación. Bueno, pues hay que buscar la solución, y así están los amigos de la empresa pública Aguas de Manta. Y ayer nos alegró, la Capitanía del Puerto reunió a dirigentes de cooperativas y asociaciones pesqueras de Manta y sus alrededores. ¿Para qué, doctor? Para analizar el plan de reorganización en el fondeadero.
1: Ya vamos
0: evitar
1: a hablar,
0: incendios.
1: Ya vamos a hablar de este tema. Un saludo, don Rubén Rubira, envía a esta hora de la mañana desde España, desde Manta, España, a don Calis Delgado. Él no es el gran jugador del Manta, era, ¿no? Cali. Este es otro, dice don Rubén, porque él no jugó ni mascateta. Se ríe don Rubén Rubira. Abrazo grande de don Rubén Rubira para Cali Delgado en España.

0: en Guayaquil, porque este sábado, 50 años de feliz y risueña existencia de Jimmer Santiago Salvatierra Castro. La felicidad de la alegría de su esposa, doña Marily Chenche, los queridos hijos Ginger Santiago, sus nietos Jeremy Cristel, y desde Manta, los padres don Ramón Salvatierra y Santita Castro, todos sus hermanos, cuñados, sobrinos, la familia. Le piden a Dios, le colme de muchas bendiciones, hoy, mañana y siempre. Felicidades, felicidades, lluvia de bendiciones, que viva el cumpleañero en Guayaquil. Felicidades, Jimmer Santiago Salvatierra Castro.
1: Felicidades en el sector de la época. Un saludo especialísimo. 15 años de la señorita Kiara Nicole Alonso Mantuano, de parte de sus padres, de Juan y Marisol, de su hermano, el tecnólogo Juan Alonso Mantuano, y la familia. Empiezas el capítulo más bonito de tu vida. Que Dios guíe cada paso que des como señorita. Te amamos mucho y que viva la quinceañera, la señorita Kiara Nicole Alonso Mantuano. Felices 15 años.
0: Y nos toca la pausa, don Edison, un ahorrista seguro como don Edison. 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
3: Hoy es tu cumpleaños, hoy te voy a felicitar.
4: Felicidades en este día en la ciudad de Guayaquil, Estadio Onomástico, la doctora Natalia Pérez. Doctora, felicidades. El saludo cordial a nombre de su mamita, su papito, de su querida abuelita, de sus hermanas, de sus compañeras de trabajo, compañeros de todas sus amistades. Doctora Natalia Pérez desde Manta recibe este mensaje con inmenso cariño. Lo propio de Anthony, que le envía un gigantesco saludo en esta fecha tan especial, en el día de su cumpleaños. Doctora Natalia Pérez, felicidades. Felicidades en Guayaquil a la doctora Natalia Pérez, que hoy está de cumpleaños.

0: la seguimos, don Ángel Eduardo, 7 de la mañana, 11 minutos. Un saludo cordial para la cumpleañera, señora María del Carmen Barberán Fuentes, de sus hijos Carlos, José, Miled, Minoli y del esposo, que le desean un día lleno de felicidad en su cumpleaños. Que Dios la cuide, le bendiga. Felicidades, felicidades. Don Neville Intriago haciéndose presente para saludar en este día a la cumpleañera, la señora María del Carmen Barberán Fuentes. Lluvia de bendiciones, doña María del Carmen.
1: Seguimos con la ronda de cumpleaños. Feliz cumpleaños para Sebastián Palma Borja, 8 añitos. El saludo es de parte de su abuelita Rocío Borja y de su tía Valesca. Te amamos mucho, mi niño hermoso, dice su abuelita Rocío Borja. ¡Felicidades, Sebastián Palma! Que cumplas muchos, pero muchos años más de vida. ¡Bendiciones para ti, Sebas!
0: Llega un saludo de cumpleaños en Montecristi para la Magister Lorcita Marlene Campuzano Campuzano. Hoy celebra un feliz cumpleaños. Felicitaciones de sus tías Marlene, Jenny, Mercy, Yadira y Rosita Campuzano Bravo. Y de toda la familia, deseándole que Dios le bendiga siempre, que cumpla muchísimos años más, rodeada del cariño de sus seres amados. ¡Que viva la cumpleañera en Montecristi, la Magister Florcita Marlene Campuzano Campuzano! ¡A ella! ¡Felicidades, Magister! 7:12, 7:12.
1: El saludo de cumpleaños para este domingo estará de onomástico, estará del mejor día de su vida. En ese día especial, la licenciada Lourdes Jacqueline Santana Piloso, de parte del esposo don Enrique Leví Mesones, fallecido, y de sus hijos Leví Jesús Carolina Mesones, los hermanos, sobrinos, cuñados y toda la familia. En este saludo también se une el pequeño Luqui. Que Dios la bendiga y que siga cumpliendo muchos, pero muchos años más. ¡Felicidades para la licenciada Lourdes Jacqueline Santana Piloso!
0: 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Gracias, gracias. Full sintonía en la calle 10 y 11, avenida 18, Radio Son de Manta, con el disco móvil Llama Roja. Las 7:13, 7 de la mañana, 13 minutos, la hora ecuatoriana siga.
1: Saludos, saluditos de cumpleaños para Noelia Alejandra García Pin. El saludo de sus padres Pablo y María, de sus hermanos, tíos, primos y toda la familia. Cumple 17 años, que Dios la bendiga siempre. Desean lo mejor del mundo, especialmente de la abuelita Maribel Aragundi. Esto es en Tierra Santa. ¡Felicidades, Noelia! ¡A disfrutar de la vida!
0: Estamos organizando el concurso Yo Pinto por la Paz en el contexto de festividades de nuestra parroquia General Eloy Alfaro de Montecristi. Esta actividad cultural, Dios mediante, será el 14 de agosto. También varias actividades como la elección de la reina y la sesión solemne, actividades auspiciadas por la alcaldía de don Jonathan Toro. Saludos, doña Carolina, desde esta parroquia, la General Eloy Alfaro. Ya vamos a hablar de este temita, de este gran tema. Las 7:14 minutos. El domingo será la celebración de las 15 primaveras de la princesa Kiara, Kiarita Alonso Mantuano. Desde ya sus padres, don Juan y doña Marisol, los hermanos Steven, dicen y desean lluvia de bendiciones. Va a celebrarse a la princesa este día sábado. Este sábado, las personas que le rodean la felicitan a ella porque la quieren mucho, con amor.

0: Ida, a celebrar Rodi Ponce.
1: Mensaje para Rocío Carrasco, que Dios le bendiga hoy, mañana y siempre. Felicidades a la cumpleañera, la querida Rocío Carrasco. Aquí está don Alexito, el mensaje para Rocío Carrasco en su onomástico.
0: Feliz cumpleaños también para el señor Fernando Flores en San Mateo. Hoy cumple 40 añitos de vida. ¡Lo queremos mucho! El saludo de parte de su familia. Ya pronto le viene su última bendición en camino. ¡Éxitos al mejor tío! ¡Feliz cumpleaños, Fernando Flores en San Mateo, de parte de Nicole!
1: Mensaje en el onomástico de la cumpleañera Zaida Mero. Ella celebra su día con el cariño de sus seres amados. Lluvia de bendiciones hoy, mañana y siempre. ¡Feliz cumpleaños a la querida Zaida Mero en el día de su cumpleaños! ¡Felicitaciones!
2: Que Dios te regale vida, que Dios te bendiga.
1: Vamos, vamos a celebrar en Merejo. ¡Atento, Merejo! Merejo pertenece a la parroquia Bella Vista, a la señora María, doña María, Dolores Ceballos. Estará cumpliendo años. El saludo de sus hijos, nietos, bisnietos, pidiéndole siempre a Dios, a la Virgen. Pidiendo siempre a Dios, a la Virgen, una lluvia de bendiciones. Saludos en Merejo de Bellavista, doña María Dolores Ceballos, cumpliendo años de sus hijos, nietos, bisnietos. Siempre a Dios rogando y a la Virgen con esa lluvia en bendiciones. Felicidades para que siga con buena salud, con buena alegría, celebrando sus onomásticos. Doña María Dolores Ceballos, de Don Wellington, presente en este mensaje, el Merejo de Bellavista. Congratulaciones y parabienes. 7:18 minutos. ¿Qué dice doña Narcisa Palma? Algo nos está queriendo decir.
0: Vuelvo a llamar para poderla atender, doña Nachita.
1: Creo que ya estamos por aquí, ¿ah?
0: Mercedita. ¿Algo tiene Mercedes?
1: Buen día, ¿cómo está Mercedita?
0: Mercedita, buenos días.
3: Hola, Migi, buenos días. Buenos días, bendiciones. ¿Cómo están mis amigos? Bueno, felicitando a un amigo de San Mateo, que ya sabe de quién se trata, su amiga Mercedes Alvia, a Fernando Flores, que viva el cumpleañero, carajo.
1: En San Mateo, lo está carajeando a don Flores, ¿ah?
0: Ajá.
1: Está de cumpleaños en San Mateo.
0: Ya tengo el mensaje, doña Narcisa Palma, muy inteligente, provocó que el mensaje salga de la cola con un hola. Un saludo especial en Colorado para Jairo Ceballos Palma, de su mamá, muy agradecida con Dios por tenerlo con vida y protegido. Le pido que me le permita cumplir muchos años más de vida junto a sus seres queridos, a la familia. Se unen para saludar este día su esposa Delia Alcíbar, sus hijos Lizeth, Nayeli y Alejandro Ceballos Alcíbar, y sus queridos hermanos Fernández, Yandri Fernández, y también Yandri, Vanessa y Jofre Ceballos Palma, su querida madre Narcisa Palma Cabale. Felicita en Colorado Jairo Ceballos Palma, está de cumpleaños. ¡Feliz cumpleaños, Jairo!
1: Saludos, don Raúl Cedeño. Aquí está un mensaje grande, inmenso, con cariño enorme para el príncipe del hogar, Alancito David, en sus 7 años. Es un día especial para ellos, para nosotros, escribe. Felicidades a mi príncipe hermoso, Dios le bendiga grandemente hoy, mañana y siempre. La felicidad de todos los que te amamos, la mamita Yasmeli, Gisela, los hermanos, el ingeniero Brian y la doctora Brigney, el papá, el ingeniero Raúl Cedeño. Felicidades a Lancito David, son 7 años. Dios le bendiga eternamente, que viva el cumpleañero. Alancito David, son 7 años. Alancito David, felicidades. Felicitaciones, Alancito.
0: Doña Josefa Mendoza puede escribir por Facebook, tranquilita, o puede hacerlo a través del 09-880-1023. Se lo repito, 09-880-1023. Ese es el número para que usted envíe con tiempo sus mensajes de cumpleaños. Bueno, aquí tengo varios mensajes, pero no son de cumpleaños, mi querido doctor.

0: aquí hay uno. Arely Bermúdez, ¿qué tal? ¿Cómo está? Gracias por escribirnos. Estamos revisando Facebook, mi querido doctor.
1: Ya.
0: El saludo 7, de 21. Cumpleaños para la señorita Norma Viviana Chancosi Díaz, que está cumpliendo años en La Revancha. Que Dios la bendiga, que siga cumpliendo muchos años más. Son los deseos de sus compañeros del Centro de Discapacidades en Urbirríos y de sus maestras, Arely, Valeria, Jenny y Moncita. Felicidades a la señorita Norma Viviana Chancosi Díaz, que está de cumpleaños. Felicidades.
1: Paulita Chávez, buen día. Olguita Palmas, ¿cómo amanece? Gracias la sintonía de los oyentes de la emisora. Ya voy con don David Vera Silva. También tenemos acá allá. Perfecto. Don Jofre Rodríguez ya en la sintonía de la radio. Y a todos los oyentes, millón gracias por escucharnos. Tenemos entrevista, me indica. Claro, porque llega la Expo Auto del Pacífico, nada más cumpleaños por allí.
0: No, doctor, estoy perfecto revisando el Facebook, hay varios mensajes. Lourdes, el saludo para Lourdes García en Guayaquil. Y también para, no, aquí hay un cumpleaños, mi querido doctor. Ana María Montenegro, su cumpleaños, feliz cumpleaños para la señora Anita Montenegro. Mañana va a estar festejándose por todo lo alto. Que Diosito y la Virgen la siga bendiciendo y le dé salud. Son los deseos de sus hijos y del esposo. Feliz cumpleaños, la señora Anita Montenegro. ¡Bendiciones, Anita!
1: Muy bien, doña Narcisa. No se queda nada. Rosita Delgado. A ver qué dice Rosita Delgado. Ah, Rosita dice, hola, son de Manta. Mañana es feriado. Mañana es sábado. Es feriado mañana para Guayaquil hoy.
0: Hoy.
1: Hoy es feriado en Guayaquil. Es las fiestas. Juliana. En Guayaquil viven su fiesta. Oiga, en Guayaquil es tanta la motivación cívica que usted va a los negocios y sabe qué es lo que más se vende en esta fecha.
0: ¿Qué se vende, doctor?
1: Los vestidos celeste y blanco de la tradición guayaquileña. Camisas guayaberas celeste y blanco guayaquileña, sombreros celeste y blanco guayaquileño. Se vive intensamente y es un negocio que se ha hecho ya en los locales en Guayaquil. ¿Qué capacidad de motivación ha tenido esta legión de guayaquileños? Y nos quejamos nosotros, ay, que el bicentralismo, pero es que ellos tienen esa capacidad diferente a la que tenemos nosotros, ¿no?
0: Claro.
1: No se dedican a quejarse, sino que se dedican a ver las cosas positivas.
0: Y los manabitas que han ido a jurar bandera a Guayaquil se sienten más guayaquileños
1: que los guayacos.
0: Saludos para la abogada Nelly Suárez. Vamos a calles y avenidas.
1: Vamos con David Vera Silva. También ya vamos a ir con un reporte que tenemos de que ya se cumplió el sepelio. Primero con David, entonces, en directo, sí, en Radio Son de Manta.
2: La Radio Hermana Vita, gracias, mi estimado doctor Ángel. Radio Son de Manta, la número uno. Oiga, estoy acá en el redondel de Playita Mía. Acá este redondel se ha procedido a hacer como es cerrado con lona de color verde, ¿no? Entiendo que acá va a haber una reubicación del monumento de este doctor, ¿no? Del pescador.
1: Lo van a colocar ahí definitivamente.
2: Sí, entiendo que es así. Uh-huh. Acá en redondel de Playita Mía. Entonces, sí ha procedido a...
1: Esta fue idea de uno de los concejales, creo, ¿no?
2: Luis Guevara sería.
1: De Guevara, pero... algunos dicen que se debió quedar en Tarqui para la foto porque los monumentos también marcan la identidad de las ciudades. Por ejemplo, hoy día se está criticando que el redondel de La Tejedora no da los frutos de tipo turístico porque nadie se puede tomar una foto allí, ¿verdad? En cambio, en el mundo los monumentos dan imagen. Este es el monumento de Cristóbal Colón que está en Barcelona, España, que va indicando que venía para América, por ejemplo, ¿no? En Colombia, sí. En Santa Marta, está el monumento de don Valderrama. No está en un redondel, está en un lugar donde la gente se toma fotos. Ay, dice, este es Valderrama, Santa Marta. Siga.
2: Ya, pongo entonces, ejemplo. Pero acá, sí, un ejemplo, ¿no? Pero acá va a ser reubicado en pleno redondel. Y si la persona...
1: Ahí no hay chance de tomarse fotos.
0: No hay cómo tomarse una foto allí.
2: No, peligroso. Pero ahorita van a tener que pasar al frente,
1: no
2: sortear los autos.
1: Y salen los carros, pues daña la foto.
0: Aparte que resta visibilidad.
2: Sí, sí. Uh-huh. Sí, entonces se produce este inconveniente, pero bueno.
1: Mire, el concejal Delgado, él tenía la idea de ubicarlo dentro, en el ingreso a la playa,
0: ¿verdad?
1: Exactamente. Estaba en la playa o en el mismo lugar donde estaba en Tarqui, que es lo tradicional.
0: Es lo que decía otro oyente, doña Elizabeth López. Decía,
1: podía salir la foto con el fondo del mar, le salía extraordinario,
0: ¿ah? ¿Eh? Claro.
1: Tenemos ya. Perfecto. Lo dejamos por ahí un segundo porque tenemos.
2: Sí, sí, cómo no.
1: Tenemos.
0: Entrevista.
1: El ingeniero Javier de Simón. Llega la Expo Auto del Pacífico a Manta, regresa con las principales novedades de la industria automotriz. Amigos oyentes de la radio, y Toledo Eventos presenta la novena edición de esta Expo Auto del Pacífico 2026, uno de los encuentros más importantes del sector automotriz en la provincia de Manabí, y llega a Manta. Así que, ingeniero don Javier de Simón, bienvenido, ¿cómo me le va? Un gusto escucharlo.
3: Buenos días, espero que me escuches.
1: Sí, bien.
0: Sí, perfecto.
1: Bien, está bien. Buen sonido.
3: Ah, bueno, estoy bien porque esto de las telecomunicaciones son una maravilla. Hay veces que sí, pasas una hora hablando y no te escuchan ni la familia. Dígame.
1: ¿Está usted en España?
3: Estoy en España, no, estoy en Manta.
1: Ah, ya llegó.
3: Ya, Manta, Ecuador, sí, acabo de llegar. Y la verdad es que, bueno, pues por eso pedí un poco, porque estoy en la otra parte, no me daba tiempo llegando ustedes, entonces por eso les agradezco que podamos hacer la entrevista a través de.
1: Sí, no se preocupe, está muy bien el sonido. Dos cosas, dice José Elías Sánchez. La comunicación ha transformado el mundo en una aldea. Usted está en cualquier lado y lo podemos escuchar facilito, clarito y muy bien. Le preguntaba esto porque decía de las comunicaciones, y como viene de España, de paso le pregunto, ¿cómo recibieron la Copa Mundial?
3: Bueno, pues después de 16 años yo creo que ya está bien que nos den una copa, vamos. Una maravilla, todos muy contentos, pero calculen que han pasado 16 años, o sea que... Y si hacemos los cálculos de cuánto costó esos 16 años pasear a los futbolistas por todo el mundo, pues dicen que unos 4 millones por año, pues calcule usted, ajá, ¿ya? La plata que nos ha costado. Está clarísimo, pero eso sí, lo pasamos muy bien. Y ahora cuando realmente ganan el premio, la plata es para ellos. O sea, es una maravilla. La vida es bella.
1: Sí, está, ¿ya?, bien. Está bien, muy bien, Javier de Simón. Y bueno, nos concentramos en la presencia de la Expo Auto acá en Manta. Todo un evento de trascendencia automotriz en la provincia y en el país, don Javier de Simón.
3: Bueno, pues en realidad, cuando empezamos hace 9 años ya, el tiempo se ha ido rápido y pensamos, bueno, siempre, ya sabes, todos los emprendedores es la misma historia. Cuando tú vas a emprender algo, los más amigos te dicen, aquí es imposible. ¿Se puede hacer algo? No, imposible, aquí no. Bueno, pues ya llevamos 9 años y cada año pues la feria crece un poco más, está mejor presentada, hay mejores productos y están todas las marcas, o sea que no podemos pedir mucho más, ¿no? Este año nos cambiamos de lugar, estamos en el terminal marítimo y bueno, pues realmente el sitio es un poco más acogedor, es más pequeño pero es más acogedor, y hay una parte que tiene su aire acondicionado y tal, y es más cómodo también porque está cerrado, ¿no? Anteriormente era en el terminal terrestre, que como saben, pues el cierre que hacíamos nosotros, pero no más, ¿no? En cuanto a seguridad. Entonces creemos que esta parte es mucho mejor, estamos mejor ubicados, y esperamos de que realmente la gente, pues ya, la feria está quedando muy bien. Anoche terminamos un poco tarde, pero bueno, así es el trabajo este. Y lo más importante, pues eso, que ves esos 300, 400 personas que trabajan en esto, ¿no? No es solo vamos a hacer una feria y ya, no. Hay un montón de gente, decoradores, los que intervienen en todo, ¿eh? Hay un montón de pintores, en todo. Entonces hay un montón de gente que gracias a la feria, pues bueno, durante unos días saben que tienen un trabajo y que realmente la cosa se empieza a mover y que, bueno, que todo el mundo anda feliz porque tiene trabajo. Cuando hay trabajo, la gente está feliz, ¿no? Entonces, un poco por ahí, todos estamos felices porque creo que hacemos dentro de lo que podemos la labor nuestra, que es la organización de eventos, y en eso estamos.
1: Muy bien. Ya. Es don Javier de Simón anunciando la feria que se inicia hoy. Se inicia hoy en la terminal portuaria de Manta. Y aquí, pues, don Javier, van a llegar reconocidas marcas de vehículos livianos, SUV, camionetas, también las motocicletas, así como las empresas financieras que son los proveedores de autopartes, de empresas financieras, perdón, los proveedores de autopartes, tecnología, servicios que son relacionados a esta industria del automotor, don Javier.
3: Sí, sí, tenemos todo, ya de camiones grandes, camiones pequeños y toda clase de autos, ¿no? Con toda clase de precios. En cuanto a las marcas, pues ahora la gente pregunta muchísimo, bueno, ¿y qué coche me compro? Digo, cómprate cualquiera, pero fíjate un poco qué empresa. Nosotros también hacemos un poco selección de empresas, no cualquiera puede ir a las ferias, sino empresas que ya tienen una solera, que llevan años y que realmente sabemos que es una garantía como empresa, ¿no? Porque ahora hay un montón de marcas nuevas, chinos, y bueno, pero ¿qué va a pasar si compro? Bueno, fíjate un poco, no tanto en el logotipo que lleve el auto, sino quién está detrás, ¿no? ¿Qué empresas son? Si son empresas que llevan más de 10 años, 20 años, pues oye, como comprenderás, pues siempre va a haber un servicio y todas esas cosas, que es importante, ¿no? Importante el después, ¿ya? Porque yo siempre digo que los autos son como los noviazgos, todos son muy lindos al principio, pero luego empieza a fallar algo. Entonces, por ahí es importante fijarse mucho qué empresas son, cómo son, cuáles que hay. Son empresas pues ya llevan muchos años en el mercado y realmente pues las cosas son, da cierta garantía, ¿no? La tranquilidad nuestra de que sabemos que el cliente va a estar bien atendido, de que si compras un producto vamos a estar ahí, no es que están este año y desaparecen al año siguiente. En fin, todas esas cosas que son importantes, claro. Porque cualquiera que se compra un auto hace una gran inversión familiar, ¿no? Entonces un poco por ahí.
1: Por ahí va, es don Javier de Simón anunciando la Expo del Pacífico que arranca hoy. Oiga, don Javier, también una de las tendencias de vehículos es ahora los carros, vehículos o los coches, como ustedes dicen, a combustión, híbridos y los 100% eléctricos, que es una tendencia que está marcando ya una incidencia en el comercio de estos vehículos.
3: Sí, no, hay todo lo que pidas. Y lo mejor de todo es que los precios están muy buenos. En feria bajan bastante, ¿ya? Han bajado bastante en feria y por supuesto, por los intereses también, si lo compras a través de banco, pues los intereses son mucho más bajos en feria, ¿no? Con la ventaja también de que vas y no tienes que ir a ciertos concesionarios, sino vas ahí, están todos los concesionarios. Entonces ahí ves todas las marcas, todos los autos, quién te conviene, quién no, le echas una hora o dos a ver lo que hay y qué es lo que te interesa, ¿no? Y yo siempre digo que la feria un poco participa toda la familia, porque si te va a comprar un auto familiar, pues todo el mundo interviene un poco, ¿no? Entonces, bueno, que lleven a la familia, la entrada es gratuita, empezamos desde las 3 de la tarde a las 10 de la noche, los 3 días, viernes, sábado y domingo, ¿ya? Entonces, perdón, entonces creo que la cosa funciona bien, está muy animado, lo van a ver, este año la feria está muy bien presentada porque el lugar es bastante mejor, está claro, ¿no? Entonces, bueno, pues eso es lo que intentamos durante todos estos años que nos dedicamos a hacer nuestras ferias, que ya algunos, pues aunque somos jóvenes, llevamos 40 años en el negocio, ¿no? Es el que ferias ya hemos hecho algunas, creo que está la 1400, algo así, ya ni sé cuántas. Pero de todas maneras, la ventaja que tenemos solo un poco es que el equipo está, da igual donde hagamos la feria, no es tan importante, tenemos todos los recursos para hacerlo donde sea, está claro, y hacerlo a un precio que sea muy asequible para que la cosa funcione bien, porque si no, es imposible, ¿no? Y eso pues lo que nos da la tranquilidad de que por lo menos sabemos que lo que hacemos, intentamos hacerlo lo mejor posible. Y bueno, siempre estamos ahí, ¿no? No es que se nos ocurrió hoy hacer una feria y vamos a hacerla. No, no es así. Todo es planificado de un año para otro y las cosas pues funcionan así, está claro. Por eso nosotros tenemos clientes, pues eso, de los 40 años. O sea que tenemos toda clase de clientes de muchos años y ahí estamos. De manera que lo único que les pido es que vayan desde hoy si quieren a las 3 de la tarde, porque a la feria se suele ir una vez o dos, la entrada es gratuita, el horario es de 3 de la tarde a 10 de la noche, lo van a pasar muy bien y creo que es una buena oportunidad para ver qué auto podemos comprar, qué podemos comprar, porque ahí ya te digo, ahí a toda, para todos los bolsillos, ¿no? Perfecto. Hay coches de 100 y pico y hay coches de mucho más barato.
1: Gracias, don Javier. Nos vemos esta noche, mañana y el domingo en la feria. Muy amable.
3: Venga, un abrazo. Muchísimas gracias a ustedes, ¿no?
1: Buen día, don Gracias. Javier de Simón. Don Ángel, llega a esta feria de Expo Auto a Manta.
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1: Gracias, don Javier, por su participación. 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
5: En el 4 de noviembre, en el 4 de noviembre,
4: al lado de la fiscalía. Cerquita de la fiscalía, ahí está.
5: Son las 7:43, la hora en el país.
4: Doña Rosy me escribe, doctor, disculpe que lo corte. Uh-huh. Doña Rosy dice, amigos, buenos días. En la parroquia Eloy Alfaro, sector Los Laureles, calle 323A y la avenida 213. No tenemos agua.
5: Ya hemos un poco orientado la particularidad del asunto.
4: Y sobre este tema, por eso lo leo, porque nos acaban de enviar la información oficial de la empresa pública Aguas de Manta, ya está actualizado el tema. Esto es lo que debe saber. La ciudadanía sobre mantenimiento programado en el acueducto El Ceibal. Se informa que el equipo técnico trabaja sin interrupción durante la noche y la madrugada en la rehabilitación del acueducto El Ceibal, debido a la alta complejidad de las reparaciones y la difícil zona de reparación, los trabajos continúan. Estamos cerca de completar 24 horas de labores y este es el estado actual del proceso. Las maniobras de reparación física avanzan y están en la fase final. Luego de concluir estos trabajos, se iniciarán las primeras pruebas de bombeo para verificar los accesorios de reparación de la tubería. Y también, tercero, la presurización total de la red tomará tiempo adicional para evitar daños por el famoso golpe de ariete.
5: Correcto, ingeniero. Hace un rato, ese por ahí. El otro tema es sobre, nos están preguntando si ya sepultaron al joven, pero todavía pueden seguir colaborando.
4: Claro.
5: No tenemos número de cuenta porque hay deudas que pagar. David Vera Silva, ¿qué pasó? Entiendo que usted tiene el dato aquí en Radio Son de Manta. Don David.
6: El joven todavía aún no ha sido enterrado, porque ayer estaban solicitando colaboración a la ciudadanía, mi estimada amiga. ¿Ya fue enterrado o no?
7: Se lo enterraron ayer, como a la una, más o menos.
6: Ah, ¿y si lograron reunir todo el dinero para pagar el ataúd, el permiso del municipio y todo eso, no?
7: La verdad que no sé, porque dice que todavía le faltaba para la ataúd, le está la caja. No sé, porque eran los mayores que estaban arreglando eso.
6: Pero ya lo sepultaron al joven, ¿no?
7: ¿Cómo? ¿Ya lo enterraron?
6: Sí.
7: Sí, ya lo enterraron. Si quiere le paso el número de mi tío para que hable con él.
6: Ya. Solamente queremos saber si ya lo habían sepultado, porque queremos informar eso, mi estimada amiga, en la radio. ¿Ah? Sí.
7: Entonces te paso el número de mi tío, pues.
6: Ya me invito, me lo envía, ¿no? Ya, muchísimas gracias, ¿no? Gracias. Ya.
5: Y sería bueno, David, para motivar alguna ayuda que deseen hacer. Qué pena.
4: Qué tristeza. Como también hay
5: tristeza. Joven de 15 años.
4: Hay tristeza también por las personas que desaparecen misteriosamente. En Puerto Viejo se busca un hombre que fue reportado como desaparecido. Juan Antonio Oñate Intriago es buscado por la policía luego de que la familia lo reportó como desaparecido. Oñate fue visto por última vez el miércoles en las inmediaciones del Cerro Gavino en la parroquia San Plácido del Cantón Puerto Viejo. La familia espera que la policía pueda encontrarlo y también hallarlo con vida. no se informa si recibió amenazas previas, por lo que la policía mantiene varias hipótesis sobre la desaparición de don Juan Antonio Oñate Intriago, que es buscado intensamente por los miembros de la Policía Nacional.
5: Perfecto, qué pena. Hay también los nombres probables de las personas que han encontrado en la Casa del Terror en Puerto Viejo, una chica de apellido Pico y alguien de apellido parece Gamarra Figueroa. Son las 7 de la mañana, 47 minutos. Mañana no hay actividad. A ver, hoy no hay actividad en Guayaquil porque mañana es 25 de julio, las fiestas de Guayaquil, don Edison. Guayaquileña, ¿no la puede o no poner? Ya, si es que no le hacen el problema.
4: Cortito.
5: Entonces, nuestro saludo a la ciudad perla del Pacífico, Guayaquil, que hoy tienen feriado, porque mañana son sus fiestas. Y insistir, cómo flamea la bicolor allá en Guayaquil, celeste y blanco, trajes muy tradicionales de la época pasada.
4: La guayabera, doctor.
5: La ponen en vivencia, y esto fue una de las ideas de doña Gloria Gallardo, ¿ah? Qué buena dirección de cultura que tuvo el ingeniero Febres Cordero, luego el abogado Nebo, se quedó con Cintia, pero esto ha ido poco a poco desapareciendo. Sin embargo, escuelas, colegios, los barrios
4: quedó
5: institucionalizaron esta fecha con esa forma de demostrar cómo se ama Guayaquil.
4: Quedó grabado en la mente de las personas la forma de rendirle homenaje a esta ciudad. Guayaquil, de mis amores.
5: Sí, nuestro saludo, una gran ciudad. Y nos guste o no, Guayaquil es de otro mundo.
4: Mi corazón palpita por Guayaquil.
5: Sí, de toda la gente, Guayaquil es de otro mundo. No nos quejemos.
4: Ya le cuento por qué palpita. Vamos a calles y avenidas del Puerto Internacional de Manta. Don David de la Silva tiene novedades en la nueva Radio Son de Manta.
8: La radio de los Manavitas, correcto. Bueno, voy a conocer un número donde se pueda canalizar algún tipo de ayuda para esta familia que pudo ayer enterrar al joven José B., de 15 años, fue encontrado muerto ya, y que ayer en horas de la tarde se lo sepultó. Atento con este número, 099-91-81-1524, el número en el cual pueden canalizar alguna ayuda, porque de todas maneras tienen que pagar caja mortuoria, todos esos detalles, mi estimado doctor Villángel.
5: Repita el número de la cuenta.
8: No, número de celular.
5: Ah, ya.
8: Un número de celulares. Pueden llamar a este número. 099-91.
5: Despacito.
8: 099.
5: Ya.
8: 91.
5: Ya.
8: 15.
5: Ya.
8: 099. 91-81.
4: A ver, un momentito.
5: A ver, vamos a
4: 099-81
8: 15
4: 24.
8: Sí, ese es el número.
5: A ver, 099.
4: Falta un número, David.
8: 099.
4: Ya.
8: 91-81.
4: A ver, espérese.
8: 15-24.
5: Ahí sí,
4: pues.
5: Ahora hay 11.
4: Ahora hay 11, sí, David.
5: Anótelo bonito, don David, para no confundir.
8: Ya lo vamos a enviar, ¿eh?
4: Mejor, David, mejor.
8: Sí, sí, sí. Ya lo vamos a enviar.
5: Y ahora me mandó 11 números.
4: Sí, tengo 11 también yo.
5: Muy bien.
8: Bueno, pero igual nos pudimos comunicar. Ya vamos a enviar ese número. Otra cosa, compañeros.
5: Ajá, sí.
8: Estamos acá en los exteriores del edificio de Senet. Algunas personas vienen a realizar algún tipo de gestión por acá, en el edificio de Senel. Buenos días, maestro. Bueno. Radio Sol le saluda. ¿Alguna situación por acá en Senel, maestro? Buenos días.
9: Buenos días. Aquí a poner una... O sea, ya tenemos el caso, pero es de un poste. De un poste que ya no...
8: ¿A dónde te ubicó el poste?
9: Allá por... ahí la primera entrada de... En la primera curva de la pradera entre Altagracia y el Egolé.
8: ¿Y está a punto de caerse el poste?
9: ¿Perdón?
8: ¿Está a punto de caerse?
9: Está hecho migaja. Aquí le va a poner la foto que tengo aquí. Ya venimos en la semana pasada, hace 4 o 5 meses. Hace 4 días. Parece que fue que venimos y dijo que iban el día jueves, ayer. Pero si no iban, que nos acercáramos hoy día.
8: Ah, ya. Eso es lo que está haciendo ahorita.
9: Y en eso estamos, sí. Gracias a Dios con él. Estamos haciendo así.
8: Mire, ya hasta ahora hay 4 personas que van a efectivizar algún reclamo a esta hora acá en Sendel. Así que ahí está el panorama, así está el panorama por acá. Hoy vamos a tener una jornada de mucho sol acá en la ciudad de Manta. Sigan ustedes, compañeros, a través de Radio Sol de Manta.
4: Don David Vera Silva, si usted puede darse una vueltita, ahí está tan cerca de la Sala MAC para conocer sobre la exposición de los libros. Sí, pero es que ahí está la licenciada Yesenia Vélez para que pueda darle más luces sobre el tema, ¿no? Esto nos pidió también perfecto. Angelito Contreras, que nos escribió a través de el Facebook para dar a conocer sobre la Feria del Libro.
5: Dos cumpleaños antes de cerrar. Un mensaje para la niña consentida Mabel Rodríguez, que mañana sábado estará cumpliendo años. De la mami Josefa y su querido sobrino Mael. La quiere mucho Mabelita desde Montecristi. Felicidades, felicidades. Para la niña consentida Mabel Rodríguez. Ahí está Miguelito el mensaje. Las 7:53 y aquí en el grupo de los tres también vamos a difundir este saludo cordial, cómo no. Este saludo cordial, felicidades. Un saludo cordial, un saludo. Este es de Facebook, don Ángel, ¿no?
4: Sí, señor.
5: Un saludo cordial para la más consentida Mabel Rodríguez, mañana sábado. Estará cumpliendo años. Le desea a su mami Josefa, su querido sobrino Mael. Felicidades, Mabelita, desde Montecristi. Lluvia de bendiciones. Son las 7:53 minutos, la hora en el Ecuador, 7:53. Don David Vera ya va a estar desde allá en la Sala MAC, donde está la exposición del libro. Vaya, compre su libro. Doña Lucy, algo me quiere decir. Doña Lucy, estoy en el aire. Doña Lucy, ¿qué me quiere decir, ah? Ah, ya, yo estoy en el aire ahorita, no puedo hablar, doña Lucía. Estoy en el aire aquí en Radio Son de Manta. Las 7:54 minutos, la hora en el Ecuador. 7:54, estoy en el aire. 7:54 minutos, la hora en el país, tiempo nacional. Algo iba a mirar acá de los mensajes. El personal nos envían de las Fuerzas Armadas un comunicado en este momento. El personal del ejército ecuatoriano, mediante información de inteligencia, ejecutó una operación militar en el sector del Mercado Central, parroquia, zona de Rosa Zárate, Cantón Quinindé Esmeralda, obteniendo resultados. Atención, 125 cartuchos, calibre 16 de largo alcance, 125 cartuchos de de uso. Esto de las Fuerzas Armadas que nos envían en esta mañana. David Vera Silva en Son de Manta.
8: La radio Hermana Vitas. La radio Hermana Vitas. Estamos aquí en la Sala MAC. De aquí, en la parte exterior, ya subimos aquí la escalerita. Aquí se han ubicado unas mesas con carpas, mesas con mantel tiblanco, ¿no? Se han ubicado acá. Se han ubicado aquí. Pero el acceso a lo que es la sala está todavía cerrado, le digo.
5: A las 10 abren.
8: A las 10 abren, sí. Pero bueno, por lo pronto ya, lo que es la... No, sí está abierto por aquí, sí está abierto. Aquí estamos abiertos, aquí, ya entramos. Aquí están algunos libros, algunas revistas. No, acá está el guardia de seguridad que nos...
4: Pregunte al señor guardia, si don Víctor, don Hugo.
8: ¿Cómo se llama?
4: Víctor o don Hugo.
8: Don Víctor.
4: O don Hugo.
8: Está un señor de lentes por acá.
4: Ahí es don Hugo González.
8: Sí, don Hugo González.
4: Salúdelo. Pregunte por la jefa.
8: Ya, lo que pasa es que él está afuera y yo estoy adentro. Buen aire acondicionado acá adentro. Buen aire acondicionado acá adentro.
5: Ya, un segundito, David. Vamos a cambiar por la otra línea, don David. Un segundito.
4: Por la línea tradicional, David.
5: Por favor, ¿ah? Le damos tiempito ahí. Conéctese por la línea tradicional.
4: Por el número... normalito, mi querido. Sí. El doctor necesita su teléfono, tiene una llamada. Ajá. Vamos, David. Listo, David, ya estamos nuevamente con usted. ¿Cómo está, mi querido David Vera Silva? Ya habló con don Hugo.
8: ¿David? Sí, lo que pasa es que por acá la licenciada Yesenia se está preparando. Así, pero bueno, acá lo que es el acceso. Ya sube, dice. La compañera Yesenia, vamos a esperarlo acá adentro porque aquí hay mejor aire acondicionado aquí, donde está la boletería, están algunas mesas. Hola, que hay también nosotros somos amantes de la lectura.
4: Claro. Más
8: que todo la lectura de tipo.
4: Aproveche y tómese un cafecito en mi nombre por ahí, mi querido David.
8: Sí, sí, está una bicicletita ahí por acá. Al baño entro por acá, está. Hace más o menos hace unos 15 años no entraba por acá a la sala Mac de este. Acá se le escucha a Yesenia por acá. Vamos a ver. Ya, déjeme ver. Acá está, la licenciada Yesenia Vélez. ¿Cómo está, Yesenia? Mucho
10: muy
8: gusto.
10: Bien, gracias.
8: Por el torrayo, es un demanda de salud. ¿Cómo ya está preparándose todo para acá el gran evento, ¿no? Buenos días.
10: Buenos días. Como verás, estamos preparando todo lo que es el último día del cierre de la Feria del Libro 2026 en la Sala Mac. Así que todos están cordialmente invitados hoy a partir de las 10 de la mañana hasta las 17 horas.
8: ¿Cómo ha sido la acogida de parte de la ciudadanía en torno a este importante evento?
10: Bueno, le cuento que el día de ayer estuvo sala llena, estuvimos conversatorios en la parte de arriba y en la parte de abajo tuvimos la inauguración y también la presentación de varios libros. Además, en la parte de afuera tuvimos un concierto y hubo mucha gente.
8: Ya, la ciudadanía, ¿por qué tipo de lectura dirige su atención al comprar los libros?
10: Bueno, de lo que tengo entendido, más en poemas, en literatura, en cuanto a poemas, es lo que más han comprado el día de ayer.
8: Pero hay todo tipo de libros, hay por ejemplo libros de historias de la historia, de la biografía, de terror, que nos gusta muchísimo.
10: Sí, hay todo tipo de libros, además son escritores nacionales y locales de varias editoriales en la ciudad que existen y a nivel nacional. También vino una editorial de Esmeraldas, de Loja, de Cuenca y las locales, que son muy buenos libros que han sido distribuidos por estas editoriales.
8: En la parte final, mi estimada Yesenia Vélez, el acceso es totalmente gratis, no tiene ningún valor, ¿no?
10: Sí, efectivamente, que vengan, que está totalmente abierto, que hay para todos los gustos. Justo el día de hoy vamos a tener también las bibliotecas activas de la Casa de la Cultura, que es donde los niños pueden disfrutar de lectura para niños. Entonces, el día de hoy, a partir de las 10 de la mañana, va a estar abierta la biblioteca activa de la Casa de la Cultura Núcleo de Manabí con lectura para niños.
8: Gracias, Yesenia, y suerte y felicitaciones también por este importante evento, ¿no?
10: Muchas gracias, y quiero aprovechar el tiempo rápidamente para invitarlos. El día sábado también tenemos un concierto de rock, así que están cordialmente invitados a partir de las 4 de la tarde, 4 o 5 de la tarde pueden venir, ahí sí la entrada tiene un valor de $3.
8: Ya, correcto. Muchísimas gracias, Yesenia, ¿no?
10: A la orden, que pase muy bien, gracias.
8: Muchísimas gracias, la compañera Yesenia Vélez, concierto rock, ahí sí nos interesó muchísimo, así como también nos interesa muchísimo el tema de la lectura, mi estimado Ángel y doctor Jorge Álava. Así que vamos con ustedes ya en la parte final. Oiga, tremendo sol por acá. Seguir preparados. Tremendo sol. Siga, mi estimado Ángel Doctor, a través de Radio Son de Manta.
4: La radio de los manavitas. Gracias, mi querido David Vera Silva. Lo esperamos en la fiesta del rock el día de mañana. El saludo de cumpleaños. En el cielo hay alegría. Anita Lourdes Plaza. Hoy estaría cumpliendo 52 años en la tierra. Pero hoy los ángeles están que le cantan. Anita Lourdes Plaza. Felicidades en estos 52 años, estarías cumpliendo, pero la fiesta será en el cielo. Tu familia te recuerda con mucho amor, con mucho cariño. Felicidades, Anita Lourdes Plaza. Feliz cumpleaños en el cielo. Feliz cumpleaños también, presten atención, de último momento ha llegado este cumpleañero. Felicidades, un saludo de cumpleaños para Alan David Velasco Pitre. Hoy está de cumpleaños ese príncipe hermoso. Eres la alegría del hogar, hoy que cumples tus 7 añitos de vida, mi niño hermoso. Día a día nos sorprendes con tus cosas, con tus ocurrencias. Te amamos mucho. Amor de mis amores, hoy más que nunca. Te deseamos todo lo mejor del mundo. Todo lo lindo por lo maravilloso que tú eres. Te mereces esto y mucho más. Que Dios te bendiga siempre y que te cuide y te proteja. Eres un niño muy bendecido. Tus padres, tus hermanos te desean todo lo mejor del mundo para ti, Alancito. ¡Feliz cumpleaños, Alancito, de toda la familia! Ah, finalmente nos preguntan sobre la feria de los carros. Empieza hoy, mañana y el domingo. Así que tranquila, mi querida amiga. Empieza hoy, la esperamos a las 18 horas en la terminal portuaria de Manta. Verá que es gratis. A las 18:30, por favor, le esperamos. Gracias, doctor. En la parte final, hoy nos comimos dos minutitos de la misa. Muchas gracias, doctor. Despídase para la audiencia de la radio. Muy buenos días. Feliz fin de semana a todos ustedes, queridos oyentes de la radio.

0: Señoras y señores, estamos llegando a la culminación de la jornada. Siempre gracias al amadísimo creador.
1: Final, final. El agradecimiento a nuestro principal, ingeniero Miguel Cárdenas Solórzano, gerente general de la Radio Sol de Manta.
2: En calles y avenidas de Manta, David Vera Silva, gracias por ese aporte informativo.
1: Y a usted, mi querido doctor Jorge Álava Castro.
0: Nuestros operadores de sonidos, don Edison Delgado, el popular Caliban Man Man. Final, final, cierre de la jornada. Buenos días.
3: ¡País!

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12: El Señor Todopoderoso tenga misericordia de nosotros, perdone nuestros pecados y nos lleve a la vida eterna. Amén.

0: Oremos, oh Dios, que llamaste al presbítero San Sarbelio al extraordinario combate espiritual del desierto y lo colmaste de toda clase de bondades. Concédenos, te pedimos, que merezcamos ser partícipes de su reino. Te lo pedimos por nuestro Señor Jesucristo, tu Hijo, que vive y reina contigo en la unidad del Espíritu Santo y es Dios por los siglos de los siglos.
1: Amén.
0: Siéntense, por favor.

0: del libro del profeta Jeremías. Vuélvanse a mí, hijos rebeldes, porque yo soy su dueño, dice el Señor. Iré tomando conmigo uno de cada ciudad, a dos de cada familia, y los traeré a Sion. Les daré pastores según mi corazón, que los apacienten con sabiduría y prudencia. Después, cuando ustedes se hayan multiplicado y hayan prosperado en el país, palabra del Señor, ya no habrá necesidad de invocar al arca de la alianza del Señor, pues ya no pensarán en ella, ni se acordarán de ella, ni la echarán de menos, ni se les ocurrirá hacer otra. En aquel tiempo llamará a Jerusalén el trono del Señor. Acudirán a ella todos los pueblos en el nombre del Señor, y ya no seguirán la maldad de su corazón obstinado. Palabra de Dios.
1: Alabamos, Señor.
2: El Señor es nuestro pastor.
1: El Señor es nuestro pastor.
2: Escuchen, pueblos, la palabra del Señor y anúncienla aún en las islas más remotas. El que dispersó a Israel lo reunirá y lo cuidará como el pastor a su rebaño.
1: El Señor es nuestro pastor.
2: Porque el Señor redimió a Jacob y lo rescató de las manos del poderoso. Ellos vendrán para aclamarlo al monte Sion y correrán hacia los bienes del Señor.
1: El Señor es nuestro pastor.
2: Entonces se alegrarán las jóvenes danzando, se sentirán felices jóvenes y viejos, porque yo convertiré su tristeza en alegría y los llenaré de gozo y aliviaré sus penas.
1: El Señor es nuestro pastor.

Dichosos los que cumplen la palabra del Señor con un corazón bueno y sincero y perseveran hasta dar frutos.

0: El Señor esté con ustedes.
1: Y con tu espíritu.
0: Evangelio de nuestro Señor Jesucristo, según San Mateo.
1: Gloria a ti, Señor.
0: En aquel tiempo Jesús dijo a sus discípulos: escuchen ustedes lo que significa la parábola del sembrador. A todo hombre que oye la palabra del reino y no la entiende, le llega el diablo y le arrebata lo sembrado en su corazón. Esto es lo que significan los granos que cayeron a lo largo del camino. Siéntense, por favor, siéntense. ¿Por qué? Porque esta parábola del reino, perdón, del sembrador, la escuchamos hace poquito, el domingo pasado. Y es una parábola hermosísima. Pero, ¿por qué? Y por eso me permito pedirles que se sienten. ¿Por qué la Iglesia repite esta parábola? ¿Por qué repite la explicación de esta parábola? Porque lo que les está diciendo, lo que estamos leyendo ahora, es la explicación que Jesús da, ya no a la gente a la que has predicado, sino al grupo pequeño de sus discípulos. Y les explica con una tranquilidad enorme. Lo sembrado, dice, lo segundo, lo sembrado en terreno pedregoso, significa al que oye la palabra y la acepta inmediatamente con alegría. Pero como es inconstante, no la deja echar raíces y apenas le viene una tribulación, una persecución por causa de la palabra, sucumbe. Nos pasa muchas veces, hermanos. Lo sembrado entre espinos representa aquel que oye la palabra, pero las preocupaciones de la vida y la seducción de las riquezas la sofocan y queda sin fruto. Nos podemos confundir, hermanos, porque parece que Jesús estuviera hablando a agricultores que hablan del terreno donde cae la semilla. Creo que dentro de nosotros no hay esa imagen de agricultores, sino que somos esto que dice el Señor. Somos un terreno, somos corazones en los que cae la semilla del Señor, y depende de cómo nosotros recibimos y de en qué forma abrimos nuestra vida y abrimos nuestro corazón para que esa semilla penetre. Lo tercero que dice el Señor y que acabo de leerles es: lo sembrado entre espinos representa aquel que oye la palabra, pero las preocupaciones de la vida, el trabajo, la familia, las deudas, la salud, la inseguridad, la seguridad, la falta de tal cosa y de tal otra cosa, las noticias que nos vienen del extranjero, las noticias que tenemos en el país, tantas y tantas y tantas cosas que están, perdone la expresión, que están revoloteando en nuestra cabeza y haciendo eco en nuestro corazón. Representa que el que oye la palabra y las preocupaciones de la vida y la seducción de las riquezas la sofocan y queda sin fruto. Cuando no tenemos trabajo, cuando nos falta el trabajo, difícilmente nos preocupamos de otra cosa sino decir: ¿cómo consigo trabajo? ¿Cómo arreglo la economía de la casa? Lo sembrado, en cambio, en tierra buena, representa a quienes oyen la palabra, la entienden y dan fruto, unas el 100 por 1, otras el 60 y otros el 30. ¿Qué es entonces el terreno, hermanos? Es la forma, es la disposición en que cada uno de nosotros se presenta delante del Señor. Y creo que tenemos que preguntarnos todos, como discípulos del Señor, ¿con qué actitud, con qué corazón, con qué deseo venimos a la iglesia? Cuando recibimos la comunión, extendemos la mano, abrimos la boca.
2: cómo recibimos al Señor. ¿No es esa Eucaristía la principal semilla que está sembrando el Señor en nuestro corazón? Porque es su propia vida. El que no come de este pan no tiene vida.

de cómo nos amaba Dios. Para cada uno de nosotros puede ser otra devoción, pero ciertamente lo que estamos viviendo en la Eucaristía es la clave para entender lo que quiere el Señor de nosotros. Si Él se vuelca a nuestras vidas, si Él se hace Eucaristía, se hace pan, se hace alimento, se hace compañero y fuerza nuestra, lo que quiere el Señor es entrar en nuestro corazón. Dejemos de que el Señor entre en nuestros corazones y que esa semilla, la palabra del Señor, su palabra, la palabra del Señor, dé el fruto que Él espera de nosotros. Así sea.

0: Oren, hermanos, oremos todos para que esta Eucaristía sea agradable al Señor Dios Todopoderoso.
1: El Señor reciba de tus manos este sacrificio para alabanza y gloria de su nombre, para nuestro bien y el de toda su santa Iglesia.
0: Te pedimos humildemente, Dios Todopoderoso, que así como las ofrendas presentadas en honor de San Cervelio MacLeod manifiestan la gloria del poder divino, de la misma manera nos alcancen el fruto de la salvación por Jesucristo nuestro Señor. Amén. Levantemos el corazón.
1: Lo tenemos levantado hacia el Señor.
0: Demos gracias al Señor nuestro Dios.
1: Es justo y necesario.
0: En verdad es justo y necesario. Es nuestro deber y nuestra salvación darte gracias siempre en todas partes. Dios Padre Todopoderoso, Señor Eterno, porque celebramos tu providencia admirable en los santos que se entregaron a Cristo por el reino de los cielos. Por ella llamas de nuevo a la humanidad, a la santidad primera que había recibido, y gusta ya en la tierra los dones reservados para el cielo. Por esto, celebrando la memoria de San Cervelio MacLeod, con todos los santos te alabamos, proclamando sin cesar el himno de tu gloria.

Santo eres en verdad, Padre, y con razón te alaban todas tus criaturas. Por esto te suplicamos que santifiques estos dones de pan y de vino, se conviertan para nosotros en el cuerpo y en la sangre de tu amado Hijo, nuestro Señor Jesucristo. La noche en que iba a ser entregado a su pasión, aceptada voluntariamente, tomó el pan en sus manos y te dio gracias, lo partió y se lo dio a sus discípulos diciendo: tomen y coman todos de él, porque esto es mi cuerpo que será entregado por ustedes.

Al terminar la cena, tomó también el cáliz, te dio gracias nuevamente y lo pasó a sus discípulos diciendo: tomen y beban todos de él, porque este es el cáliz de mi sangre, sangre de la alianza nueva y eterna, que será derramada por ustedes y por todos para el perdón de los pecados. Hagan esto en memoria mía.

0: Este es el milagro de nuestra fe. Anunciamos tu muerte, proclamamos tu resurrección. Ven, Señor Jesús. Por esto, Padre, al celebrar ahora el memorial de la pasión salvadora de tu Hijo, de su resurrección admirable, su ascensión al cielo, mientras esperamos nosotros su venida gloriosa, te ofrecemos en acción de gracias este sacrificio vivo y santo. Mira, Señor, la ofrenda de tu Iglesia. Es la víctima por cuya inmolación has querido devolvernos tu amistad, para que, fortalecidos con el cuerpo y con la sangre de tu Hijo, y llenos de su Espíritu, formemos en Cristo un solo cuerpo y un solo Espíritu. Que Él nos transforme en ofrenda permanente, para que gocemos de tu herencia junto con tus elegidos, con la Virgen María, la Madre de Dios, con su esposo San José, los apóstoles, los mártires, San Saverio MacLeod y todos los santos, por cuya intercesión confiamos obtener siempre tu ayuda. Te pedimos, Padre, que esta víctima de reconciliación traiga paz y salvación al mundo entero. Confirma en la fe y en la caridad a tu Iglesia, al Papa León, a todos nuestros obispos, a todos los que colaboran con la difusión del Evangelio y llevan el Evangelio a todos los pueblos, al orden episcopal, a todo el pueblo redimido por ti. Atiende, Señor, las súplicas y los deseos de tus hijos reunidos esta mañana en este templo. Padre Todopoderoso, te pedimos el eterno descanso de nuestros hermanos difuntos, Javier Cantos, Germán Andrade, Elvis Josué Murillo, Gregorio Intriago, Juan José Vargas, Elba Tejena, Francis Loder, Rosa Edita Plazarte, Galo Jesús Pazmiño, Galo Enrique Pazmiño, Cristian Andrés Pazmiño, por los fallecidos de la familia Villamarín, Lucas Pazmiño, Lor Vera, Lucas Alvarado, Alvarado Holguín, por Miguel José Lo Villamarín, Andrés López, Celso Vicente Mero, Gabriel Fernando Mera, Lastenia Ponce, Dante Briones, Susana Carrillo, Andrés Fabián Delgado, Juan Alberto Muentes, y todos nuestros hermanos difuntos, cuyos nombres, cuyo recuerdo llevamos cada uno de nosotros en nuestro corazón. Reúne todo a ti, Padre de misericordia, a todos tus hijos e hijas dispersos por el mundo. Te pedimos, Señor, de manera especial, por las personas que buscan trabajo, que están solas, que no tienen ayuda de nadie, por las madres solas, por los niños sin hogar, por los ancianos desamparados, por los migrantes. Por todos ellos, Señor, te pedimos, por en el nombre de Jesucristo nuestro Señor, porque al contemplarte como tú eres, Dios nuestro, cantaremos siempre las alabanzas de tu gloria. Por Cristo, con Él y en Él, a ti, Dios Padre omnipotente, en la unidad del Espíritu Santo, todo honor, toda gloria, por los siglos de los siglos. Amén. Unidos como hermanos, estamos recibiendo esa palabra del Señor. Él nos enseñó cómo debíamos dirigirnos a nuestro Padre. Lo hacemos juntos todos. Padre nuestro
1: que estás en el cielo, santificado sea tu nombre. Venga a nosotros tu reino, hágase tu voluntad en la tierra como en el cielo. Danos hoy nuestro pan de cada día, perdona nuestras ofensas como también nosotros perdonamos a los que nos ofenden. No nos dejes caer en la tentación y líbranos del mal. Líbranos, Señor, de todos los males. Concédenos tu paz en nuestros días, ayudados por tu misericordia, libres de pecado
0: esperamos la venida gloriosa de nuestro Salvador Jesucristo.
1: Tuyo es el reino, tuyo es el poder y la gloria por siempre, Señor.
0: Señor Jesucristo, tú dijiste a tus apóstoles: la paz les dejo, mi paz les doy. No mires nuestro pecado, mira más bien la fe de tu iglesia, y conforme a tu palabra, concédenos la paz y la unidad. Tú que vives y reinas por los siglos de los siglos.
1: Amén.
0: Que la paz del Señor esté siempre con ustedes.
1: Y con tu espíritu.
0: Somos hermanos, como hermanos, nos damos un saludo de paz. La paz. La paz. La paz. Muchas gracias. Gracias, gracias, Señor, gracias.

Este es Jesucristo, el Cordero de Dios, el que quita nuestro pecado. Felices nosotros, invitados a participar de su mesa. Todos, Señor, no soy digno de que entres en mi casa, pero una palabra tuya bastará para sanarme. Que el cuerpo y la sangre de nuestro Señor Jesucristo nos guarden para la vida eterna. Amén.

0: Decimos juntos, alma de Cristo, santifícame. Cuerpo de Cristo, sálvame. Sangre de Cristo, embriágame.
1: Agua del costado de Cristo, lávame.
2: Pasión de Cristo, confórtame.
1: Oh Jesús, óyeme.
2: Dentro de tus llagas, escóndeme.
1: No permitas que me aparte de ti.
2: Del maligno enemigo, defiéndeme.
1: En la hora de mi muerte, llámame.
2: Y mándame ir a ti para que con tus santos te alabe,
1: por los siglos de los siglos. Amén.
0: En este tercer día de novena, San Ignacio de Loyola, nos dirigimos con su oración: Tomad, Señor, y recibid toda mi libertad, mi memoria, mi entendimiento y toda mi voluntad, todo mi haber y mi poseer. Vos me lo disteis, a vos, Señor, lo torno.
1: Todo es vuestro amor y vuestra gracia,
0: disponed de toda vuestra voluntad. Dadme vuestro amor y gracia, que esto me basta. Amén.

0: He aquí, dice el Señor, que estoy con ustedes todos los días hasta el fin del mundo. Que la comunión que recibimos, Señor, nos prepare para las alegrías del cielo, que bien mereció San Sardelio, fiel dispensador de tus misterios. Te lo pedimos por Jesucristo, tu Hijo, nuestro Señor, que vive y reina por los siglos de los siglos. Amén. El Señor esté con ustedes.
1: Y con tu espíritu.
0: El Señor Todopoderoso nos bendiga y nos guarde. El Padre, el Hijo, el Espíritu Santo. Amén.
1: Amén.
0: Saludamos a la Virgen pidiendo también su compañía, su bendición. Dios te salve, María.
1: Salve María, llena eres de gracia.
0: El Señor es contigo.
1: Bendita eres entre todas las mujeres.
0: Y bendito es el fruto de tu vientre, Jesús.
1: Santa María, Madre de Dios,
0: ruega por nosotros pecadores, ahora y en la hora de nuestra muerte. Amén. El Señor esté con ustedes.
1: Y con tu espíritu.
0: El Señor Todopoderoso nos bendiga y nos guarde. El Padre, el Hijo, el Espíritu Santo. Amén.
1: Amén.
0: Y que las dos bendiciones nos aprovechen mejor cada día. Amén.
1: Amén. Amén.

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fiesta, la fiesta, la fiesta, la fiesta presente en este viernes 24. Oiga, 24 de julio. ¡Qué bárbaro! Sí, qué bárbaro. A pocos días ya para culminar lo que es este séptimo mes. Sí, se va. El séptimo mes del 26. O sea, 2026. Sí, señor, 2026. Como tú le quieras denominar. Pero estamos a punto ya de casi cerrar este mes. Una semanita más y chao. Se nos va. El mes de julio. Sí, señor. Así que pues se pila por acá. Ya estamos celebrando contigo hoy, este fin de semana. Estamos celebrando contigo esa fiesta. Estamos celebrando contigo ese momento emotivo. Hoy está de cumpleaños. Perfecto. Aquí estamos. Recuerda, 0995-72-86-83. Viernes. Increíble. Espectacular. ¿Y sabes por qué? ¿Ah? 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Y con esta buena noticia, ¡epa! Vamos a arrancar por acá también en esta mañana esa tremenda fiesta, la rumba, con todos mis amigos, a quienes por acá nos amplifican a esta hora, con toda la gente, con toda la gallada, quienes ya están conectadas a través de la 89.7 en la parte interna, el señor Edison Delgado Cabrera, más conocido como Calimán. Y quien te habla, hasta este momento, dentro de unos pocos minutos, no sabremos, ¿eh? Pero hasta ahorita, Luis López Moreira, nos sumamos para acompañarte hasta las 10 de la mañana. Vamos, señores, y así arrancamos la fiesta. Bienvenidas a Fiesta Tropical.

0: sí, nosotros por acá estamos, señores, saltando. ¡Épale! Gozando, gozando, gozando esta mañana. Así como un pescado. El baile del pescado. Se baila así. Moviendo la colita para un lado y para el otro lado, ¿eh? Así que pues, mi amigo, mi amiga, vamos a sacar esa presa. Estamos viernes. Fin de semana. Así que pues, sacamos ese aburrimiento. Sacamos todo. Todo ese malestar. ¡Claro! Todo ese malestar gigante que tenemos acá en nuestro cuerpo. Ya sabes por qué. Vamos a pasarla rico. Vamos a rumbear, señores. Fin de semana. Y como suelen decir muchos por acá, y solemos decir muchos por acá, el cuerpo lo sabe, sí, señores. Y ya se pone pues en modo de calentamiento, ¿eh? Sí, así se pone en modo de calentamiento. Porque por acá esta noche, por ahí nos vamos a dar una vueltita. Sea con la novia, sea con el amigo, sea con el vecino, sea con el compa, sea con la esposa, con quien tú desees salir. Y por último, si quieres estar tranquilo, relajado, compadrito, puedes salir solitario como el llanero, así solitario. Sí, señores, no pasa nada. ¿Sí? Por acá el tiempo, 8:52. 8:52. Y presta atención, porque mi amigo, mi amiga, te comento algo importantísimo. ¿Sí? Algo muy importante, porque se acerca la hora. Y los amigos, claro, los amigos exdarquinos, oigan, se preparan para esa tremenda rumba. Y es que se viene el pregón, claro, este sábado 1 de agosto. Vamos a celebrar 50 años, todos chicos del ayer, hoy y desde también desde medio camino, ¿sí? Así que pues pilas para que mis amigos, porque nos vamos a disfrutar de ese tremendo pregón. Ya sabes, te puedes comunicar al 0997-263665. Ahí estamos. Así que pues, mi amigo, mi amiga, ponte las pilas porque esto se prende. ¡Ey! Este sábado 1 de agosto. 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Ahí está el número, sí, ahí está el número para que usted, mi amigo, para que usted, mi amiga, claro. 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Para usted, mi amigo, para que nos vaya a pasar la rica. Así que pues no te olvides que esto es este sábado 1 de agosto, sí, señor. Así que pues pilas, ahí es la cita en el colegio Tarqui. Ahí nos vamos a reunir todos y ahí salimos a donde usted ya sabe cuál es el recorrido. Así que pues, para mayor información, ya sabes a qué número llamar, ¿eh? Ponte las pilas, ahí estamos. Y por acá mi amiga, la mañana hoy encendida, un sol así rico acá, como para ir a la playa, no, porque está como muy potente, ¿verdad? Que sí, para tal vez relajarse un poquito, así suavecito nomás, pero no para ir a la playa muy potente, ¿verdad, mi vida, Naomi? El sol para la playa como muy fuerte, ¿verdad? Que sí, aunque bueno, hasta las 10 es recetado y saludable, hasta las 10 de la mañana, ¿verdad?
1: Claro, sí, hasta las 10 de la mañana es un sol sano. Sí, o sea, los rayos de UV sí los podemos recibir, pero ya a partir de esa hora ya no. Y claro, peor, de tipo 12 a 2 de la tarde.
0: Claro,
1: son, sí, terribles.
0: Hasta las 4 más o menos tú puedes salir, 4 o 5 de la tarde por ahí más o menos puedes salir.
1: Sí, más o menos es ahora 4 o 5 por ahí.
0: Ahí ha bajado un poquito la intensidad, ¿verdad?
1: Sí. Sí. Ahí ya es menos y es un sol también saludable, dicen, el sol bueno, que es cuando también sacan a los niños a coger un poquito de solcito.
0: Claro, creo que ustedes la sacaron ayer a esa hora, ¿verdad?
1: ¿Mandé?
0: A usted la sacaron ayer a esa hora, ¿verdad? Señores, ya escucharon. Unos decían, sí, no va a llegar porque es viernes. Y ella dice que el cuerpo lo sabe, que se va a defar. No. Hoy le tapó la boca para aquellos que decían que no iba a llegar. Aquí está, ya escuchó. Señoras, señores, una vez más, para ustedes y sus oídos, es Naomi Ceballos.
1: Hola, buenos días, mi gente linda, bella y hermosa. Aquí andamos nuevamente y con toda la actitud de viernes. fitness, porque el cuerpo lo sabe. Así que ya saben, queridos amigos, hoy día los quiero ver activos, activos. Nada, que no me van a mandar mensajes, háganme un relajo, no sé, cualquier cosa. Yo vengo con toda la actitud del mundo, así que así me digan cualquier, la mínima cosa, mayor, grande, no sé. Pero yo aquí resisto. Así que ya saben, queridos amigos, pueden contactarse al 099-57-28-68-3.
0: Mi querida Naomi ya se hizo ya como los sacos de boxeo. Ella recibe todos los golpes, ya no siente nada, dice.
1: Estoy acostumbrada a que la vida me dé puros golpes y andarme cayendo. Así que toca levantarse y toca resistir los golpes.
0: Qué barbaridad. Mi querida Naomi, pues vamos a bailar en este preciso momento con este tremendo éxito que ya viene a continuación. Aquí estamos, señores, señoras.
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0: 7 minutos, en 9 horas con 7 minutos. Oiga por acá mi compa, el zorro, el zorrito, el hombre más zorro del volante, ¿eh? Si no es por otra cuestión, no, lo que pasa es que mi pana se baja el cabello bien cortitititito, tipo militar, ¿sí? Y me dice por acá, por favor, salude a la chica de esa voz hermosa, a esa bella dama. Ahí le estamos hablando por acá, mi querido zorro, zorrito, zorrero, a esta bella dama con voz hermosa, ¿sí? Ahí está.
1: ¿Cómo así zorro? ¿Por qué zorro?
0: Ya no le dije, pero no es porque... No es por eso, no. Es porque a él se le...
1: Le gusta robar cositas por ahí.
0: No, le gusta... No, dice que él roba corazones, dice.
1: Ah, ok.
0: Sí, roba corazones. Ya, y la segunda, porque dice, porque a él siempre él se corta el cabello bien bajito.
1: Ah, ¿ya? Ok, se lo deja, sí, como... Ah, ya, exacto. Ya caché, sí. Bueno, ahí saludos, querido amigo. No sé cómo se llame, pero...
0: El zorro.
1: Claro. Un saludito para el zorrito.
0: Exactamente, como el zorrito. Oye, ¿por qué se le ríe al zorrito a usted, ¿eh?
1: Ay, sí, que da risa, pues da risa. Pero ya bueno. Le da risa.
0: Bueno, ahí está zorrito, el saludo. Ahí está el saludo zorrito para la compañera por acá de soporte. Pues se dice que ella quiere conocerlo para ver por qué es que le dicen zorro. Ahí está por acá con el zorro, el zorrito. Escuchó zorrito, ¿ah? Por acá la compañera dice que quiere conocerlo porque ella quiere saber por qué le dicen zorro. Bueno, yo ya expliqué, pero ella como que no me quiere creer, ¿ah? Así que pues ahí sí ya no sé yo qué voy a hacer.
1: Y eso, pues hay que ver, pues ¿qué más se puede hacer? Pues oiga, ¿qué se puede hacer? Digamos usted, a ver, ¿qué se le puede decir?
0: No, pues ya usted conociéndole ya sale de la duda, de esa inquietud que se le metió a usted, ¿eh? Sí.
1: La verdad que sí, pero bueno, ahí el amigo tiene que algún día decir por qué. El por qué ya me lo está diciendo, sí, ya me lo está diciendo, pero hay que ver el qué dice él, pues.
0: Exacto, eso no es. Usted no me cree, ¿eh? Usted no me quiere creer a mí.
1: Es que vamos a ver qué dice el amigo, pues vamos a ver qué dice el amigo por esa cuestión. Oiga, por acá nos envían saluditos ya, la gente se está activando. Nuestra amiga María Pico, saluditos, querida amiga, que nos envió un sticker ahí, que se va a bailar esta noche porque envió un sticker ahí de bailando.
0: Ah, qué bien, qué chévere.
1: Oiga, sí, por acá también nuestra amiga Adriana Pincay, que nos escribe y nos dice: hola, muy buenos días, bendiciones, mis queridos amigos, un saludo en Urbimanta. Chévere. A ver, un saludito muy especial allá en Urbimanta para los fieles oyentes Carlos Pincay y Cruz Romero, que están a full parlantes, como debe de ser, mi querida amiga. Bueno, para nosotros es un gusto y un placer que nos estén sintonizando. Y bueno, sigan aquí en la 89.7, que seguimos con más musiquita y más relajito.
0: Así
1: que por acá también seguimos con esos saluditos. Y por acá nuestro amigo John Coveña se está haciendo presente con unos stickers de saluditos. Un saludito muy especial, mi querido amigo John Coveña, que nos está sintonizando como siempre y un fiel oyente de esta radio.
0: Ahí estamos, John Coveña de los Coveñas, mi compa. También recorriendo calles avenidas con nuestra música. Por acá mi querida Naomi. Oiga, hay una pregunta, no sé si sería una pregunta normal o una pregunta incómoda para usted y para los oyentes, ¿verdad? Así que pues que con esto vamos a estar hoy haciendo el relajillo, mi querida Naomi. ¿Qué le parece? ¿Ah? ¿Qué le parece? Le doy la pregunta para que usted la analice y diga si es verdad o es mentira. Si usted forma también de parte de ese círculo vicioso.
1: ¿Será?
0: Ya.
1: Veamos. Sí, láncela.
0: Ya, vamos a lanzarla. ¿Has sido cruel o malo con alguien en alguna ocasión?
1: Sí.
0: ¿Sí?
1: Sí.
0: Ah, ya mismo me cuenta entonces, pero con su casi algo, con su casi nada.
1: No, con la mayoría de personas. Casi algo, amigos, nada.
0: Igual pagan piso.
1: Igual pagan piso.
0: Así que se ha sido cruel entonces.
1: Sí.
0: Ya.
1: Muy cruel.
0: Muy cruel. Sí. Qué bárbaro. ¿Escucharon chicos? ¿Ah? ¿Escucharon? Esta mujer es como le digo, rencorosa, vengativa. Sí, así que por fin la voy a mis amigos. Ok, oye, es una pregunta para esta mañana. ¿Has sido cruel o malo con alguien en alguna ocasión? Así que pues pilas a mensajear al 0995-728683. Y dinos por qué. ¿Ah? Bueno, para que antes de continuar con más, mi querida Naomi, queremos enviar un saludo muy cordial, muy especial a una persona pues que la estimo mucho, que la llevo en mi corazón y que es como una sobrina, realmente como una sobrina. La quiero mucho, mi querida Carlita Corral Cedeño, que hoy está de cumpleaños, ¿sabes? De parte de todo quienes le estimamos, le queremos mucho, pues le deseamos muchas bendiciones, mi querida Carlita Corral Cedeño, de parte de su papi por acá, el señor Carlos Corral, y de su querida mamita, mi querida comadre Solanda Cedeño de Corral. Ella pues hoy también se suma a este momento maravilloso para desearle de todo corazón pues ese feliz cumpleaños a su hermosa hija. Y también por acá pues Soli Corral Cedeño, la hermana, pues se suma a este momento increíble, ¿eh? Así que pues felicidades para la cumpleañera, mi querida Carlita, Dios te bendiga y que pues disfrute de ese día a lo máximo, y que no sea solamente un año más, ¿eh? Que sean un chorrón de años más y que la pase pues increíble con todos tus seres queridos, y que viva y que beba la cumpleañera.
1: Así es. Oye, por acá también seguimos leyendo los mensajitos. Ahorita, más tardecito, pues esos saluditos de cumpleaños que tenemos ahí, nuestra amiga Carito Mesones, que nos escribió un saludito para nuestra amiga Carito Mesones, que se hace presente ella también. Por acá nuestra amiga Moncita nos deja un mensajito muy bonito que nos dice: buenos días, no es un día más, es una oportunidad de esperanza, nueva ilusión y motivos de seguir adelante. Así que con este mensajito nuestra amiga nos dice: buenos días amigos, excelente fin de semana, disfruten, bendiciones desde La Pradera, que nos está escuchando nuestra querida amiga Moncita. Un saludito muy especial por allá desde La Pradera, que nos está escuchando, nos están sintonizando en el 89.7. Es una alegría, ¿no? Ver que tanta gente nos están oyendo, ¿no?
0: Exactamente.
1: Se están sumando el relajo de aquí, de la radio.
0: Sí, señor.
1: Por acá, este último saludito hasta después, nuestra amiga Cari Moreira nos pone
0: ¡prima!
1: Un sticker y nos pone: por fin llegó el viernes. Así es, querida amiga. Por fin llegó viernes y el cuerpo lo sabe, así que usted ya sabe que hoy día le toca baile, o quizás el sábado o el domingo, pero uno disfruta, o un cafecito ahí con las amigas, el chismecito, quién sabe, ¿no? ¿Quién sabe? Y ahí nos avisarán el día lunes qué hicieron el fin de semana.
0: El chismecito es la frase típica de estas mujeres, ¿ah? ¿Eh? El chismecito. Señores, por aquel tiempo, el 9 con, oiga, qué bárbaro, 9 con 15 minutos, antes de irnos al corte publicitario, te invito, vamos a Cinicel, sí, señor, aprovecha, mi amigo, aprovecha, mi amiga, buscas ese iPhone, vamos, hoy lo llevas, un precio increíble. 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Sí. Por aquel tiempo, 9 con 16 minutos. Vamos a una breve pausa y volvemos con más aquí en Fiesta.

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0: 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Ahí estábamos escuchando Los Fantasmas del Caribe. Gracias por mensajear al 0995-72-86-83.
1: Oiga, sí, por acá seguimos recibiendo los mensajitos de nuestros queridos oyentes.

0: ¿Qué? Pues dígalo.
1: Un poema, no sé, creería yo que es como un poema. A ver, vamos a leerlo.
0: Pero con sentimiento, pues léelo así con amor. Léelo con pasión, como que lo estás sintiendo. Como que, métase en la película, ya. Con eso lo digo todo.
1: Bueno, a ver, el poema se titula Espero algún día conocerte.
0: ¿Así? Ah, ya. Con
1: dice,
0: título y todo.
1: Espero algún día conocerte, sin reloj que nos apure, con el café tibio entre las manos y el mundo haciendo silencio. Quiero ver en tus ojos la versión que imagino en mis noches, esa risa que aún no escucho, ese nombre que digo bajito. No te busco con prisa, te espero como quien espera lluvia en abril, sabiendo que cuando llegue va a oler a inicio. Y si el destino tarda, que al menos sepa esto. Ya te guardo en un lugar, justo al lado de mí, por fin. Con cariño para usted, Naomi, nos dice nuestro querido amigo Billy Delgado, que se ha inspirado hoy día, se ha inspirado, he sido parte de esa inspiración, ¿ya?, de ese poema. Así que, querido amigo, muchas gracias. Valoro el detalle de dedicarme ese poema, podría decir, esa recitación. ¿Ya? Así que... un gusto, esperemos algún día me pueda conocer, querido amigo. Espero algún día y no sé. Bueno, ya me vio por redes, pero ya sabe cómo soy. Pero bueno, una cosa es en persona, otra cosa es por pantalla. Así que ya sabe, mi querido amigo, algún día no pierda las esperanzas, que es lo único que se, es lo último que se pierde. Así que ya saben.
0: Bueno, eso sí, es lo último que se pierde, la señora Esperanza, la vecina, ¿verdad? La que vive en el frente suyo, ¿no? La señora Esperanza.
1: Claro, sí, la esperancita, claro, es lo último que se pierde.
0: Sí, su vecina que a veces anda con la mente media tocada y se pierde. Sí, ella es la misma, ¿verdad? Sí, tranquilo, no pasa nada.
1: Oye, por acá seguimos con los saluditos. Nuestra amiga Elsa María, que nos dice que la vida nos regale muchos motivos para sonreír siempre. Feliz día, mi querida amiga. Le deseamos un bonito día. Hoy viernes, ya sabe lo que tiene que hacer. Lo que el cuerpo pide, lo que el alma pide es bailar, disfrutar, gozar, divertirse, etcétera.
0: Exacto. Vamos entonces para que la gente siga bailando con este tema por acá, mi querida Naomi. Vamos de rumba en este fin de semana, viernes.

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0: peludo, pecho plomo. No machona, no, Carlito, no machona, no, macho, macho, ¿sí? Así que puedes tener ese don de recibir esos besos apasionados, únicos de una bella y encantadora dama, ¿eh? Sí, machistas son las mujeres. Ah, no sé, okay, Carlitos, porque a las mujeres les encantan los machos, ¿sí, señor? Así que pues ahí estamos con la voz de este exponente colombiano, Lisandro Mesa, quien también, bueno, se acompaña con su ritmo colombiano. Pero marcamos el tiempo por aquí en esta mañana, 9:38 minutos. Esa es la hora, 9:38 minutos.
1: Oiga, sí, ya el tiempo se pasa volando, ya un poco más y ya estamos de salida.
0: Sí, salida. Señorita.
1: Oiga, por acá nuestra amiga María Pico me dice, la niña Naomi, ¿dónde se va a hacer relajillo al FBI? Posiblemente, amiga, posiblemente, no lo sé. Vamos a ver cómo nos va este fin de semana y el lunes les comparto qué hice y qué no hice ese día.
0: Sí, ¿verdad que? Bueno, por acá mi amigo Nao, el zorrito por acá nos envía una nota de voz y nos dice que él le dicen zorro porque es dueño de muchos gallineros. Sí, de muchos gallineros. Por eso a él le dicen el zorro, el zorrito. Así que pues ahí estamos con la respuesta a su pregunta. Por eso a él le dicen el zorro, porque dice que tiene muchas gallinas.
1: Ah, es por eso.
0: Sí, señor, no es por lo que se pela zorro. No, ya me estuvo quedando. Dice, no, corrija, dice que no es por eso, dice.
1: Es por las muchas gallinas que tiene.
0: Sí, muchas hembras gallinas.
1: Oh, ya.
0: Sí, pero no pasa nada si en cualquier momento viene y dice para conocerlo también usted, dice que no pasa nada.
1: Bueno, pero que regale uno, que sea una gallina por ahí.
0: ¿Una gallina?
1: Sí, que regale una gallina.
0: Ah, ya, bueno, ¿escuchaste, zorro? Que traiga por lo menos una gallina, dice, pero de pluma, no esas gallinas que tienes tú por ahí, no. Quiero una gallina plumífera.
1: Al.
0: ¿Verdad? Oye, quedó en cric, cric. ¡Qué barbaridad! ¡Señora María Pico!
1: Usted me sale con unas cosas.
0: Oiga, amiga María Pico. Oiga, como que el FBI le está afectando la cabeza acá a nuestra querida compañerita, ¿ah? ¿Eh? ¿Sí se da cuenta? Queda en stand-by, queda en cric, cric, en modo grillo. Así queda, en modo grillo. Sí, ahí estamos por acá con mis amigos quienes escuchan radio acá por Puerto Cayo. Ahí estamos también con mi amiga Moncita Tumbaco. Buenos días, la gente de Puerto Cayo.
1: Oiga, por acá vamos a mandar un saludito que nos están pidiendo. A ver, bueno, a más de un saludo es una confesión, nos dice el amigo. Dice, le vengo a confesar mediante este saludo primeramente para Adriana Pincay, dueña y creadora y fundadora de los mejores bolos gourmet de San Pedro City. Que siga vendiendo y produciendo más bolos de calidad. Gracias, amigo. Hay que irlos a probar, pues un día de esto, hay que irlos a probar. Pase la dirección exacta donde mismo que es, que ahí caemos a ver si vamos a probar esos ricos bolos que usted está aquí confesando que son los mejores de allá.
0: Oiga, ¿sabe que yo pensaba que cuando habló de confesión, yo pensaba que era que él se le iba a declarar? Y nosotros íbamos a formar parte de Cupido, de esa misión, de enlazar esos dos corazoncitos. Yo dije, Naomi, se te hizo de Cupido, tienes que disfrazarte, ir con el arco y esa flecha directa al corazón. Pero no fue así, no fue así.
1: No. Y aquí le andan confesando que tiene buena sazón en esos bolitos ahí.
0: Ay, chao,
1: eso
0: qué chévere,
1: es.
0: Qué chévere.
1: Oiga,
0: qué
1: póngame
0: chévere.
1: Una música de cumpleaños que le voy a mandar el saludito de cumpleaños a nuestra amiga Carito Mesones.
0: Perfecto, mi querida Naomi. Listo, estamos. Hágale.
1: Feliz cumpleaños para la licenciada Lourdes Jacqueline Santana Piloso, de parte de su esposo Enrique Lady Mesones, sus hijos Lady Jesús y Carolina Mesones, hermanos, sobrinos, cuñados y toda la familia. En este saludo también se une el pequeño canino Lucky, Que Dios la bendiga y siga cumpliendo muchos años más de vida. Este saludito se lo dejamos aquí porque el domingo ella se va a festejar, que es el día de su santo. Así que mi querida Lourdes y Jacqueline, que ese día la pase muy bonito y que pueda disfrutar como debe de ser. Un saludo y un abrazo inmenso.
0: ¡Eso, le felicidades! Ahí estamos con la cumpleañera, los cumpleañeros en esta hora de la mañana. ¡Qué chévere, mis amigos! Gracias la gente que siempre acá atentos y que disfruta pues de la 89.7 en esta ocasión. ¡Oiga! ¿Has sido cruel o malo con alguien en alguna ocasión? ¿Te recuerdas o no te recuerdas? Ya por acá Naomi dijo ella sí, la verdad que sí, ella le gusta ser cruel y le gusta ser mala, no en alguna ocasión pasada, sino que desde ahora. Si se le toca y se le presenta la oportunidad de ser mal y cruel, ella pues es feliz siendo mal y cruel, dice. Ahí estamos, ¿sí? Así que por acá, mis amigos, queremos también llegar con el saludo para la gente que nos escucha en esta hora de la mañana. Fabricio Flores, mi amigo, mi pana, también conduciendo por acá en esta hora de la mañana. Oiga, para Johnny Piazawa, que fue compa, buenos días. Por acá también estamos saludando a otro amigo, quien está atrás del volante, por acá don Jacinto Alvario, que fue mi estimado don Jacinto Alvario, la gente de la cooperativa Mercado Central, un gustazo, sí, un placer. Oiga, la gente tarquina, la gente ex tarquinos, se viene el pregón, prepárate, este sábado primero de agosto, a las 15:30, ponte pilas con tus ex compañeros, porque queremos que usted la pase increíble con esa tremenda fiesta. Para más información, mayor información, recuerda, 0997-26-36-65. Te repito, para mayor información, 0997-26-36-65. Ahí estamos, sí señor, ahí estamos. Con esta tremenda, pues, información increíble para mis amigos, para mis amigas, si quieren por acá, pues, desean participar de este tremendo pregón. La gente tarquina, los ex tarquinos. Y ahorita vemos, mi querida Naomi, ahorita vemos por acá. Mientras vamos, avanzamos por acá con algo de música en esta mañana. Oiga, pero antes de irnos con música, también nos vamos con una breve pausa publicitaria. Volvemos, señores, aquí estamos. 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

0: tiempo en esta mañana, 9:50 minutos. Hoy el tiempo en esta mañana. Por acá mi querida Naomi, le comento algo antes de irnos, antes de retirarnos del aire, antes que usted continúe con sus mensajitos. Mi querida Naomi, por acá en esta hora de la mañana, queremos, a ver, tenemos algo muy importante por acá en este preciso momento. 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
1: Oiga, sí, por acá, acerca de los bolos, oiga, nuestro amigo Fernando nos dice que son los mejores y que queda ubicado en San Pedro Manos Unidas, justamente por la vía interbarrial a los lados de la Asociación Primero de Mayo. Dice la patrona que si vamos a caer, pues para que nos pueda atender con gusto, a ver si un día de esto, pues vamos por ahí.
0: Claro,
1: nos podemos de acuerdo.
0: Caída, sí, señor. Oiga, mi querida Naomi, antes de continuar, porque acá estamos con poco tiempo, queremos... por acá nos llegó a última hora, en este momento, nos llegó por acá dos entradas para irnos el domingo 26 de julio a las 3 horas 15. ¿Sí? Vamos a jugar una entrada por acá. No, una entrada, dos entradas. Ya, claro, tenemos dos entradas, pero para dos personas, sí, una y una, no dos entradas para una, no, tenemos dos entradas para dos oyentes, pero la primera entrada, mi querida Naomi, yo ya tengo la forma de cómo regalarla, ¿eh? Así que usted que piense su método, en este preciso momento, un amigo taxista que venga aquí a la radio, en este momento le regalo una entrada para el día domingo, Delfín versus Leones, sí señor, así de fácil, un amigo taxista que venga de una a la radio a Son de Manta, le regalo una entrada para que se vaya a el Estadio Jockey este domingo 26 de julio a la 1:15, ¿sí? Delfín versus Leones, ponte las pilas, ¿sí? Para mis amigos, un amigo taxista por acá, quiero un amigo taxista que venga a la radio así de una, ¿sí? Calle 1314, avenida 17, ahí está, ¿verdad? Así es, ¿no? Calle 1314, no, avenida 18, ¿sí? Calle 1314, avenida 18, en Altos de Manta, Pexe. Aquí está, Radio Son de Manta. Un amigo taxista que venga así de una, le obsequio de una sin paro la entrada. Ya, yo ya regalé la mía, ahora la suya. ¿Cómo la regala? ¿Cómo?
1: Bueno, a ver, yo no sé, yo voy a poner a que la gente escriba por acá por los mensajes a mis queridos oyentes si se quieren ganar una entrada para ir a ver el partido del Delfín contra Leones este domingo 26 de julio. Se la pueden ganar únicamente diciéndome quién es el director técnico del Delfín. Así que ya saben, mis queridos amigos, a ver, los veo por ahí mensajeando, quienes no tienen el número, nuestros taxistas, nuestros amigos del bus, Nos pueden escribir al 099-57-28-68-3. Así que ya saben, mis queridos amigos, para quienes les gusta ir a ver el partido, el fútbol, y no quieren perderse este partido, que bueno, no sabemos cómo vamos a estar ese el domingo, claro. Si se gana, se pierde, pero ya les dije, nos pueden escribir quién es el director técnico del Delfín.
0: Esa es la manera de cómo Nao regala la entrada de ella. Yo la mía, ya dije, un taxista que venga así de una, aquí a la radio, de una, de inmediato yo le regalo una entrada, un amigo taxista, sí, un amigo taxista que venga por acá a la radio, yo le regalo una entrada, listo, hasta las 10 en punto tenemos chance, ya por acá está que nos tijerea el señor.
1: Sí, oiga, ella, a ver, ya, yo la mía ya se fue.
0: Ya se fue la suya.
1: Ya se fue la mía. Ya escribieron quién era el ya nos vamos, ya nos vamos. Sí, hay que ir a cortar el monte, no se preocupe. Oiga, por acá ya regalé la mía.
0: ¿Ya?
1: Y acá nos escribió nuestro amigo Billy Delgado. Él nos escribió primero.
0: ¿Ya?
1: Nos escribió que es el señor Juan Carlos Pechón León. Así es, él es el encargado, por acá sigo recibiendo respuestitas, muchas gracias a todos nuestros amigos que se hicieron presente, pero el primer mensajito fue el del señor Billy Delgado, quien escribió el nombre del director técnico, que así es el señor alias Pechón.
0: Ya, listo, perfecto. Nos quedan 2 minuticos para irnos, y en estos 2 minuticos nos llega algún amigo taxista, le regalamos la entrada a la persona que, a la segunda persona que ha mensajeado, ¿eh? Con la pregunta de Naomi. Sí, nos quedan 2 minuticos para irnos por acá. Mientras tanto, pues ya sabes, mi amigo, mi amiga, este fin de semana por acá la gente que está pues atento, sí. Este fin de semana por acá la gente que está pues atento a la radio, ya sabes, llegando ya casi a la recta final, sí, llegando ya casi a la recta final por acá, mi amigo, mi amiga, porque te comento que pues te invitamos a pasarla increíble, a pasarla espectacular, a pasarla súper este fin de semana, llegando ya a la recta final por aquí cuando marcamos el tiempo, 9:58, sí, un minutico más le damos chance para ver si llega un amigo taxista. ¿Quién? Allá un amigo taxista. ¿Quién? Ya listo, se le dejamos entonces, listo. Ahí está, aquí está. Daniel Albia, listo, Daniel Albia, la puede venir a retirar, ¿ah?
1: ¿Eh? Venga.
0: Sí, listo, el amigo taxista, perfecto, ahí está el amigo Daniel Albia. ¿Y cuál es el otro amigo? El otro amigo, ¿cuál es, mi querida Naomi? El otro amigo que se ganó la entrada.
1: Ya viene, el amigo dice que ya viene. Que ya,
0: ya perfecto.
1: Viene,
0: que y el amigo que
1: ya está llegando.
0: Y el amigo que se ganó la entrada.
1: Y el amigo es Billy Delgado, el señor Billy Delgado que se ganó la entrada. Él fue el que envió el primer mensajito.
0: Ahí estamos.
1: Mensajeándonos, diciéndonos que el señor Juan Carlos Pechón es el director técnico del Delfín.
0: Perfecto, así póngale que los nombres ahí para que no se equivoque, mi querida Naomi. Y nos vamos, señores y señoras, porque ya no ya la recta final. 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Nos vamos. Despídase.
1: Listo, está bien. Para mí ha sido un gusto y un placer volver a estar con ustedes aquí leyendo esos mensajitos de cumpleaños, esos saluditos, el relajillo. Ya saben, queridos amigos, como siempre, aquí estamos acompañándolos todas sus mañanas. Así que nos vemos el día lunes. Lunes retomamos nuevamente. Así que yo ese día les voy a decir qué hice mi fin de semana, pero ustedes también me tienen que compartir qué hicieron el fin de semana. ¿Lo sacaron a pasear? ¿No lo sacaron a pasear? Así que ya saben, mis queridos amigos.
0: Como perrito.
1: Bueno, un gusto, bye bye, nos vemos.
0: Listo, señores, pueden venir a retirar la entrada. Hoy pueden venir a retirar la entrada, ¿verdad? ¿Hoy hasta qué hora? Sí, hoy hasta el mediodía, por favor, las personas que retiran, mi amigo taxista y el señor Billy Delgado.
1: Billy Delgado dice que a las 2:30, que si pueden lo dejen con alguien, porque cada vez que viene no hay nadie.
0: Dos y media, creo que sí hay todavía por aquí, sí. Ya, listo, puede... Sí, 2:30, compa, 2:30, no pase porque si no, ya se fregó la cosa, sí. Claro, si no, ya le toca venir a las 3, mi estimado amigo, ¿eh? Sí, nos vamos, señores, por acá, llegando a la recta final. El Fiesta Tropical se despide. Epale en la parte interna, señor Edison Delgado Cabrera, Naomi Ceballos y quien te habla, Luis López Moreira. Hasta aquí llegó
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0: la total, en el total abandono y en la pobreza. Lamentablemente, él sí murió pobre, no como ciertas personas que se enriquecen. Claro, pues Carlito Velasco Ibarra también murió totalmente, se puede decir ya mismo, en la indigencia. Eso eran los políticos, no como ahora. Pero vamos a dejar eso de lado y vamos a habilitar ya nuestra línea 0995-728-683. Te repito, 0995-728-683, para revivir toda la magia de los 80. Y luego de esa pequeña introducción como homenaje a la bella ciudad, perla del Pacífico, pórtico de oro que es Guayaquil, nos vamos ahora sí con nuestro primer tema musical. Vamos con un dúo que en 1988, en el álbum All or Nothing, Give You Know the Truth, el dúo formado por Rob Pilatus y Fabrice Morvan fue un fenómeno masivo en ventas, pero la historia cambió drásticamente al descubrirse que no cantaban en las grabaciones, lo que desató uno de los mayores escándalos del pop. Ganaron Grammys al Mejor Artista Nuevo en 1990, el cual posteriormente le fue retirado, como les decía. Ustedes saben que el productor Frank Farian confesó públicamente que Rod y Fat ni siquiera habían puesto su voz en el estudio utilizando a otros cantantes profesionales. Así que vamos con el dúo Milli Vanilli con Baby Don't Forget My Number, aquí en Me Quedé en los 80.
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0: Is Eddie okay?
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2: ¿Qué les pareció ese recuerdito de Milli Vanilli? ¿Qué les pareció ese recuerdito? ¿Eh? Bueno, ¿verdad? Así es, porque toda la música que se escuchaba en el entonces, en los 80, era esto de aquí, ese movimiento, esa fuerza. Así que vamos a seguir recordando, ahora nos trasladamos hasta 1983, en este día de fiesta azul y celeste, nos vamos ahora hasta la madre patria campeona del mundo. Esta banda fue pionera del pop electrónico y la movida madrileña en España, catapultada rápidamente a la fama con una propuesta fresca y bailable. Altas rotaciones radiales y consolidación inmediata en la escena española. ¿Sabías que antes de la llegada de Marta Sánchez, fue Vicky Larraz quien puso su icónica voz y elegancia en el clásico que vamos a escuchar a continuación? Y me refiero ni más ni menos a Secretos. Olé, olé, 1983.

0: 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Así era secreto de Olé Olé 1983. No fue con Marta Sánchez, por si acaso, como les dije. Fue Vicky Larraz quien puso la voz. Ya luego entraría Marta Sánchez a lo que es este gran grupo del rock latino de los 80. Bueno, vamos a continuar. Ahora nos vamos, seguimos allá. A ver si nos vamos, a ver dónde nos vamos. Ah, no. Nos vamos ahora hacia México. ¿Qué les parece si nos vamos, cruzamos el charco y regresamos aquí hacia Sudamérica? Este tema fue lanzado en 1987. Una de las agrupaciones juveniles mexicanas del pop más exitosa de los 80, destacadas por sus dinámicas coreografías y un estilo muy colorido. Ganó discos de oro y platino por altas ventas en México y Centroamérica. ¿Qué integrantes o canción recuerdas con más nostalgia del gran grupo juvenil Fandango en las radios juveniles de la época? Espero tu comunicación. Entonces, dejamos. Este tema casi nunca se lo escucha o casi nunca se lo pone en ninguna radio. Es un tema muy bueno y justamente ayer revisando mi biblioteca municipal me encontré. Mi biblioteca personal, mi biblioteca musical, lo encontré y me parece un gran tema que se lo bailaba a todo furor en los 80. Principalmente porque el grupo Fandango imponía la moda en ese sentido, los colores pasteles, los grandes aretes de argollas que llegaban de la oreja hasta el hombro casi, los copetes en el cabello, los tonos pasteles en sus vestimentas, los zapatos con brillos. Entonces Fandango impuso la moda dentro de los 80. Así que, ¿qué les parece si nos vamos con Hola, ¿qué tal? Aquí en Me Quedé en los 80.
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Qué gran tema, ¿verdad? ¿Se acordaban de ese tema? Porque yo, la verdad, no me acordaba hasta ayer que lo volví a revisar. Desde la adolescencia suya, Carlitos. Claro que sí, desde la adolescencia de todos los que estamos escuchando este programa. ¿Por qué me quedé en los 80? De ahí, en ese tiempo uno tenía entre 10, 11, 12, 14 años. Entonces, vamos ahora otra vez, vamos a cruzar el gran charco y nos vamos hasta España, campeona del mundo. En 1988, del álbum Agitar antes de usar, ya se demostró la madurez musical del grupo liderado por David Summer, manteniendo su sello fresco y letras llenas de ingenio en plena época de máxima popularidad. Este tema, este disco, ganó disco de platino en España y Latinoamérica. En la pregunta, ¿en qué película clásica se inspiró David Summer para el título y la atmósfera de esta divertida canción? Y solo con decir el nombre, ya sabrán el nombre de la película, Lawrence de Arabia, 1987, Hombres G.

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4: Bueno, luego de estas recomendaciones vamos a comenzar a enviar saluditos, vamos con los saludos. Aquí estoy saludando a Carlito Santana, que está aquí recordando todos estos temas y que le están llamando por teléfono los amigos de la radio justamente para eso, para recordar todos estos temas. Bueno, les cuento que nos están escuchando en Quito, Carlitos. Aquí me mandan un mensajito que me dice, mándeme un saludo, te estoy escuchando desde Quito, Anita Salazar. Ella es consultora y broker de seguros, de vehículos y de todas las cosas. Así que, Anita Salazar, un abrazo. La gente de Guayaquil me está enviando saludos también y me dicen que están descansando porque hoy día no hay trabajo en Guayaquil. Saludos para Maritza García, hoy día no está con los muchachitos, con los niños, porque está descansando. Darwin Asensio se encuentra de compras, dice, a esta hora. Así que saludos para todos mis queridos amigos. Acaba de llegar el ganador de la entrada al partido de Delfín Leones. Vénganse para acá. Diga, ¿cómo se llama, por favor? Ahí al micrófono.
5: Muy buenos días.
4: Daniel Alvia, de la cooperativa.
5: 11 de enero,
4: don Daniel, por estar escuchando Fiesta Tropical con Luis y Naomi, se hizo acreedor a la entrada de el domingo a la tribuna de León, Delfín, el del Puerto versus Leones. Vamos a ganar, Delfín, ya es hora de que gane. Por favor, vamos a ganar. Queremos seguir teniendo ese fútbol de clase A aquí en Manta. Entonces, Radio Son de Manta cumple y le hace la entrega a don Daniel. ¿Pero es Daniel el travieso o no es travieso?
5: Claro que sí.
4: Listo, don Daniel.
5: Muchísimas gracias.
4: Listo.
5: Radio Son de Manta.
4: Listo, don Daniel.
5: Fiel oyente.
4: Yo creo que toda la clase del volante, todos los grandes amigos de la clase del volante están en sintonía de Son de Manta y en este momento en Me Quedé en los 80. Bueno, luego de estos breves saludos y la entrega de la entrada, vamos a escuchar 15 minutos con un mix. Así que para todos ustedes en este momento, un mix de Me Quedé en los 80.

DJ. Bien, ahora sí, ya con ese tema lento estamos terminando. Que nos envió este mix para colocarlo aquí en este momento en la radio. Vamos a finalizar con dos temas. El primer tema, regresamos hasta España. Regresamos a España y nos vamos con un grupo totalmente loco, como yo diría. En 1986, esta banda española de rock en español, caracterizado por un humor ácido, letras surrealistas y una propuesta irreverente, con la aclaración de que su vocalista principal es el español Javier Berja, Fernando Márquez, El Zurdo y Pablo Carbonelli. Tuvo éxito masivo en las listas de radio en España e Hispanoamérica como clásico del rock humorístico. ¿Quién no recuerda estas letras absurdas y divertidas de esta icónica banda del rock español de los 80? Teníamos, por ejemplo, ahí Pilar, teníamos Yo no me llamo Javier, Tú estás loca, y un montón de otras canciones medias raras que lanzaban. Pero esta es la que le gusta a Carlito. Carlito de considera esta el himno de los 80, la oda a la necesidad básica. Nos vamos con Toreros Muertos, Mi Agüita Amarilla.

Qué irrisorio, ¿verdad? Es que de verdad que esos temas nos hacían vetar el rock latino, en realidad, nos hacían vetar el rock latino. Me acuerdo cuando salió esta canción, salió la canción de sexo de los prisioneros, Quiero matar a tu madre, que de los ilegales de España. No, eran temas totalmente irrisorios, pero cuando lo ponían en las discotecas o lo ponían en las matinées, en las fiestas, todo el mundo a bailar Mi Agüita Amarilla. Y lo estábamos recordando aquí en Me Quedé en los 80. Bueno, y ya estamos llegando al final del programa, y por supuesto, como todos los fines de semana, este tema se va hasta Génova, Italia, para nuestra amiga Zoraida Vélez, que nos dice y reaccionó con un corazoncito a lo que se puso Mi Agüita Amarilla, y pone unos corazones y dice Mi Agüita Amarilla, jajajaja. Así es, Zoraida, recordando esos temas, ¿verdad? Bueno, va tu tema de Menudo con el tema Bulebus. Y yo, Edurrey C. se está despidiendo en esta mañana calurosa, soleada. Allí en Guayaquil me imagino que también tienen una temperatura alta, pero disfrutando las fiestas. Voy a ver si me voy para allá a la Feria Gastronómica Raíces, allá en Guayaquil. Vamos a ver si logro disfrutar ahí esa comida típica guayaca, que ya el estómago está que me pide. Así que hoy día iba a despedir Menudo, tenía entre dos temas. Estaba entre Xanadu, de la película Xanadu, que ellos la hicieron luego un cover, y la de Bulebus. Y me decidí por Bulebus del grupo ABBA, en esta ocasión cantada por Johnny, Miguel, Javier, Ricky y René. Entonces, yo les estoy diciendo, si Dios lo permite, estaremos aquí la próxima semana para retroceder en el tiempo a esa linda época de los 80 con todos ustedes, junto a ustedes en esta máquina que nos hace revivir el pasado. Hagan el bien sin mirar a quién. Si Dios lo permite, estaré aquí de hoy en 8, dijo el bizcocho. Nos vemos. Chao, chao.

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Bueno, buenos días, señoras y señores. Buenos días, mucho gusto, placer enorme a esta hora. Su amigo Carlos Santana la acompaña. Hasta las 12 la acompañará, siempre tomando la posta y, ¿no?, dándole la mano a Lucho Amarillo, que está en la provincia de Bolívar, allá en, ¿no?, Puerto Pechiche, dice que ya va rumbo a la Serranía Ecuatoriana, provincia de Bolívar, su capital Guaranda. Va a tener un programa, un concierto esta noche. Suerte, Lucho Amarillo, y aquí te estamos tomando la posta, Buscándote, tema clásico de 1968. Los Iracundos, primeros en música, primeros de América.

atento al tiempo, exactamente 11 de la mañana, 11 minutos en la hora de los iracundos, primeros en América, primeros de música, 11 y 11, 11 de la mañana, 11 minutos, ya nos están reportando sintonía desde Urbirrío, 5 esquinas, ahí está Guacho García, a la gente que está trabajando con los iracundos esta mañana, buen fin de semana, allá en Urbirrío, 5 esquinas, en Ferrecentre García, todo ese personal, escuchando Son de Manta en esta mañana y la mejor música de los iracundos, el triunfador Eduardo Franco.

Exactamente 11:14 minutos en la nueva Son de Manta en este viernes, en este weekend, con la mejor música de los iracundos, solamente los clásicos. Los que llegaron se quedaron para siempre. ¿Cómo pretendes que te quiera? Eduardo Franco y los iracundos.

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Bueno, reportan sintonía, dice desde Grubirrío, cinco esquinas. Ahí está la gente Ferrecente García trabajando en Peñosa. Ahí está Darwin Villacres, es el chico bueno. Está la ingeniera Gabrielita García. Todo ese personal laborando con Son de Manta en Grubirrío, cinco esquinas. Está don Guacho García, hoy romántico, está disfrutando de unas copitas, dice. Del buen vino mi suegra, las 11 de la mañana con 25 minutos. Un atento saludo para Yuber Morejón, campeón del volante, su querida esposa, la economista Maritza Fernández Basurto. Igualmente el reporte en el paso lateral, Puerto Viejo, está don Lenín Palma y doña Margarita Ponce, también Mechita Ponce. Allá en el Colón, en la parroquia Colón, estamos con un saludazo, un abrazo fuerte a nuestro buen amigo Yoyo, don Yoyo y doña Normita, esposos también románticos que gustan la música del recuerdo. Gracias. Ahí en el Colón, en Colón, está la doctora Matilde también y la abogada Martita Paola Parra, esto en Colón, ¿ah? Gracias don Yoyo y doña Normita, aquella confitería, los iracundos.

Bueno, exactamente 11:31, vamos a un cumpleaños, vamos con un saludo para el gran campeón Daniel Alvia, que se ganó una entrada hoy día para el fútbol del domingo, gran partidazo del Delfín. Acá tengo el dato para saludar cordialmente a la señora Evita Reyes. Feliz cumpleaños a la señora Evita Reyes, de parte de sus hijas, Katy Bailón, y también nietos, ¿ah? Nietos Odalis y Corina. A ver, repito el saludo para la cumpleañera flamante, señora Evita Reyes, de parte de su hija querida, Katy Bailón, y nietas Odalis y Corina. ¡Qué bien! Y también de su yerno se suma este homenaje de cumpleaños, de muchas felicidades, que el Todopoderoso la bendiga y le derrame muchas bendiciones a la cumpleañera, señora Evita Reyes, también de parte de su querido yerno Daniel Alvia y de toda la familia, de toda la gallada. Felicidades, cumpleañera, señora Evita Reyes, de su hija, repito, Katy Bailón, de sus nietas, Odalis y Corina, y de su querido yerno Daniel Alvia. Feliz cumpleaños, señora Evita Reyes, pasión y vida, música con mucho cariño, con mucho aprecio y mucho respeto.

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2: Bueno, a las 12 vendrá un mundo de noticias con Ariel Salto Zambrano. De 12 a 12 y media, noticias con calientitas, con el licenciado Ariel Salto Zambrano aquí. Luego de los iracundos vendrá las noticias con don Ariel Saltos, ok. Vamos a enviar un saludo muy efusivo ya en Urbirrío, 5 esquinas, para Ferrecenter García. Guacho García está disfrutando del viernes ya en este fin de semana. Gracias, gracias Ecuador. Vamos con una publicidad. Vuelvo.
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2: Bueno, en Puerto Viejo estamos con un saludazo a la doctora Gloria Farinango en Puerto Viejo, la abogada Sonia Pérez. Un saludo para la gente allá en el Cádiz de Colón. Estamos con don Yoyo y doña Normita, esposos románticos que bien y escuchan Son de Manta, junto a su brother, su yunta, su pana. Hay don Juber, Morejón, cooperativa de taxis, 18 de octubre, en la capital manabita, Gabriel García. Ahí estamos con un saludo muy efusivo. A Gabriel Vélez, en la capital manabita, Freddy Vergara Altamirano. Saludo para Blanquita Párraga, Macías.

Bueno, con mucho agrado voy a las Marías Montecristi, a las Marías, a Aurita Mera Carreño y toda la familia, ahí en su emprendimiento, en las Marías, que pertenece a Montecristi. Aura Mera Carreño, voy a la FAE, Fuerza Aérea del Ecuador, está Mechita Bailón. Gracias, Mechita Bailón, Dios Brintriago, escuchando la radio. Saludo para Luisana Cedeño en Urbi Ríos, un saludo para Lisbeth Delgado, para Brigitte Quiroz, con mucho gusto, para Estefanía Pilay, esto en Urbi Ríos, un saludo en la pradera, a la familia Rodríguez, con mucho agrado, estamos con... Hay un saludo para Bosco, Juan Bosco Copiano y familia, disfrutando de la música de los iracundos, Puerto Viejo, nuestra buena amiga doctora Glorita Farinango, coleccionista de la música de los iracundos, primeros en América. 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

0: Nos está escuchando Rosita Pilligua. Un saludo para Rosa Eva Santana. Está Luzmila Pilligua. Está Evita Martínez. Con mucho gusto. Un saludo para Estrellita Franco, que nos están escuchando. Están marcando el 89.7. Un saludo en Puerto López. Estamos en Los Geranios. A la familia de Kevin Calderón también, amantes de la música del recuerdo. Estamos en La Proaño con doña Cecilia Solórzano. Un saludo para Heriberto Saltos en Santa Marta, Jarvin Cantos, la señora Miriam Piguave, toda la familia, Daniel Zambrano y doña Liz Taylor, Virginia López. Sigue la música de los iracundos. A las 12 vienen las noticias con don viene con don Ariel Salto Zambrano, ya está preparando noticias.
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0: a la familia Quijije con mucho gusto en la Dolorosa.

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Hola, ¿qué tal amigos? Buenas tardes amigos y amigas oyentes de la 89.7 FM en Radio Son de Manta. Tenga usted muy buenas tardes. En este momento inicia Democracia al Aire con Ariel Saltos. Soy Ariel Saltos y es un honor para mí a esta hora del día, por supuesto, venir a conversar con usted de temas relevantes en el ámbito local, provincial y nacional. Pero antes de arrancar con la programación, permítame, por supuesto, hacerle recomendaciones a usted que nos escucha siempre aquí a través de Radio Son de Manta. 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Bien, querida audiencia, tenga usted muy buenas tardes. Mientras hoy desarrollamos la media hora de opinión, hoy ya solamente va a ser opinión, permítame darle paso a este tema para la gente que nos está escuchando para la 89.7 FM. Tengo tres entradas, igual lo muestro para la gente que está en redes sociales. Tres entradas por acá, me dieron cinco, pero compartí antes con el equipo de ¿cómo es que se llama? De Fiesta Tropical. Compartí dos entradas para que le entregue a usted como audiencia. Y tengo tres entradas para que la gente participe, para quienes están escuchando por la 89.7 FM y también por el Facebook Live. Este es para el partido del domingo, 1:15 de la tarde, entre Delfín, el equipo nuestro de nuestra ciudad, y Leones FC. Bien, para la gente que nos está escuchando, preguntita importante. Esto no es que me dejen un mensaje nomás. Voy a hacer una pregunta, la dejo sobre la mesa. ¿Quién es el máximo goleador de la historia de Delfín Sporting Club? Para las tres primeras personas que me dejen el mensaje acá, tanto en la transmisión en Facebook, voy a leer en tiempo real el mensaje, ya lo puse sobre la mesa, o para el WhatsApp de la radio, 099-5728-683. Las tres primeras personas, voy a entrar una cada uno. Para quienes dejen ese mensajito, por acá tengo el teléfono de la radio. Por acá nos está reportando saludos Jenny Verduga y lo mismo Michelle Víctores, que están escuchando la transmisión de Radio Son de Manta. Voy a estar atento. Bueno, mientras tanto voy a desarrollar el comentario del día, querida audiencia. Le cuento que hace días atrás vi en las redes sociales, puntualmente en la Universidad Laica del Alfaro de Manabí, un tema que me pareció muy interesante y lo comparto hoy con usted que nos está escuchando. ¿Se acuerdan de esta crisis, que aún está, por cierto, la crisis energética que vivió nuestro país entre 2023 y 2024, que fue caótica, que pasamos más de 10 horas sin electricidad y que, en mi reflexión, o al menos lo que yo considero, el ecuatoriano de a pie fue el más afectado? Y si usted me está escuchando a esta hora y puntualmente tiene un emprendimiento o un negocio donde utilizaba electricidad, sabe de qué hablo puntualmente. Y esta problemática aún está vigente porque el gobierno nacional, en este caso, no ha dicho ya acabamos con el problema de electricidad. Si bien es cierto, por ahora no tenemos restricciones de uso de la electricidad. Estamos normalmente, o aparentemente estamos normalmente, con el tema eléctrico. Pero esto no ha sido por una normalización, no, sino la inversión que ha hecho el gobierno nacional puntualmente para que tengamos electricidad. Desde la compra de electricidad a Colombia, desde la alquiler, en este caso, por medio de empresas internacionales, ¿se acuerdan del caso Progen? Bueno, uno de ellos también, aunque no terminó funcionando, pero otro sí, y ha permitido que, en teoría, tengamos electricidad en el país, o al menos eso es lo que podemos replicar. ¿Por qué pongo este tema sobre la mesa? Primero esta antesala y hablar del tema de la Universidad Laica del Alfaro de Manabí, que me apareció días atrás en las redes sociales, y creo que es importante resaltar, porque, ojo, de lo que voy a hablar ahorita es un beneficio directo para nosotros los manabitas. Bien, le cuento que días atrás me encontré en las redes sociales de la ULIAN una noticia de un convenio que está haciendo de manera internacional la universidad. Por acá me dejan que el goleador es Franco Ayunta. No es el goleador actual, por si acaso. Es el máximo goleador de la historia de Delfín. No está difícil. Bueno, regreso al comentario. Las respuestas las voy a dejar para el final, para igual no desviarme del tema que quiero conversar con usted en esta media hora, o bueno, 25 minutos que me quedan.
Vi en las redes sociales de la Universidad Laica del Foro Manabí que se reunieron con una organización internacional, puntualmente el Ente Nacional de Transmisión Eléctrica del país El Salvador. ¿Para qué se reunieron con ellos puntualmente? Para un convenio internacional, para que la Universidad Laica del Foro Manabí lidere un espacio puntualmente para que pueda crearse electricidad, en convenio, insisto, con la ULIAN y el Ente del Salvador, por ahora de 100 megavatios y con el paso del tiempo de 300 megavatios, donde la academia tenga un aporte directo a la problemática que señalábamos de que en un momento el país tuvo hasta más de 10 horas sin el servicio eléctrico, debido a la crisis energética. Es decir, que ahora la universidad no solamente está desarrollando academia, puntualmente desde la creación del conocimiento o la enseñanza del conocimiento, sino que está poniendo en práctica con el apoyo de organismos internacionales, puntualmente de El Salvador, que este país como tal se ha visto como un referente en el tema de seguridad y otros temas puntuales, y mire la aportación directa que quiere hacer con nuestro país. Y me imagino que en cada provincia están buscando alguna organización de confianza, una organización que tenga responsabilidad, y al menos en el tema de Manabí, puntualmente, su referenciador ha sido la Universidad Laica del Foro Manabí. Que aquí ya lo he hablado yo y no me voy a cansar de destacar la gran labor que está haciendo nuestra universidad, no solamente en el proceso de aprendizaje, enseñanza, sino el aporte directo que están haciendo en la provincia. Ahora, puntualmente, y por acá tengo información que quiero compartirle a usted, permítame la lectura porque es información que he podido descargar en base a la consulta que he hecho, mi trabajo periodístico, y que por supuesto he consultado puntualmente con la universidad de qué se trata este convenio puntualmente. Como lo destacaba, la intención en un principio es una planta térmica, para puntualizar de qué energía se va o cómo se va a desarrollar la energía eléctrica o la electricidad, es por medio de una planta térmica que en corto plazo la intención es de 100 megavatios y con el paso del tiempo 300 megavatios que serán puntualmente utilizados dentro de la provincia. De ahí, ENTE, como tal, ENTE El Salvador, tiene como proyección que esto sea de 1000 megavatios a nivel nacional. No solamente se quedará en Manabí, también destaco la información. Bien, por acá, información que me compartieron, dice que el rector de la ULIAN, el señor Marco Zambrano, destacó que la universidad actúa como un puente para atraer inversión y generar soluciones estratégicas para el país. La iniciativa que desarrolla junto a la empresa pública de la ULIAN y con el respaldo técnico y financiero de ENTE, es decir, que ellos van a poner el billete para que se desarrolle esta planta térmica, buscará fortalecer la seguridad energética, dinamizar la economía y crear nuevas oportunidades para Manabí y Ecuador. La universidad busca convertirse en un puente para atraer inversión, generar oportunidades y aportar soluciones a los grandes desafíos del Ecuador. Nuestro interés es optimizar los recursos disponibles y promover alianzas estratégicas que beneficien al país. Si no hay energía, no hay turismo, no hay industria, no hay producción. Por eso debemos tomar decisiones y avanzar, fue lo que manifestó la primera autoridad de la Universidad Laica del Foro Manabí, el rector Zambrano. Bien, yo también comparto esa visión que dice el doctor Zambrano. Por algo puntual, recordemos, vamos tiempo atrás, finales del 2023 y todo el 2024. Y en su momento yo lo dije aquí, en este mismo espacio, lo dije en Soy Noticias al final de la jornada, cuando en su momento estaba en el espacio de 6 a 7 de la noche, que el tema energético lo menos preocupante, lo más preocupante es el tema del calor y no tener un ventilador o aire acondicionado. Lo más problemático del tema es que la gente que tiene su negocio, ya sean emprendedores, los mismos empresarios, tuvieron que paralizar por algunas horas su producción. Y eso significaba un golpe directo a la economía de los ecuatorianos. Y que es verdad que con el paso del tiempo se ha dinamizado para que pueda este problema al menos contrarrestarlo. Insisto, aún no hay un anuncio oficial del gobierno que diga hemos acabado con la crisis energética a nivel nacional, sino que se ha contrarrestado con las medidas que han sabido tomar. Y ahí la universidad, bajo una gestión que ya está haciendo la primera autoridad, con una organización internacional puntualmente de El Salvador, ha dicho, ok, nosotros creemos que podemos aportar, hemos hecho la gestión, por ahora 100 megavatios directamente para Manabí, es decir, también significará un ahorro económico para el gobierno y que puede ser utilizado, ya sea en otro proyecto, ya dependerá de lo que decida el gobierno nacional. Pero al menos puntualmente Manabí dirá,
tenemos un aliado estratégico, la ULIAN, que permite que tengamos esta dinamización en cuanto al tema energético. Aparte, que de manera directa e indirecta también permitirá que muchos ciudadanos, muchos comerciantes puedan salir o mantener su negocio con el tema eléctrico. Para mí, insisto, creo que es un aporte directo que puede hacer la academia. Y que hace rato la academia está invirtiendo no solamente en el proceso de enseñanza-aprendizaje, que el estudiante vaya a clase, que lo que le enseñe el docente mañana lo pueda poner en práctica en su vida, no, sino que hay un aporte en distintas áreas. Lo decía en su momento, el Instituto de Neurociencias que tiene la universidad, no solamente para quienes son parte de la comunidad universitaria, sino también para todos los que conformamos la provincia de Manabí, que queramos atendernos de manera gratuita. Y de ahí, este tipo de proyectos, lo referenciaba el Instituto de Neurociencias, ahora este tema de la planta térmica, que por cierto, según la información que manejo, lo pagará puntualmente Ente El Salvador. Es decir, que no le costará un centavo ni a los manavitas, ni a la Universidad Laica del Alfaro Manabí, sino que la planta térmica puntualmente será pagada puntualmente por Ente El Salvador. Y de ahí la universidad, con academia, con investigación, el trabajo científico que se haga de por medio, podrá decir, ok, esto es lo que nosotros podemos entregarle a la provincia. A corto plazo, lo que tengo entendido, será 100 megavatios y con el paso del tiempo, lo que tienen planificado es que sean 300 megavatios para todo Manabí. Insisto, yo al menos sí lo destaco de manera positiva. Y permítame leer un poquito más de información de lo que tengo por acá a la mano, por parte de esta organización ENTE, con un integrante de la comisión, el señor Julio Arce, destacó que este plan integral contempla inversiones privadas estimadas entre 1.800 y 2.000 millones de dólares, esto a nivel nacional, por si acaso. Recuerde que le dije que la intención de ellos es puntualmente Manabí, como un plan piloto, por decirlo así, y después a nivel nacional, que la intención es tener entregar 1.000 megavatios a nivel nacional. Por eso la inversión será aproximadamente de 2.000 millones de dólares, esto en el marco nacional. Bien, y desarrollado también en varios proyectos energéticos en el país. El señor Arce también agregó que el objetivo es contar con los primeros equipos de generación operativos en Manabí a partir de septiembre, es decir, este año puntualmente. ¿Estamos cuánto? Ya a finalizar casi julio, a la vuelta de la esquina arrancamos agosto, es decir, mes y medio aproximadamente, porque se habla que sea a partir de septiembre, que ya empieza pues, se llama, imagino, con la primera piedra y el proceso de construcción de esta planta térmica puntualmente. Y después, ya calvado los procesos técnicos y administrativos, empezará a operar. Yo espero en la medida posible que sea entre finales del año, de este año 2026, o inicios del 2027, que esta planta térmica ya empiece a funcionar y que pueda darle electricidad, en este caso a Manabí. Y que también significará un respiro económico para el gobierno nacional de la inversión que está haciendo. Porque recuerde, por ahora, debido a la complicación energética y tema de infraestructura que tiene nuestro país, sobre todo, por ejemplo, Coca-Cola Sinclair, que a veces está funcionando, a veces se paraliza, el tema de sedimento es un problema, y esto ha creado una gran crisis nacional energética. Y este alivio que le da Manabí, o perdón, la Universidad Laica del Alfaro Manabí a la provincia, es significativo para decir, ok, nosotros empezamos a generar electricidad. Uno, dos, también hace un llamado, o al menos desde mi interpretación, a las empresas privadas de la provincia y también a otras universidades, porque la ULIAN no es la única universidad de Manabí. Insisto, hace un llamado a las otras universidades de la provincia para que digan, ok, hay un proyecto que nosotros también podemos tomar como ejemplo y ponerlo en práctica en nuestra universidad, tanto las universidades públicas y privadas que tiene Manabí. Y con el paso del tiempo, si mañana también traen inversión, no solamente serán 100 megavatios o 300 megavatios que aportará la academia, podría ser más. Ahí está un modelo que se puede replicar y que, insisto, me imagino que ENTE, esta organización de El Salvador, no ha llegado así por así a la ULIAN. Tuvo que haber puntualmente gestión por parte de las autoridades de la universidad de nuestra provincia. Y que al menos yo considero que es muy aplaudible esto puntualmente para que le beneficie directamente
a nosotros los manabitas, en general, incluso usted que nos está escuchando a esta hora del día, cuando ya el reloj marca 12 y 16 del día. Así que, querida audiencia, quiero compartir esa pequeña reflexión de este tema muy importante, o al menos que yo lo considero, sobre esto que con el paso del tiempo, puntualmente en septiembre ya empezará la construcción de este megaproyecto que beneficiará a nivel de toda la provincia de Manabí. Bien, 12 del día con 17 minutos, querida audiencia. Yo el día de ayer no pude hacer programación, tuve un inconveniente, por eso no sabía si, de hecho, también hoy me alcanzaba a desocupar con tiempo y no planifiqué entrevistado. Hoy será media hora de opinión, la próxima semana sí, prometo que ya incluso estamos gestionando un par de entrevistados. Bien, querida audiencia, estos últimos minutitos, déjame ver si por aquí me ha llegado mensaje con la respuesta correcta. Si no me ha llegado mensaje con la respuesta correcta, ¿cómo es que se llama? Acá la gente dice, yo quiero participar. Ya hice la pregunta al aire para la gente que nos está escuchando. La pregunta es, ¿quién es el máximo goleador de la historia de Delfín? Quien lo dice de manera correcta, se ganará una de las tres entradas que tengo por acá en programa Democracia al Aire. Bien, el otro tema que quiero conversar, puntualmente, creo que es conocimiento público de nuestra ciudad, y que me hubiera encantado hablarlo el día de ayer, sobre, ayer se cumplieron 3 años del fallecimiento del exalcalde Agustín. Y yo recuerdo ese día, créeme, con mucha tristeza, perdón que me sincere de esa manera, porque era una autoridad que estaba

un sector que era contaminación directa a las playas de nuestra ciudad. Y hoy es un parque donde los niños, los adultos van, disfrutan, comparten en familia, entre amigos. Y esto es algo que lo soñó Agustín, dejó gestionado y que el proyecto siguió de la mano de la autoridad actual, de la alcaldesa Marciana Valvieso. Y yo me quedo con ese lindo recuerdo del alcalde que hasta el último estuvo inspeccionando las obras, la proyección que se tenía por la ciudad, del trabajo que siempre le caracterizó. Y le voy a compartir en estos últimos minutitos un recuerdo que tengo con Agustín, de la primera vez que yo escuché el nombre de Agustín Intriago. Año 2014, Agustín era concejal, lo recuerdo muy bien. Yo en ese entonces estaba cursando mi último año de colegio, en el colegio 4 de noviembre, hoy Unidad Educativa Fiscal 4 de noviembre. Y estábamos en un concurso de oratoria en el auditorio del colegio 5 de junio. Ahí nos habían llevado, no, yo no estaba participando, mentiroso sería. Y recuerdo muy bien que tras las intervenciones de varios alumnos de distintos colegios, dieron un espacio. Agustín en ese tiempo era concejal de nuestra ciudad. Y recuerdo muy bien sus palabras, no tal cual textuales, pero sí la esencia del mensaje. En ese tiempo yo recuerdo que muchos los que estábamos en esa fase de poder dar el examen de la CENESIC estábamos con miedo de que si la CENESIC nos daba o no un cupo para la universidad de lo que queríamos estudiar. Y medio de esas palabras de que pronunció Agustín en ese día, una mañana de viernes, lo recuerdo muy bien, recuerdo que dijo que un examen no tenía que definir nuestro futuro. Porque simplemente esa mañana podíamos habernos levantado con el pie izquierdo, haber tenido un mal día, los nervios, etcétera, etcétera. Y que teníamos que ser resilientes y seguir intentando para luchar por nuestro sueño. Recuerdo muy bien sus palabras, y eso ha pasado más de 12 años ya, y sigue marcada, y creo que ese día, si yo no hubiese escuchado a Agustín Intriago por primera vez, simplemente la primera vez que di el examen en la CENESIT, capaz me hubiese dado por vencido, porque tampoco salí muy bien en ese examen. Para sincerarme, ¿no? Pero recuerdo muy bien las palabras del entonces concejal, y que fue un hombre que nos mostró, no solamente con lo que dijo ese día, sino con el paso del tiempo, porque la buscó y caminó en nuestra ciudad hasta que tuvo la oportunidad en 2019 de convertirse en alcalde. Y que es un ejemplo muy grande para quienes hoy aspiran llegar a la alcaldía o mantenerse, o llegar a la concejalía o mantenerse, de que, si bien es cierto, el camino inicia cuando usted tiene la aspiración, pero cuando ya tiene el cargo y la responsabilidad, ahí realmente es que usted tiene que mostrar para qué caminó, caminó, caminó, hizo videos que hoy más cuesta en redes sociales que se los ve a los candidatos, qué tanto pidió el voto y le dieron la confianza, ahora que está en el Consejo Municipal, demuestre. Así como en su momento lo hizo Agustín, y creo que es una gran inspiración para muchos candidatos o incluso para autoridades a nivel nacional, que demuestren ya cuando están cuando las papas queman en el territorio y cuando está cumpliendo ya en el cargo. Porque Agustín lo hizo. En 4 años puso a Manta en un polo de desarrollo a nivel nacional, y que hoy lo vemos una vez más con la autoridad actual, que está siguiendo, continuando los proyectos que en algún momento soñó el exalcalde Agustín y que hoy es parte de la realidad de nuestra sociedad. 12 del día con 22 minutos. Por acá me están dejando mensajitos. Déjeme ver la transmisión de Facebook. Ya tengo por acá una ganadora. Por acá nos está escuchando Joana Vázquez. Me ha puesto un mensajito. Déjeme ver si la gente que está conectada también en la transmisión en Facebook, de la pregunta que hice para que se puedan ganar las entradas. Por acá me deja un mensaje. Me deja un mensaje Michelle Víctores y también Jenny Verduga. Dice Jenny, bueno, yo como que le quiero dar entrada a Jenny Verduga. Me dice, el mejor deportista eres tú, Ariel. Eso no se pregunta. Oiga, yo algún momento que hice fútbol, fui amateur. Nunca estuve en tema profesional. Sería mentiroso. Porque sé que algunos amigos me escuchan y me van a decir que yo era malo en el fútbol. Pero lo intenté. No fue como la aspiración de algún momento ser futbolista profesional. Pero ahí al menos le decíamos, ¿cómo se llama? Al fútbol. Mire, por acá me deja un mensaje Michelle Víctores, que me dice que el máximo goleador es, bueno, por ahí le dejo, está su respuesta correcta. No le voy a decir todavía al aire, porque si no la gente empieza a escribir. Por ahí se va una entrada con Michelle Víctores, y la otra entrada se va con Joana Vázquez, que me dice, saludos, el máximo goleador es, me dice el nombre, y de paso me da el dato, con 82 goles. Uno más que pueda contestar en estos últimos 6 minutitos antes de irnos de programación, porque tengo 3 entradas. Yo todavía no le voy a decir al aire quién es el máximo goleador, porque si no terminan en este caso.

Adivinando. Bien, 12 del día con 24 minutos, querida audiencia. En estos minutitos aprovecho, mientras la audiencia nos deja con la respuesta correcta, aprovecho también para decirles que en la próxima semana, a ver, déjeme ver con el calendario, porque me prometieron fue, no, para dentro de 2 semanas voy a estar conversando con la precandidata a la alcaldía de Montecristi por el movimiento ADN, lo voy adelantando porque sé que nos escuchan muy fuerte en Montecristi, mucha audiencia, sobre todo a Carlito Santana, las y los seguidores de Carlito Santana nos escuchan con mucha fuerza desde Montecristi. Estaremos conversando en la primera semana de agosto, lo voy anticipando desde ya. Vamos a estar conversando con Suseti Menéndez y es la precandidata a la alcaldía de Montecristi por el movimiento ADN, el movimiento oficialista. Con ella le estoy preguntando, ¿qué le parece la gestión del actual alcalde, el señor Toro? Jonathan Toro, Cristóbal era su papá, que también fue alcalde alguna vez. Del señor Jonathan Toro, ¿qué le parece la gestión? ¿Por qué motivo se lanza para la candidatura? ¿Qué cree que puede cambiar Montecristi y las problemáticas que tanto se habla como el agua? Aunque la realidad, ya ha dicho el alcalde Jonathan Toro, que se está empezando con un proyecto, ya había una gestión económica. Y ahora va a iniciar el proyecto para que Montecristi por fin se acabe esta problemática del agua. Y de ahí, la próxima semana, si no estoy mal, ya tengo asignado el espacio de entrevista. Déjeme ver mientras reviso el mensaje. Creo que para el martes fue, si no me equivoco. No, miércoles, para el próximo miércoles, miércoles 29, ya tengo asignada la entrevista con el ingeniero Edwin Guerrero. Él es precandidato a la concejalía por la Alianza de Izquierda Democrática, donde va la candidatura puntualmente el arquitecto Jorge. Con él va como precandidato, en este caso, Jorge Ceballos, el candidato a la alcaldía. Y Edwin será precandidato a la concejalía de Manta. En algún momento también lo estuvimos entrevistados por acá. A Edwin, amigo personal, con toda honestidad, pero más allá de eso, bueno, estaremos preguntándole cuáles serán sus aspiraciones a llegar a la concejalía de Manta, porque va de precandidato. Y él ya fue concejal en nuestra ciudad, en el periodo 2019-2023, fue concejal alterno. Tuvo la oportunidad de sesionar en algunas ocasiones, de hecho, en la primera sesión que tuvo ese consejo municipal, donde se eligió vicealcalde y otras autoridades. Bueno, él tuvo la oportunidad de sesionar desde la primera vez. Él fue concejal alterno de María Beatriz Santos y ahora buscará la oportunidad de ser concejal principal. Con él vamos a estar conversando la próxima semana. A ver, por acá me dejan otro mensajito. Ya, listo. Última ganadora, Ceci Naranjo. Dice, felicidades por su programa. Muchas gracias, Ceci. Dice, el máximo goleador es, ahora sí voy a decir el nombre, Carlos Garcés. Ahí está, se van las 3 entradas. Para Ceci Naranjo, repito, los ganadores, Joana Vázquez y Michelle Víctores. ¿Cuándo las pueden venir a retirar? Escuchen muy bien, mañana de 3 a 5 de la tarde, yo voy a estar acá en la radio, mañana sábado, ahí las puede venir a retirar. No le digo que venga a retirarla en el transcurso del día porque yo no voy a estar hoy aquí en la radio en la tarde y no voy a estar en el programa de deportes hoy día, lo voy anticipando. Para la gente que nos escucha, sabemos que estamos también en el programa de deportes de 6 a 7 con el equipo. Con el profe Iván Ceballos. Mañana de 3 a 5 puede venir a retirarla. Yo me voy a dar una vueltita aquí en la radio. Voy a estar estas 2 horitas por aquí y ahí la puede retirar. Igual recuerde que el partido es el domingo 1:15 de la tarde. Por ahí nos encontramos en el estadio porque igual también estaremos transmitiendo con Radio Son de Manta. Si no estoy mal, en el relato estará Marcos Espinosa, comentarios este servidor, Ariel Saltos. Y voz comercial Lucho Chávez. Estaremos también llevándole el partido, todas las novedades para que quienes nos están escuchando. Bien, querida audiencia, 12 del día con 28 minutos. Hoy nos vamos unos minutitos antes. Repito, los ganadores puntualmente. Por acá me está entrando una llamada. Ya mismo le contestamos. Bien, repito, los ganadores. En este caso, Ceci Naranjo. También Michelle Víctores. Y se me queda el último ganador. Por acá que no está entrando la llamada. Perdón, las ganadoras. Sí, está bien, está bien. Gracias por acá que me están haciendo la corrección a la interna. Ceci Naranjo, Michelle Víctores y Joana Vázquez. Hoy las mujeres bien activas para dejarnos acá su participación. Bien, querida audiencia, nos vamos. Nos reencontramos el día lunes en este espacio de opinión. De antemano le voy a decir. Hablando puntualmente sobre algo que vi en redes sociales del presidente Noboa, que habla
sobre esta suspensión temporal que tiene el Movimiento Amigo, el Movimiento Revolución Ciudadana. Lo estaremos hablando la otra semana, lo analizaremos con usted. También lo que ha dicho el expresidente Lucio Gutiérrez, que ha sido puntualmente Sociedad Patriótica el único movimiento en la historia del Ecuador que no le ha robado al país. Lo vamos a poner sobre la mesa la próxima semana. Nos vamos, querida audiencia, gracias por su sintonía, tengan una excelente tarde, buen provecho, nos reencontramos la próxima semana.

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1: La radio te informa la hora. 12:42 minutos.

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La radio te informa la hora. 13:10.

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1: La radio te informa la hora. 13:44 minutos.

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0: Muy, muy, pero muy buenas tardes, amigos y amigas. Sean ustedes bienvenidos a este tiempo de reflexión y esperanza. Recordándoles que somos sus amigos de la tarde, Samaritanos en Acción, un amor sin medida. Hoy hablaremos sobre un tema que todos en algún momento experimentamos. ¿Qué pasa cuando las luces se apagan? No hablamos solo de un apagón eléctrico, sino de esos momentos cuando parece que la esperanza desaparece, cuando llegan las pruebas, el dolor, la enfermedad o la soledad. Mira lo que nos dice Juan 8:12. Yo soy la luz del mundo. El que me sigue no andará en tinieblas, sino que tendrá la luz de la vida. Sean ustedes bienvenidos en esta preciosa tarde. Vamos a poner este tiempo en las manos de nuestro Señor, para que sea Él tomando el control de este tiempo y de nuestras vidas. Señor, te damos gracias en esta tarde. Sea usted, Padre, tomando el control de nuestras vidas. Sea usted tomando el control aún de todas aquellas personas que nos escuchan, Señor, a través de esta emisora, Señor, la 89.7 Son de Manta. Señor, en tu mano está cada vida. En tu mano está cada corazón, Señor. Que sea usted tomando el control y saturando los aires y las atmósferas, Señor. En el nombre poderoso de Jesús, amén y amén.
1: Amén, y es verdad. Y es un tema de verdad que es muy interesante, ¿no? Es un tema que verdad que nos lleva a un punto de reflexión. En ponernos a pensar en estos tiempos, en qué pasa cuando la luz se apaga. Y realmente Jesús, nuestro Creador, por Él estamos acá predicando la buena nueva. Él no, nunca dijo que no íbamos a tener momentos o todos los momentos fueran de claridad, ¿verdad? Habrían momentos también de oscuridad en nuestras vidas. Habrían momentos en los cuales nosotros tendríamos también nosotros que clamar al Dios poderoso para que Él nos socorra. Porque Él prometió ser nuestra luz. Él prometió ser la luz en nuestra vida. ¿Por qué? Porque relativamente hay momentos en que uno vive en oscuridad. Pero cuando pensamos en Cristo, el autor y consumador de la fe, realmente podemos pensar que hay una luz de esperanza.
0: Y estaremos hablando, la oscuridad revela dónde está nuestra confianza. Cuando todo marcha bien, es fácil decir que confiamos en Dios. Pero sin embargo, cuando las luces se apagan, es cuando nuestra fe es probada. Mira lo que nos dice la palabra en el libro de los Salmos, capítulo 1. Dios es nuestro amparo y fortaleza, nuestro pronto auxilio en las tribulaciones. Las pruebas no llegan para destruir, mis amigos que nos escuchan a esta tarde, nuestra fe, sino que para fortalecer. Muchas veces Dios tiene que permitir la oscuridad para enseñarnos a caminar tomados de su mano y no guiarnos únicamente por lo que vemos. Y aquí hay una pregunta que se la queremos dar y que ustedes la mediten. ¿En quién estás confiando cuando todo parece derrumbarse? Como escuchaste, ¿en quién estás confiando cuando todo parece derrumbarse?
1: Sí, y el salvavidas que nosotros tenemos en estos momentos, en verdad, el buen salvavidas se llama Cristo Jesús. Y la Biblia realmente está llena de personas que atravesaron momentos difíciles, momentos de oscuridad. Ejemplo, Jesús fue vendido como esclavo antes de llegar al palacio, ¿no? Daniel pasó por el foso de los leones. Pablo y Silas adoraron en la cárcel. Podemos ver, mis hermanos, que así mismo como estos varones, muchos varones pasaron por lugares oscuros, lugares de prueba, lugares de proceso. Pero sobre todas estas cosas, el Señor prometió librarlos, ¿no? Pero cuando llega el momento de luz, es necesario pasar por momentos de oscuridad. Es necesario pasar por momentos donde tal vez nosotros vamos a aprender a confiar cada día más en el Señor. Porque si nosotros nos ponemos a pensar, hermano Daniel, ¿qué pasaría si el Señor permitiera a nuestras vidas momentos de luz? Simplemente de luz.
0: Estaríamos cómodos.
1: ¿Verdad? Estaríamos cómodos. Pensarlo por lógica, ¿no? Ahora vamos a verlo desde el punto de la lógica bíblica, ¿no? Como dice mi hermano, el Señor no nos ha puesto simplemente para que nosotros seamos luz o vivamos en luz toda la temporada o todo el tiempo. Van a llevar momentos de oscuridad donde Él nos va a poner a prueba y donde Él también nos va a dar su mano para podernos exaltar un poco más. Miren lo que nos dice en el libro de Romanos capítulo 8, 28. Y sabemos que a los que aman a Dios, todas las cosas les ayudan para bien, ¿verdad? Es un texto bíblico muy confortable, lleno de promesa, ¿no? Todos los que aman a Dios, es verdad, todos los que hacen su voluntad, todos los que pueden esperar el proceso en Dios. Porque muchas veces las personas atraviesan el momento de oscuridad, pero ahí se quedan, se estancan, ya no siguen más, ya no confían más. ¿Por qué? Porque a veces nos malacostumbramos en decir y pensar, no, pues si Dios existe, Dios es un Dios de promesa, Dios es un Dios de luz, Él nunca nos castigaría. Pero esa es la mentira que hoy día el diablo está fomentando en las mentes del ser humano. El ser humano hoy no puede pasar una prueba, no puede pasar un proceso, no puede pasar un momento de oscuridad porque dice Dios es malo, Dios no está conmigo. Cuando la palabra de Dios no dice eso, sabemos que todos los que aman a Dios, todas las cosas nos ayudan a bien. Si nos sujetamos a la voluntad del Señor, todo lo que estamos pasando, mi hermano, sea bueno o sea malo, para el ojo humano, para Dios es perfecto.
0: ¿Y saben algo, amigo que nos escucha? Dios también obra en la oscuridad. Así como lo escuchaste, Dios también obra en la oscuridad. Muchas veces no entendemos lo que Dios está haciendo mientras vivimos la prueba, pero después descubrimos que Él nunca dejó de trabajar. La oscuridad no significa ausencia de Dios. La oscuridad significa ese proceso donde tú y yo tenemos que ser llevados. Donde decía mi hermano, muchas veces tiene que ser probada nuestra fe, nuestra capacidad, nuestro entendimiento. Dios tiene que hacernos ver y entender que Él tiene el control. No importa la circunstancia por la cual vivamos, no importa el desierto hacia donde tenga que llevarnos Él, Él siempre va a estar. Recuerda la palabra que aun cuando el Señor sacó al pueblo de Israel de Egipto, nunca le abandonó. Él iba delante de ellos, esa presencia estaba ahí. Aun cuando tal vez delante de ellos tenían las dificultades de ese inmenso mar, Señor abrió paso. Tal vez muchos hoy en día vivimos esos momentos de oscuridad, de tinieblas, mucho movimiento en el mundo que nos hacen desesperar, que nos hacen quitar muchas veces la mirada de Dios. Pero Él está ahí, como te dije hace un momento, Dios obra en la oscuridad. Ahí está la presencia de Dios.
1: Así es. Y realmente las luces del mundo pueden apagarse, ¿no? Como decía mi hermano, el dinero puede faltar. Los amigos pueden irse. La salud puede deteriorarse. Pero la luz de Cristo permanece para siempre, mi querido hermano.
0: Amén.
1: Amén. Entonces, esa es la esperanza que nosotros hoy en día tenemos, ¿verdad? Porque legalmente el Señor, cuando su palabra dice que todo tiene su tiempo, ¿no? Hay tiempos para llorar, tiempo para reír, tiempo para todo. Yo le explicaba en antes a un compañero, no todo el tiempo vamos a estar en la cima. O no todo el tiempo vamos a estar pasando momentos buenos, ¿verdad? Todo tiene su tiempo, dice la palabra de Dios, y eso es claro. El detalle aquí está en que nosotros nos malacostumbramos a los momentos buenos. Cuando estamos en los momentos bonitos, no nos queremos bajar del pedestal, ¿no? Pero cuando estamos en los momentos malos, renegamos y decimos, no, el Señor, que esto de aquí, lo de acá, no me merezco esto. Pero bueno, atrás, más atrásito leíamos que los que aman a Dios, todo les ayuda para bien. Y en Isaías 41, verso 10 dice, no temas porque yo estoy contigo. No desmayes porque yo soy tu Dios que te esfuerzo, ¿sí? Está claro que la palabra de Dios nos dice que vamos a tener momentos de oscuridad. Está claro que la palabra de Dios siempre nos advierte que vamos a tener momentos de flaqueza, pero también nos conforta y dice, porque yo soy tu Dios que te esfuerzo.
0: Así es, la luz de Cristo nunca se apaga. Y dice el Salmo 27:1, Jehová es mi luz y mi salvación. ¿De quién temeré? Así como escuchaste, Jehová es mi luz y mi salvación. Y en esta preciosa tarde te dejamos con esta preciosa alabanza, Enciende una luz, de Marcos Witt.

0: y del Espíritu Santo, enseñándoles que guarden todas las cosas.
1: Gloria a Dios, qué hermosa alabanza. Muy buena alabanza para reflexionar en nuestro camino. Y bueno, como reflexión, estamos hablando acerca de la oscuridad, ¿verdad? Y cuando todo parece oscuro, mi hermano Daniel, Dios sigue teniendo el control. Él conoce el fin de nuestra historia y promete acompañarnos cada día, porque su palabra es clara. Cuando él dijo que nosotros no tuviéramos miedo, porque él iba a estar hasta el último de los días con nosotros, ¿verdad que sí?
2: Amén, que sí.
1: Amén. Entonces, mire, tal vez hoy las luces se han apagado en los hogares, porque todos pasamos esos momentos, mi hermano Daniel. Hay que reconocerlo. Usted pasa sus momentos en su hogar, yo paso los momentos en el mío. Todo el mundo pasa los momentos en los hogares, ¿verdad? Momentos de oscuridad, momentos de flaqueza. Entonces, él ha prometido en Juan 18:26, dice: yo soy la luz, he venido al mundo para que todo aquel que cree en mí no perezca en tinieblas. Mire cómo la Biblia nos aclara: yo, la luz, he venido al mundo. Él es la luz que vino al mundo para alumbrar nuestro caminar, para que al final del día nosotros tengamos una esperanza. Entonces, hoy podemos nosotros acercarnos a Cristo. Él no solo llama, él no solo llama hoy en estos tiempos, Él también te ilumina en el camino. Transforma la vida de quienes confían en Él. Ahora hemos visto en el testimonio nuestro de cada uno de nosotros, Dios ha transformado nuestra vida. Ha transformado nuestra manera de pensar, ¿no? Entonces pensamos distinto a lo que piensa el mundo. Aunque el mundo le parezca locura, aunque el mundo le parezca esto mentira, estamos pensando distinto a lo que piensa el mundo.
2: Y el mundo está lleno de oscuridad, pero ¿qué le conlleva al mundo ir a la oscuridad? Dejar la luz de lado. Porque aún la misma palabra dice que el mundo aborreció la luz, que es Cristo, y amó las tinieblas. Cuando esto dice amó las tinieblas, es decir, que el hombre, el mundo, ha amado el pecado, ha abrazado la violencia, ha abrazado la inequidad, la corrupción. Y para eso vino Cristo, para dar esa luz, para alumbrar. Porque todo aquel que camina en tinieblas, todo aquel que camina en oscuridad, está abrazando el pecado, está abrazando la maldad, está abrazando la violencia y está siendo partícipe de todo lo que el enemigo está levantando en estos tiempos. Todos vemos y todos sabemos lo que estamos viviendo. Vivimos momentos de oscuridad, momentos de tinieblas, vivimos momentos de dolor, pero para eso vino Cristo. Cristo vino para alumbrar. Cristo vino para traer esa esperanza. Cristo vino para traer ese poder, ese amor que hoy en día se está perdiendo. ¿Qué persona, hermano, puede decir yo amo a Dios y hace lo contrario? ¿Qué persona puede decir yo amo a Dios y aún sigue en las cosas del mundo apasionado?

0: para todos aquellos que han decidido salir de esa luz. No sabemos cuál haya sido tu luz o tu tiniebla, tu oscuridad o tu momento en los cuales has vivido, pero aún en medio de ello, Cristo está ahí queriendo ayudarte. Él está ahí extendiendo tu mano de ti, como nosotros un día decidimos aceptar esa luz de Jesús. No creas que porque hoy estamos aquí, no tuvimos un tiempo también de oscuridad, un tiempo donde nuestras vidas pasaron procesos duros, procesos amargos, pero para eso vino Cristo. Cristo acercó esa luz. La palabra nos habla de que dice que de tal manera amó Dios al mundo que envió a su Hijo. No para condenarlo, ni para señalarlo, ni para juzgarlo, sino para salvarlo. Hace un momento el hermano leía, y todo el que cree en Él, todo el que cree en Él, tendrá esa salvación y tendrá esa vida. Como te decía, hoy tú, mi amigo, hermano, puedes acercarte a Cristo. Él no solo ilumina el camino, Él transforma la vida de quienes confían o de quienes deciden confiar en Él.
1: Amén que sí, mi hermano. Amén que sí. Y la pregunta principal en ante, de verdad, era que, ¿qué estamos haciendo? ¿Qué pasa cuando las luces se apagan? ¿Qué pasa cuando las luces se apagan? Y yo pienso que todos hemos estado en ese punto. Todos hemos estado en ese proceder, en ese sistema. Para la gloria y honra del Señor, Él a cada uno nos está llamando. Él me llamó a mí y yo presté oídos al llamado de Él. Amén. Así como mi hermano que está aquí también conmigo, Dios lo llamó y prestó oídos al llamado del Señor. Y ahora, mi hermano, usted que me escucha, varón de Dios, mujer, joven, si Dios os está llamando en este tiempo, por medio de esta radio, por medio de esta emisora, de esta señal, es importante, mi amigo, que usted busque del Señor porque realmente la venida del Señor está muy cerca. Como les decían antes, para el mundo tal vez parece locura, pero para los que creemos es ganancia, ¿no? ¿Por qué razón? Porque estamos viendo cada día el cumplimiento de su palabra. El tiempo se está acelerando cada día más. Y es como la palabra misma lo dice, que en los últimos tiempos, por el amor de muchos, por amor a los escogidos, el tiempo sería cortado. Entonces, ¿por qué razón? Porque el Señor a nosotros nos llama bienaventurados, nosotros porque tenemos hambre y sed de justicia. Y dice el Señor, bienaventurados aquellos porque también serán saciados. Entonces el Señor ha hecho una promesa para con nosotros. Y así mismo está llamando también a la humanidad, está llamando también a usted que nos escucha por medio de esta emisora. Hagamos caso a la palabra y a la voz de Dios al llamado. Porque la palabra de Dios dice que cada día trae su propio afán. Si hoy estás viviendo tiempo de oscuridad, tal vez mañana no puede ser el mismo tiempo. Entonces, si tú estás esperando en hacer algo mañana, en verdad, hazlo ahora, acepta a Cristo en estos momentos, porque no sabemos el día de mañana. Dice la palabra de Dios que el hombre tiene la oportunidad de morir una sola vez y luego de eso el juicio. Entonces, no esperemos a morir para nosotros descubrir qué hay en los cielos. Aceptemos a Cristo ahorita. Aceptemos a Cristo en estos momentos. Amigo, usted que me escucha, recuerde que los momentos que hoy estás viviendo oscuridad, mañana pueden ser de luz. Y usted tiene la libertad, la potestad de cambiar su destino, de cambiar su vida, de cambiar su rumbo. En el nombre de Jesús. Entonces vamos a finalizar este pequeño tiempo con una oración. Vamos a orar por este precioso momento. Yo te invito, mi hermano Daniel, que me acompañes en esta oración.
0: Así es. Te invitamos a cerrar los ojos ahí donde tú estás. Dile, Señor Jesús, gracias porque cuando todo parece oscuro, tú permaneces como esa luz que fortaleces a quienes están atravesando pruebas. Tú renuevas esperanzas y ayúdales a confiar en ti. Que cada persona que nos escucha experimente tu luz, tu paz, que esa presencia que ilumina, que esa presencia que alumbra el corazón de cada uno, Señor, que seas tú guiando por el camino de la vida. que seas tú llevando, Señor, cada vida.

0: hacia tu presencia, tu amor, hacia tu bondad. Y si estás ahí, yo te invito a que tú abras tu corazón y que le digas: Señor, hoy he decidido aceptarte como mi Señor, como mi ayudador, como esa luz que alumbra. Dile: Señor Jesús, te acepto como mi único y suficiente Salvador, porque fuera de ti no hay quien salve, fuera de ti no hay quien rescate, quien ayude. Señor, que sea mi vida en tus manos, que mi vida sea esa luz de la cual tú has traído, en el nombre poderoso de Jesús. 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Un espacio donde la palabra de Dios se comparte con amor, donde la oración acompaña cada proceso y donde las familias encuentran esa restauración. 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Recuerda, estamos ubicados en el sector Altagracia, frente a los Talas Orquídeas, pero también nos puedes encontrar en otros puntos de la ciudad de Manta, como en Urbirrío 2, sector 30 de agosto, Sandino 2, El Aromo, Las Piñas y Santa Rosa. 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Estamos ubicados en el sector de Las Acuatas, frente a la cancha de Ulso Múltiple. Recuerda, Iglesia El Buen Samaritano.
1: Un amor sin medida. Entonces, mi hermano, hemos escuchado la palabra del Señor en esta preciosa tarde. Una palabra de refrigerio que refresca el alma, que nos da oportunidad, nos da una nueva expectativa de cómo poder ver hoy día el mundo, de cómo nosotros podemos sobrellevar los problemas, las dificultades, de cómo nosotros podemos llevar tantos momentos, tal vez que no podemos, ¿verdad? Pero recordemos que Dios es la luz en medio de la oscuridad. Y Él nos ha hecho luz también a cada uno de nosotros para llevar este precioso mensaje a su vida. Usted que nos está escuchando, mi amigo, acérquese a Cristo, busque la salvación, porque mañana puede ser muy tarde.
0: Así es. Gracias por acompañarnos en este espacio de reflexión. Recuerda, cuando las luces del mundo se apagan, la luz de Cristo sigue brillando. Mira lo que nos dice el libro de 2 Corintios capítulo 4 en su versículo 6. Porque Dios, que mandó que las tinieblas resplandeciese la luz, es el que resplandeció en nuestros corazones. Así como lo escuchaste, porque Dios, que mandó que de las tinieblas resplandeciese la luz, es el que resplandeció en nuestros corazones. Que Dios les bendiga y hasta un próximo programa. Y les dejamos con esta alabanza: Luz de mi vida, de Marcos Witt y Danilo Montero. Dios les bendiga.
2: Ahora le vamos a cantar a Él y le vamos a decir: Señor, tú eres la luz.

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1: La radio te informa la hora. 14:43 minutos.

9:48. Muy buenas tardes a la gente bonita que nos escucha a través del 89.7 en este día viernes, viernes 24 de julio, por supuesto, terminando la semana como debe decir, con buena música, con buena compañía, porque usted que está del otro lado, pues a nosotros nos llena el corazoncito saber que usted se encuentra allí disfrutando de toda nuestra programación, especialmente pues en esta tarde junto a nosotros en Son Adictivos. Pues quiero decirle también que nuestro WhatsApp está totalmente habilitado, 0995-728683, para que usted se ponga en contacto con nosotros, nos cuente todo lo que nos quiera decir, pues con muchísimo gusto vamos a estar atentos a lo mismo. Así que, pues también decirles que si desean escuchar algún temita en especial, también lo pueden solicitar, con muchísimo gusto estaremos programándolo para usted. Así que pues esperando que pues esta semana haya sido súper, súper bonita, que este día vaya marchando todo súper bien. Tampoco, no siempre, todo es color de rosa. También hay ahí contratiempos y situaciones que no nos gustan, pero que tenemos, Así que vamos a seguir con más música a través del 89.7.

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con 16 minutos. Continuamos, por supuesto, y es que yo no puedo dejar de decirle a usted que nos escucha a través del 89.7 que hoy, 24 de julio, se celebra el Día Internacional del Autocuidado, pues para promover y mantener nuestra salud física y mental, cuidándonos a nosotros mismos. Pues este día nos invita a formar, pues justamente conciencia de, pues tal vez, fomentar estilos de vida saludables y de, pues hoy y todos los días también tenerlo presente. Pues la iniciativa de este Día Internacional ha sido promovida por la Federación Mundial de la Industria del Autocuidado con la finalidad de difundir el autocuidado mediante la aplicación de consejos y recomendaciones de cuidado diario. Pues de acuerdo con un informe emitido por la Organización Mundial de la Salud en el año 2015, el autocuidado responsable permite prevenir los casos de infartos de diabetes tipo 2 en un 75%, pues así como reducción de los casos de cáncer en un 40%. Pues ¿en qué consiste, usted se preguntará, el autocuidado? Pues justamente consiste en la aplicación de acciones individuales orientadas al bienestar de las personas, alcanzando una mejor calidad de vida y una mejor esperanza de vida. Esta nos invita a reflexionar acerca de nuestros hábitos diarios, con fin de aplicar los cambios necesarios para fortalecer, favorecer, pues, nuestra salud física y mental. Pues esta teoría fue creada en 1994 por Dorothea Oren, una enfermera e investigadora estadounidense, y esta teoría es definida como una actividad aprendida, orientada al bienestar personal y colectivo. ¿Cómo podemos aplicar o promover el autocuidado? Pues bueno, la alimentación equilibrada y saludable, consumiendo vegetales, verduras, frutas, reduciendo la ingesta de azúcares, de sal en preparaciones de comida. También reconocer nuestros logros y recompensarnos por los avances obtenidos. Practicar diariamente algún deporte, alguna actividad física. Aceptar las críticas constructivas que contribuyan a nuestro crecimiento como persona. Dormir de 6 a 8 horas diarias. Mantener buenos hábitos de higiene personal. Fomentar la interacción social, así como las actividades de sano esparcimiento y recreación, asistir regularmente al médico y, por último, evitar hábitos dañinos, tales como el consumo de tabaco, de cigarrillos, de sustancias estupefacientes, el consumo de comida chatarra. Pues ahí están, entonces, para que usted pueda ponerlos en práctica y pueda tener ese autocuidado, pues para que usted pueda cambiar esa forma de llevar su vida, tal vez de ver las cosas, de cuidarse, de aceptarse, porque yo creo que el autocuidado es un todo, no solo, claro que es muy importante la salud, pero no solo la salud, sino que como usted se sienta bien, verse bien, vestirse bien, andar feliz, trabajar en lo que a usted le encanta, comer muy bien, ejercitarse, todo es un conjunto de situaciones bonitas por amor propio que hay que promover día a día. Pues vamos nosotros a seguir disfrutando, por supuesto, de nuestra programación Zona Adictivos aquí en 89.7.

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0: Pues nos vamos.
1: Adiós.
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0: 38 minutos, seguimos por supuesto disfrutando de esta tarde aquí en Zona Adictivos en Radio Son Demanda. Y déjeme decirle que tenemos un invitado especial. Él nos trae un temazo. Estábamos por ahí escuchando Chiquito, pues que es un sencillo que desarrolla una propuesta musical dentro del género de dancehall, destacándose pues por una propuesta sonora auténtica que fusiona ritmo, el flow y la identidad artística de George el androide. Espero estarlo pronunciando muy bien, así que vamos a darle la bienvenida a George. Qué gusto tenerlo por acá en Radio Son Demanda.
1: Hola, hola, ¿cómo estás? De verdad, para mí es un gusto inmenso estar aquí con ustedes en Son Demanda.
0: No, el gusto es nuestro, conocer un poquito más de ti, pues de este tema que nos trae, que por ahí nos estaba poniendo a bailar, así que conversamos un poquito. ¿Quién es Georgie antes de entrar a este temazo que nos trae en esta tarde?
1: Claro que sí, Georgie el androide, bueno, es un artista de la provincia de Los Ríos, nacido en la ciudad de Quevedo. Okay. Bueno, vengo incursionando en la música hace varios años ya. Inicié con el grupo Los Androides, el cual conformé junto a mi hermano Fernando González. Hoy en día se dedica a la fotografía, es uno de los más top a nivel nacional. Le envío un saludo muy especial a mi hermanito. Y bueno, pues allí nace mi nombre. Me quedé con el androide, mis amigos, conocidos, seguidores me decían el androide, así que bueno, actualmente como solista soy Georgie el androide.
0: Ah, perfecto. Y bueno, ahora sí, coméntame, Georgie el androide, pues, ¿cómo nace este tema? ¿Cómo surge el ganas de poner a bailar con Chiquito?
1: Bueno, Chiquito, como bien lo dijiste al inicio, cuando lo presentaste, es un dancehall, pero tiene la particularidad de que tiene mucha melodía. El resto de los artistas que están posesionados a nivel nacional tienen una propuesta más underground, un poquito más oscura. En cambio, Chiquitao es una canción con un corito más comercial, un poquito más para las ladies, para perrear hasta abajo, pero manteniendo un poquito de esa parte de las armonías y de lo chévere de la canción. Bueno, en este caso, esta canción nace, veníamos de regreso de filmar un video en Atacames, en el vehículo, escuchando instrumentales, y bueno, pues salió esta idea, el corito, ella pide danzón, y yo le pido chiqui, chiqui, chiquito. Entonces, ahí quedó y salió esa canción para ustedes. Sí, claro que sí. El video oficial ya lo pueden disfrutar en YouTube. Como lo pueden buscar como Georgie el androide Chiquito. También lo pueden disfrutar ya en todas las plataformas digitales y por supuesto en Radio Son Demanda.
0: Eso, claro que sí. Por supuesto. Pedirlo, solicitarlo por acá. Cuéntanos un poquito dónde fue grabado ese video, qué experiencias tuviste de la misma, porque a veces surgen inconvenientes, a veces se le olvidan las gafas que ya tenía preparado Georgie para lucirlas en ese videoclip. ¿Qué te pasó a ti en ese momento que hubo la grabación?
1: Verás, cuando se filma un video, nada sucede como lo planeado, ¿verdad? Hay tantas cosas y bueno, ese video lo filmamos en la ciudad de Guayaquil, en el estudio de Fernando González. Lo hicimos al principio, fueron varios días de toma. Esa en realidad es la situación. Un día hicimos una toma con la modelo, otro día hicimos una toma solo con mi persona. Y pues bueno, se fueron juntando las ideas y por eso ciertos detalles, pues, como las gafas y detalles, pero mínimos que en realidad no afectan al producto final, que es un video súper chévere, comercial, para que todos ustedes puedan disfrutar de una canción con un videito sencillo, pero original.
0: Pero de corazón y bonito. A ver, dígame algo, ¿le atiné que se le olvidaron las gafas?
1: Más que se me olvidaron fue en en el transcurso de las tomas, como que, ay, ya grabé y bueno, quedó así, me gustó y ya no quise volver a grabar porque en sí es un poco las cantidades de veces que se repiten las tomas para que quede una que guste al momento de la edición, bueno, pues fue así.
0: Claro que sí. Mire, sin querer se lo dije y le
1: Sí,
0: atiné.
1: muy observadora, muy observadora.
0: Así parece, así parece. Es que te cuento que cuando yo hago siempre esas preguntas, digo, a ver, ¿qué le pasó? ¿Alguna cosa chistosa que saques de la grabación de tu video? Me han dicho que se les han olvidado las modelos en el aeropuerto, la típica que se les ha olvidado la ropa, que pues el día era lluvioso en vez de soleado, cosas que a veces pues ya se te escapan de las manos. Pero acá no pensé que le iba a atinar con con la pregunta que le había hecho. ¿Qué se viene, Georgie, para terminar este año o tal vez para iniciar el que ya viene? Porque si bien es cierto, ya estamos a mediados de año y tal vez te estás proyectando ya con nuevos temas.
1: Claro que sí. De hecho, ya hice algunos lanzamientos, porque la distribución de las canciones, pues, es un poquito lenta en cuanto a a las plataformas digitales. No es como de pronto subir algo directamente a la plataforma YouTube. Entonces, hay canciones o sencillos que aún no estamos promocionando, pero que ya los pueden disfrutar en mis cuentas de Spotify, iTunes. Y hay ya 4 o 5 canciones de danza nuevas que no estamos promocionando, pero que son nuevitas, nuevitas de paquete para que ustedes puedan disfrutar. Si les gusta esta línea de Chiquito, pueden buscar Georgia el Android en todas las plataformas y van a seguir escuchando mucha música de su servidor con mucho cariño para ustedes.
0: De la buena música que nos pone a bailar, ahora que ya se viene el fin de semana y usted quiere poner a bailar el esqueleto, pues vaya a buscar la música de
1: Claro que sí.
0: Georgie.
1: Hoy viernes van a romper cintura con chiquitados.
0: Eso me gustó, eso me gustó. Ahora, Georgie, quiero decirle, o más bien preguntarle, ¿cuál, además del corito que medio nos cantaste, cuál es la frase que te engancha más de Chiquito?
1: Bueno, es una frase un poquito jocosa,
0: ¿Ya?
1: pero me gusta por el contexto y por el palabreo en la canción.
0: Okay, ¿cómo
1: Es
0: dice?
1: la parte que dice, mami le llega hasta el código, insisto, ¿cuánto? Por ese asterisco. En realidad, no sé si has escuchado al artista de danza, el Josimar, él tiene una frase muy icónica que dice, le llegaste al código, ¿verdad? Entonces
0: Okay.
1: utilicé esa frase y la mezclé con lo de, como que haciéndole una pregunta jocosa a la chica y cuánto por ese asterisco, que es algo parte del vulgo común aquí en Ecuador, ¿no?
0: Sí, del
1: Entonces,
0: habla criollo del ecuatoriano. El que la
1: esa parte me
0: entendió, la
1: gusta
0: entendió.
1: full.
0: Hasta ahí nomás la dejamos.
1: Claro que sí.
0: ¿Dónde te encontramos, Georgie? ¿Y en qué redes sociales? ¿Cómo estás? Para que las personas vayan a buscarte, conozcan un poco más de ti, conozcan más tu música y sobre todo la soliciten aquí en Radio Son de Manta.
1: Claro que sí, me pueden encontrar en todas las redes sociales como York G, el androide. Se escribe YORK como York y la G al final. York G, el androide. En Facebook, en Instagram, en TikTok, en YouTube y en todas las plataformas digitales. Igual, si quieren disfrutar de mi contenido, de los videos y de los previos que estamos subiendo en nuestras di diferentes redes sociales.
0: Perfecto, pues yo quiero hacerte la invitación para cuando estés por acá en la ciudad de Manta, con muchísimo gusto podemos abrirte las puertas que estarán abiertas para ti, con mucho gusto, para que nos muestres tu música, todo lo que haces, por supuesto. Así que pues sí, ya está hecha esa invitación. Y por otro lado, pues también solicitarte que seas tú el encargado de que presentes tu tema chiquito aquí en Radio Son de Manta para todas las personas que nos escuchan a través del 89.7.
1: Excelente, te cuento que tengo prevista una visita a Manta, a los medios, en persona, allí,
0: Ah,
1: el tú a tú, el
0: perfecto.
1: cara a cara, y quisiera estar allí para conocerte y compartir contigo un rato. Así que, bueno, pues a toda la gente preciosa de Manabí, esos manabas, a los mantenses, les invito a escuchar esta canción de danza, muy jocosa, pero muy chévere, de su servidor, Jorge el Androide, para ustedes, Chiquito.
0: Muchísimas gracias, Georgie. Qué gusto haber conversado contigo. Vamos a disfrutar de este tema, por supuesto. Te estaremos esperando cuando estés por acá. ¿Qué es lo que más te gusta comer de la comida manaba antes de irnos a escuchar tu tema?
1: De los manabas su comida criolla, ese caldo de gallina,
0: Muy
1: la
0: bien.
1: tonga.
0: Todo
1: Eso, eso.
0: entonces.
1: Cuando estemos por allá, sin duda va una tonga.
0: Claro que sí, vamos entonces a esperarlo, pero por ahora vamos a disfrutar de su tema chiquito aquí en 89.7. Así que muchos éxitos para ti, Georgie. Muchísimas gracias por haber estado con nosotros. Disfrute de este tema y póngase a bailar aquí en Radio Son de Manta.

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Minutos 16:10 y bueno, voy a contarles las novedades que giran en torno a actualizaciones, a nuevas funciones de WhatsApp, porque busca ampliar el uso justamente de esta aplicación, de esta plataforma de teléfono móvil. Entre las principales novedades se encuentra la posibilidad de crear una cuenta directamente desde un iPad, compartir canciones de Apple Music, de Spotify en los estados, además de mejoras para CarPlay, Android Auto y el manejo de los archivos PDF. Las actualizaciones fueron presentadas por Meta a través de un comunicado oficial. Pues una de las funciones más esperadas por los usuarios de iPad, que permitirá registrar su cuenta de WhatsApp sin necesidad de enlazar previamente un teléfono. La aplicación para esta tableta había sido lanzada el año pasado, pero hasta ahora requería vincular un dispositivo móvil. Según explicó la mismísima compañía, el objetivo es que el servicio funcione donde sea que estés y que se adapte a la forma en que las personas utilizan los distintos dispositivos durante el día. La actualización también renueva la experiencia de WhatsApp en Apple CarPlay y en Android Auto, desde donde los usuarios podrán responder mensajes, realizar llamadas, consultar el historial y acceder a sus contactos favoritos mediante controles de manos libres. Además, en la versión web y para las computadoras, la plataforma incorporó una integración de Adobe Acrobat que permitirá abrir documentos PDF sin descargarlos y realizar acciones básicas como resaltar texto, añadir anotaciones directamente dentro del chat. Otra de las novedades que está enfocada a la personalización de los estados, a partir de esa actualización, los usuarios podrán compartir de forma directa las canciones que están escuchando en Apple Music o en Spotify sin salir de la aplicación. Compartir música es una forma de expresarte y ahora puedes compartir fácilmente una canción directamente desde Apple Music o Spotify en tu estado de WhatsApp. Es lo que ha indicado la compañía. Meta informó que todas estas funciones comenzaron a implementarse desde el 22 de julio del 2026 y llegarán de forma gradual a los usuarios a nivel mundial. Así que ya usted conoce las actualizaciones que se vienen para que las pueda utilizar, para que se les haga más fácil toda esta experiencia. Vamos nosotros a seguir con música, no sin antes recordarles que nos sigan en todas nuestras redes sociales para que usted siempre se mantenga informado. En Facebook, Instagram, X, en TikTok, también en YouTube nos encuentra como Radio Son Demanda. Así que vamos con más aquí en Zona Adictivos. Dios te...

0: ¡No le cambies! Vamos a una pausa comercial con los que pagan nuestro sueldo. Ya regresamos.
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horas son 41 minutos. Bueno, déjeme decirle que Karol G forma parte de la prestigiosa lista de celebridades que recibirán una estrella en el Paseo de la Fama de Hollywood. Pues esto durante el periodo 2026-2027, la Cámara de Comercio de Hollywood dio a conocer justamente el día de ayer a los 32 seleccionados de la industria de la música, del cine, de la televisión, del teatro y los deportes, pues ratificados tras un riguroso proceso entre cientos de nominaciones. Pues entre las figuras destacadas de esta promoción se encuentran referentes internacionales como la banda Linkin Park, el DJ David Guetta, el rapero Lil Wayne, el actor chileno Pedro Pascal. Además, pues entre justamente esta entrega contará con la histórica ceremonia doble para las hermanas Ellie y Dakota Fanning, así como para el reconocimiento póstumo de la leyenda del country, Waylon Jennings. Pues justamente las fechas para estos actos de develación de las estrellas se anunciarán progresivamente durante los próximos 2 años, periodo límite que tienen los homenajeados para coordinar sus ceremonias oficiales en Los Ángeles. Con esto, la bichota suma un nuevo logro en su carrera a pocos días de iniciar su gira viajando por el mundo Tropitour, pues justamente que recorrerá América, Europa y también incluye fechas en nuestro país, justamente en Quito, en nuestra capital. Pues así que ahí está para todos los amantes de la música de Karol G y de alguno de los artistas que también nombré, pues que se sepa que van a tener su estrella allí en el Paseo de la Fama de Hollywood. Vamos a seguir con más música, por supuesto, disfrutando de este día viernes aquí con nosotros a través del 89.7.

8:58. Hemos llegado a la parte final de Zona Adictivos y quiero, por supuesto, agradecerles a todos ustedes que me acompañaron durante toda esta semana y esta tarde a través del 89.7. Recomendarles que se queden en sintonía de Radio Son de Manta para que siga disfrutando de toda su programación. Así que ya lo sabe, disfrute muchísimo su fin de semana como tiene que ser, pero nos volvemos a encontrar justamente el día lunes. Así que cuídese mucho. Un besito para todos ustedes. Chao, chao.

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0: Radio de Manabí indiscutiblemente a través de todas nuestras redes de Instagram, YouTube, Facebook, TikTok. Y también pues quienes nos escuchan en los buses, en los taxis y en sus carros de regreso a sus hogares. Así que gracias por acompañarnos en la 89.7 Radio Son de Manta. Oye, le cuento que yo tengo a alguien de lujo aquí en el programa. Aparte de nuestra invitada, indiscutiblemente, tengo a alguien en... No voy a decir en dónde, pero está que corre. Eso es un lujo tenerlo a él en la cabina ahí, moviendo todos los micrófonos, las cámaras. Le tocó, pero bueno. ¿Y es? ¿Saben quién es? No les voy a decir, se van a quedar con la duda. Mi querida Lourdes, qué grato tenerte aquí, amiga. Una amiga ingrata, por cierto. Bien ingrata, bien amante. Y
1: no
0: la
1: veo. Quita, no
0: y la. Bestia, Dios mío. Ahora se han vuelto mentirosas. Aparecen políticas. Ya aparecen políticas. Mentiras. De no, siempre, está, sabe que esta es su casa.
1: Mi amiga de juventud primera, porque estamos en juventud segunda.
0: Así. Muy bien.
1: Y aquí viene tu compañero. Atrasadito. Salud en vivo. Claro, está en vivo.
0: ¡El abogado! ¡Hombre, qué gusto!
2: Ingeniero.
0: Allá siéntese. Por favor, que no podemos decir quién está ahí en la, en la cabina.
2: Ingeniero mecánico.
0: Eso es un lujo tenerlo. Eso es un lujo tenerlo ahí en nuestras cabinas. Aunque me lo están haciendo correr, pero bueno. Abogado Frachigua, buenas tardes. Qué grato tenerlo aquí con nosotros.
2: Muy buenas tardes, Ecuador. Manabí, Manta, todos los oyentes a través de 89.7 FM Estéreo, la nueva radio Son de Manta. Y a todos los internautas a nivel intercontinental de las redes sociales de Facebook, Instagram, X y otros. Y hoy tenemos a la ingeniera Lourdes Delgado, gestor cultural, los gestores de Manta y su legado. Bienvenida. Ingeniera, siempre un gusto verla.
1: El gusto es mío.
2: Hermosa, guapa, elegante, como siempre.
0: Como toda manaba.
2: Como toda manaba.
0: Manaba, porque no mantense, no, manaba.
2: Manaba hacendada, así se dice en las hacendadas.
0: Ah, sí, eso. Y eso que no venía con el sombrero.
1: Sí. Exacto, porque...
0: Debió haber venido con el sombrero.
1: Pero siempre con sombrero, se quedó en el carro.
0: Ya me di cuenta.
1: Comentar. Nosotros estamos en una campaña, le contaba a Martita que tenemos un programa cultural donde queremos recobrar la memoria oculta o la memoria perdida.
2: Olvidada.
1: Sí, la memoria perdida que está ahí y hay que traerla a la luz porque estas personas notables, estas personas que hicieron lo que hoy es Manta desde su cantonización en 1922, tienen que ser reconocidas a través del tiempo, porque la nueva generación no conoce, ¿no? Yo analizaba y le preguntaba a alguien, pues, ¿tú sabes por qué la Flavio Reyes
2: se llama
1: Flavio Reyes? ¿Y sabes cuál es el otro apellido? No sé, es Alia. ¿Y sabes por qué? ¿Qué hizo él? Y cada vez cuando nosotros recorremos, por ejemplo, el redondel de Nepata, ¿y qué hizo Nepata? ¿Cuándo vino Nepata? O por qué tal monumento a tal persona, o por qué un colegio se llama Sergio Domingo Dueñas, y así, ¿no? Y entonces yo creo que debemos nosotros promover en la nueva generación, porque si la vieja no sabe, peor la nueva, quiénes son estos personajes, y tenerlos como referentes de inspiración para el futuro, ¿no? Entonces hice un tema, un estudio, desde la cantonización y antes de el por qué Manta pelea esta separación de Montecristi, porque nosotros pertenecíamos, éramos parroquia de Montecristi, teníamos un puerto, por aquí se exportaba, la producción llegaba acá, las líneas navieras que habían llegado desde mediados del siglo XIX, se activa un tren que se inaugura en 1913, y toda Manta, Mati, ¿por qué teníamos que depender de Montecristi? Yo creo que eso fue lo que motivó a don Ascario Paz Bonilla de crear un comité pro Manta, por cantonización de Manta, y a través de la historia, más de 10 años, tres presidentes del Ecuador pasaron para que Manta logre su cantonización. Entonces, esta lucha es lo que hoy nosotros conversábamos, porque no solamente fue él, ¿no? A través de la historia iban sumando, se hacían los comités, y al final te das cuenta de que no importa tu ideología, no importa tu sector en el que te desarrollas, si hay un enfoque para el bien común y que todo se beneficia, cuando entendemos que progresar es servir y servir es progresar, cuando se entiende eso, las cosas se logran. Y demoró más de 10 años hasta lograr la cantonización y que Manta obtenga su independencia cívica y administrativa.
0: Bueno, pero en ese tiempo, y hasta los, no sé, los 60 por ahí, la gente se unía y no importaba la ideología política. Lamentablemente ahora no vemos ideología política, no nos unimos para luchar. Por ejemplo, ahí tenemos algo palpante, el aeropuerto de Manta. En vez de unirnos para descifrar y decir, ¿sabe qué? Nosotros necesitamos el aeropuerto, porque no es, este no es el aeropuerto de Manta, este es el aeropuerto de Manabí, y por último es el aeropuerto del país, porque es un aeropuerto ya internacional. No nos unimos para luchar. El uno por aquí, el otro por allá, y al final ahí está, como está, botado el aeropuerto. Las autoridades no hacen nada, los asambleístas no hacen nada, el prefecto no hace nada. Nadie hace nada y está botado ahí el aeropuerto.
2: Y esa realidad es porque el aeropuerto está en Manta, porque si estuviera en Jipijapa, estuviera en otro lado, a lo mejor todos decían hay que activar el aeropuerto, ¿no? Por alguna razón los manavistas tenemos como un ego muy grande y como, vamos a decir una palabra que ya no se usa, como muy creídos de lo que somos. O sea, si somos de Manta, somos mal vistos. Y los de Puerto Viejo también son mal vistos. Y los de Chone también son mal vistos. Y Pijapa, Bahía, todos nos enemistamos por cosas que ni siquiera la usamos. Por ejemplo, en Bahía está el aeropuerto de los Perales, ¿no? Un aeropuerto que no funciona, que nadie le interesa que funcione.
1: Me acabas de comunicar que la Universidad de Loyal Faro posiblemente...
0: Ah, sí, y para que hagan pruebas. Sí.
1: Para educar y hacer pruebas.
0: Ajá.
1: Brillante idea. Yo voy a traer a colación algo que está muy en boga, ¿no? El tema mundial, este tema de Argentina, España y todo lo demás. Y cuando usted dice, son muy creídos, como los argentinos, que todos nos tachan de creídos, de soberbios. Y yo pienso que en toda sociedad pasa, ¿no? El tema del narcisismo colectivo. Toda la colectividad se une, nosotros somos mejores que Puerto Viejo no, tú no tienes nada. Y esto nace desde el inicio. Porque recordemos que cuando Manta era parte de Montecristi, a don Ascario Paz hasta lo perseguían en Montecristi.
0: Claro, él estuvo, o sea, inclusive era perseguido, tuvo que irse a Guayaquil. O sea, hay un sinnúmero de cosas que pasan.
1: Entonces, y los montecristenses decían, ¿y por qué Manta? ¿Por qué Manta y por qué no sigue siendo Montecristi? Y el momento histórico que se vivía, que habían asesinado al Faro, los presidentes liberales como Leonidas Plaza, pues querían darle como un cariñito a Montecristi, dejamos que siga siendo el cantón principal y que reciba recursos de Manta, que en ese tiempo recibía 800.000 hasta 1.000.000 de sucres. Y esos fondos no se utilizaban para Manta. Y la historia y el tiempo nos dio la razón. Miren cómo está Montecristi. Es decir, que la administración pública de ese tiempo no hizo nada con los recursos que tenía.
0: Ni los de ahora tampoco.
1: Es que claro. Por eso digo, ¿cómo está?
2: Mire, ahí hay una... Montecristi tiene una dicotomía inmensa. Que, por ejemplo, la Virgen de Monserrate es un gran imán para los cristianos y hacen procesiones para ir a ver. Pero esa misma procesión cristiana, los jesuitas, fue que mataron al Faro. En esa ciudad nació Alfaro, en Montecristi, y esa misma religiosidad lo mató. Pero tienen mayor, vamos a decir, aceptación la religiosidad, ¿no? Y no se recuerda Alfaro como debería recordarse.
1: Totalmente, y eso es una labor que, por eso he regresado a Manta, para recobrar esa memoria, con este programa cultural que lo hacemos con la universidad también, porque la nueva generación tiene que empoderarse de esa historia. La imagen de Alfaro, la lucha de Alfaro, realmente no se ha presentado y no se ha transparentado en el verdadero contexto, porque realmente la labor de Luis Alfaro fue excepcional, pero mil veces excepcional, y que no lo entendía, y que tenía que escuchar. Y yo, cuando hablaba en la radio, decía, mira, las mujeres, todas las mujeres que ustedes me están escuchando, nosotros que estamos aquí, que trabajamos, que hemos generado un recurso, que hemos llegado con nuestros trabajos y emprendimientos afuera, tenemos que agradecerle a Juan Eloy Alfaro, que permitió que la mujer se eduque, que permitió que la mujer pueda trabajar fuera de casa y que deje de ser un objeto más, por ejemplo.
2: No, creó el laicismo.
1: Exactamente.
2: Permitió que la mujer haga comercio, que se librara, porque antes la mujer tenía que pedir permiso al hombre para ejercer el comercio, tenía que tener una certificación legal.
1: Entre otras cosas, pero más allá de eso, es el poder hipócrita de los conservadores, porque hay que decir las cosas como son. Yo me caracterizo por decir las cosas como son. Y cuando uno profundiza en la historia, y cuando uno no solamente escucha a uno, sino que escucha las mil versiones, y tiene la capacidad de discernir y decir lo que es. Alfaro lo culpaba 20 años después que asesinaron a García Moreno, por ejemplo. Y García Moreno, muy católico y muy respetuoso de la ley y de la religión, el que lo mata, señor Rayo, lo mata así por un tema de faldas.
2: Es otra cosa, no tiene nada que ver con la política.
1: No tiene nada que ver, pero ese...
2: Claro, que eran enemigos con Alfaro.
1: Pero ese discurso...
0: Claro, ese discurso.
1: Ese discurso, imagínate ahora cómo nos dan la fake news a través de un celular. En ese momento que no había cómo comprobar, en ese momento que nadie decía la verdad, que simplemente corría un rumor. Mire, y en base a este rumor te arrastraron.
2: Ingeniera, Leonidas Plaza es uno de los mejores amigos de Alfaro. Y lo traicionó a Alfaro.
1: Es que esa es la visión del poder. Eloy Alfaro vivió su lucha por convicción, no por tener un poder, hasta que entendió que él tenía que luchar, pero para él ser el regente, para él llegar a ser el jefe supremo. Porque todos los años anteriores, por 20 años, él entregaba a los otros liberales, se peleaban entre ellos. Recordemos el Pentavirato, donde estaba Leonidas Plaza y cuatro más, y las diferentes regiones, no se ponían de acuerdo, hasta que Leonidas Plaza dijo, yo me declaro dictador y yo voy a ser el regente, y después sigue la historia. Pero al final del día, hasta el último, que fue Freire Salumbide, es el que, por omisión, permite que se abra la cárcel y que lo arrastren al paro. Y era liberal. Claro,
2: pero o sea, los que hicieron eso fueron empujados por los jesuitas. Mire, los jesuitas tienen la más grande biblioteca de Alfaro, incluidos manuscritos originales de Alfaro. Jaime Galarza, un escritor, vino de la universidad y le dijo que los jesuitas le iban a permitir escanear todos los libros. No sé en esa época cuántos millones de Sucre costaba, pero no se pudo hacer. Y Jaime Galarza quiso hacer eso. Hay otra cosa importante, por ejemplo, a Montecristi, en su época de Alfaro, era Montecristi una ciudad, un cantón de 4 casas, ahora es de 5 casas. Pero Montecristi es una ciudad histórica porque nació uno de los hombres más ilustres del Ecuador, ¿no?
1: Totalmente.
2: Alfaro. Alfaro, mire, donde es la Leonidas Proaño, ahí hubo una de las primeras batallas que se llamaba Las Colinas de Colorado. Donde ahora es la empresa esa del cemento, ahí por el arroyo, entrar el arroyo, ahí era la estación del tren. Mm-hmm. Todas esas cosas se han ido destruyendo, que parece que hay una premeditación para acabarlas, ¿no? Pero la historia está ahí. Nosotros, más de 100 años que se creó el tren, no tenemos trenes en el Ecuador. Tenemos una cosa romántica de los trenes, pero no tenemos los trenes.
1: Y justamente ese tema del tren, ¿no? La parte norte, que era Bahía Chones, y la parte sur, por decir nosotros, central, que era Mata Santana. Y yo hablaba con alguien y le decía, tenemos que recobrar esos rieles. En el sentido, ya sabemos que no existe, que bueno, pero por lo menos el camino, y decir de aquí a acá,
2: claro,
1: lo recorría 60 kilómetros, y vamos a hacer una parada del tren, y vamos a hacer algo para revivir ese tren. Porque imagínense en esa época, y ese tren servía porque había que traer los productos, pues, de Santana, había que traer la tagua, había que traer el mismo sombrero de Montecristi, había que tener el caucho, el cacao, para que llegue a Manta y sea exportado.
2: Ingeniera, dice que las carreteras en el Ecuador son antidemocráticas. Uh-huh. Y usted pregunta, ¿y qué tiene que ver la democracia con las carreteras? Usted ve en un vehículo, un transporte, entran 45 o 50 personas, en tren entran 1000. ¿Cuál es más democrático? ¿El que lleva 50 o el que lleva 1000? Obviamente, el tren. El tren sirve y serviría justamente para unir a los demás pueblos, y sacar de las montañas, que hay una gran producción que no se puede sacar y se pierde porque no hay manera de sacarlo. En cambio, si hubieran trenes, mire, en Japón hay 1.600 trenes bala que viajan a 600, 700 kilómetros por hora. Aquí no tenemos uno que viaje ni a 20 kilómetros. Entonces, esas realidades se deben comparar y es necesario adaptarlas y adoptarlas para que nos sirvan como progreso y desarrollo de los pueblos.
1: Y yo le voy a dar una pregunta, ¿no? Porque no he profundizado en esto del tren. Sea algunos datos, ¿no? Como por ejemplo, un datito perdido era de que los alemanes que vinieron a Casatagua, específicamente el señor Gonsenbach y otro más.
2: Schwarz, él
1: vino antes, pero era Gonsenbach, uno, y Volker, que es Volker, pero es Volker en alemán. Ellos dieron dinero

0: habla del progreso, ¿no? El señor Suar, Otto Suar Viejo, que, bueno,
1: el abuelo de Otito Suar.
0: No, el papá, el papá, el papá, okay. El papá
1: del actual Otto Suar.
0: Del actual, sí. Entonces, él en algún momento me trajo un repuesto para un barco que yo tenía, y bueno, y tantas cosas, ¿no? Entonces él me decía, no se mete en eso, señor Chiriboga. Yo era muy jovencito, tenía 25 años, no se mete en eso, que va a perder la plata.
2: Hace como 50 años, no, 60 ya.
0: Entonces, el señor Suar me dijo que él era embajador plenipotenciario de aquí, de los alemanes. Uh-huh. Aquí, en 1900, no recuerdo si era 1906 o 1916. Bueno, los alemanes dijeron que iban a traer de manantiales, de por allá, de agua para Manta. Iban a poner la tubería porque la necesitaban. Resulta que en Montecristi habían los burros que vendían con pipa el agua. Hicieron un paro para que no se ponga la tubería, porque eso les dañaba el negocio. Entonces hicieron un gran escándalo y finalmente desistieron.
1: No se hizo.
0: ¿Por qué? Porque hay gente que cree que el interés personal de él o el negocio personal de él es más grande que el de la colectividad. Y es por eso que vivimos atrasados.
2: Y es por eso que no avanzamos.
0: Mira, por ejemplo, lo que dijo Marta, el aeropuerto. Vinieron los coreanos y dicen, tenemos 250 millones. Otro vino y dice, tenemos 1,000 millones, pero ¿dónde está esa plata? En cambio los coreanos dicen, aquí tenemos nuestra plata, vinieron 1,000 millones, trajeron de una chifa que habla mandarín, le pusieron un traje y le dijeron, este es mandarín, que no sé cómo. Discúlpeme, por los intereses mezquinos, personales. No,
2: es más, 250 millones no servían.
0: No es nada, 250 millones no es nada. 250 millones vivimos aquí un montón de años. Entonces, lo que pasa es que hay demasiada ambición personal. Y no nos despojamos de esa ambición.
1: Los egos, ¿no? Los egos que no dejan avanzar.
0: Mire, yo quiero recordarle algo a usted. No es que yo no lo haya seguido. Yo, usted de Mata, conocí a su papá y todo el más. Pero cuando usted la nombraron algo de Anecacao o algo así, un revolú. Yo me acuerdo que usted no tenía experiencia, que cómo la van a poner, que ella no sabe nada de cacao. Y yo decía, yo me acuerdo de eso. Salieron hasta en la prensa hace un montón de años. Y usted salió,
1: no leí.
0: Ya, pero salió y usted salió diciendo una vez en una entrevista, que yo me acuerdo, bueno, yo soy especialista en esto, en esto, en esto, y me han elegido democráticamente. No es porque mi papá sea tal cosa, estoy aquí por mis propios derechos, por lo que yo conozco. Entonces, toda la vida hay alguien que no le gusta, que no puede ocupar ese cargo porque no tiene las habilidades, las capacidades ni el conocimiento.
2: Y sobre todo porque es mujer.
0: Sí.
1: Exactamente, es lo que yo quería
2: y sobre
1: contar.
2: Todo porque es mujer.
1: Yo me hacen socio de Necacao en el año 98. Éramos 28 miembros.
2: Solo una mujer.
1: 27 hombres y yo. Y claro, ella no tiene capacidad porque es hija del presidente. Ella no tiene esto y lo otro. Y lo digo ahora con toda la falta... ¿Cuál sería la palabra? De modestia. Lo que hice yo, nadie lo hizo. Y cuando yo me senté en ese directorio, que no tenía voto, que tenía voz solamente, pude lograr cambios trascendentales dentro del sector. Cuando nosotros llegamos al directorio de Anecacao, el Ecuador producía 70.000 toneladas de cacao. Nosotros trabajamos con dos ingenieros agrónomos que recorrían el país de manera gratuita, dándole asesoría a los agricultores. Hicimos pozos de agua. El directorio, cada vez que uno proponía una idea, no querían y no querían y no querían. Y no tenían que decirle, a ver, Anecacao se funda para ayudar al producto. Está en el estatuto. Y entonces, ¿de qué manera ustedes están ayudando al producto? Porque esa es la base. Y siempre les trajimos a colación el sector cafetalero. Porque nosotros venimos de un sector cafetalero que porque los exportadores no miraron la base de la cadena productiva, los caficultores, se destruyó ese sector. Y hay que recordar que a principios de los 90 de este puerto salía mayor cantidad de café y que proveíamos al Estado
0: millones de dólares
1: en el tercer rubro. Y pues salía toda la producción, ¿no es verdad? Y claro, sí, no tiene experiencia, no tiene esto, pero a veces la voluntad sirve más que la experiencia.
0: No, pero yo me acuerdo que usted salió en una entrevista, pero con mucha firmeza, diciendo esto no es como alguien que está afuera lo quiere decir, sino que los que estamos adentro, y usted decía, yo no recuerdo que usted ha hecho un alegato de que era mujer, sino que decía, esto es lo que necesita.
2: Es que normalmente,
1: ese es el fondo,
2: normalmente, claro. Eso es lo que pasa.
0: Sí,
2: que porque, por ejemplo,

0: ahorita en TPM hay una gerente, Ingrid Rodríguez, siempre la invitamos aquí. Todo el mundo dice, una mujer en el puerto, esto, o sea, ¿por qué? ¿Por qué? Porque tiene la capacidad, porque ha estudiado, porque sabe del tema. Bueno, vamos a ir a un corte comercial y cuando regresemos, ¿quiénes consideran los Lourdes que pueden ser los grandes gestores en Manta y qué aportes han dejado a la ciudad? Ya venimos, vamos al corte.
1: Sí, realmente, no, y aparte es de Manaví.
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0: 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Bueno, le preguntamos a nuestra querida amiga Lourdes Delgado, ¿quiénes pueden ser considerados los grandes gestores de Manta y qué aporte nos han dejado?
1: Bueno, como dijimos al inicio, ¿no? Los primeros son los que crean el cantón Manta.
0: Así es.
1: Porque si no creas un cantón Manta, pues no tienes Manta. Para, hubiéramos sido dependientes y nuestros recursos iban, como siempre, a Montecristi y se perdía. Y una vez más, mira Montecristi cómo está y mira Manta cómo está. O sea,
2: su desarrollo.
1: Es que teníamos todo el potencial, estábamos partidos porque simplemente este cargo de conciencia que tenían los liberales por Montecristi querían proteger. Yo pienso que eso va por ahí. No, ya le quitamos a Luis Alfaro, arrastramos a Luis Alfaro, se dieron cuenta que lo habían arrastrado. Dejemos que Montecristi reciba recursos. Pienso yo que esa era la decisión. Entonces nace este brillante Ascario Paz Bonilla. Él gestiona y va sumando adeptos, ¿no? A través de la historia dura. Bueno, se funda el comité el 9 de julio de 1912 y recién en septiembre de 1922 es que el tercer presidente con el cual habían tratado, que es Luis Tamayo, que había sido un diputado oposición, siempre opuesto a que Manta sea cantón, pues negocia. Claro. Y hablamos ahí que los intereses creados, los egoísmos, los egos, pero Ascario Paz, que había sumado a muchos empresarios como los alemanes, a pensadores, estaba un Luis de Orocanto, que llegó a ser el primer alcalde, por llamarlo de una manera, estaba Pedro Elio Ceballos, que manejaba la aduana, o sea, ya entró otras personas con intelecto superior, por ejemplo, el señor Cantos.
0: Por ejemplo, los dueños del Mercurio.
1: Los tres
0: hermanos.
1: Ricardo y Carlos están dentro de la historia.
0: Así es.
1: Ellos también iban sumando porque todos se dieron cuenta que merecía Manta hacer esto y que era parte del desarrollo. Y entonces, por 10 años, se van sumando, pero llega un momento clave en que entienden que el político lo que busca es votos y que tenían que formar un movimiento que se llamó Los Rojos, que mueva a la gente para poder ellos apoyar, y le dicen a Luis Tamayo, que se había opuesto a la cantonización, junto a Sergio Domingo Dueñas, que también se había opuesto a la cantonización, nosotros les vamos a ayudar, al uno que sea presidente y al otro que sea diputado, pero ustedes tienen que lograr que Manta sea cantón, y es así como se logra. Todo este grupo de gente, y hay muchos, Marta, porque durante 10 años participaron, te digo, empresarios, hombres de ciencia, economistas, muchos extranjeros, sobre todo los de Casa Tabla, los alemanes, y yo creo que ese grupo son los primeros notables. Y después, ¿qué pasa? Manta sigue surgiendo, 1929, el boom de la Tabla, ubicado Manta en el mapa mundial. No solamente teníamos las navieras estadounidenses, teníamos las alemanas sobre todo, pero como todo en la vida tiene un declive y tiene un auge, la Segunda Guerra Mundial. Le expropian porque Ecuador se haría a los aliados, Estados Unidos, Rusia e Inglaterra, y entonces los alemanes se convierten en enemigos públicos, el gobierno incauta a Casa Tabla, la Casa Tabla que ahora está en la...
2: El seguro.
1: Seguro. Que
2: es lo jubilado.
1: Exacto. Eso debería ser un museo, by the way, habría que activar eso. Manta necesita museos, Manta necesita lugares donde la gente vaya a conocer su historia.
2: Claro. Y no solamente eso, sino que todo ese acervo que usted habla cree el estado de pertenencia que necesitamos y que cree la empatía que necesitamos. O sea, que reconozcamos que somos de este pueblo pujante, un pueblo extraordinario. Lo que pasa es que como crecemos con él, no lo vemos como
0: avanzado, cómo ha desarrollado.
2: O sea, mire, por ejemplo, el 80% de todo lo que se exporta del Ecuador, del mundo, el 80% sale de aquí de Manta.
1: Por supuesto.
2: El 80% de que sale peca fresca es de Manta.
1: Por eso Manta
2: producimos 3.500 millones de dólares al año.
1: Así es.
2: No nos devuelven nada. Entonces, ¿qué ocurre aquí? Pero eso está ocurriendo en tiempo real, ¿no? Mire, en todas partes del mundo, los obreros de las conserveras de las que hacen atunes, todos son varones. En Manta, el 90% son mujeres.
0: Así es.
2: Mire esa característica. ¿Pero por qué ocurrió eso? Porque los esposos se van a pescar, ellas se quedan con los hijos y quieren apoyar a la familia. Y lo hacen ahora de Manta, de Los Bajos, de muchos sectores. Yo conozco a muchísima gente que está haciendo ese trabajo y todas son mujeres. Yo conozco, mire, yo conozco a 120 empresas que exportan al mundo pescados demersales, pescado pequeño, la carita, el ojito y todo. Todas son mujeres. No hay varones que limpien pescado.
1: No, es que la fuerza laboral femenina es increíble.
2: Entonces eso que está ahí es un acervo muy importante que debería la estructura del Estado, la estructura de las empresas, crear una especie de certificación laboral para que reciban el justo salario.
1: Pero Jorge, hay que alzar la voz, porque este es el problema.
2: Ah, sí, bueno.
1: Hay que ser de frente, porque también la gente lo mide con cálculo político.
2: Claro.
1: Yo no voy a decir eso porque después tal cosa con el tal cual
2: o me disgusto con el dueño, tal cosa.
1: Exacto, entonces hay que alzar la voz. La gente que no tenemos ningún apego a nada, ningún arraigo a nada, que somos libres porque lo que hemos obtenido lo hemos obtenido por esfuerzo propio, tenemos la obligación de levantar la voz. Y mire que usted me habla de los pescadores y todo. Otro grupo que debe ser reconocido, Marta, son los activadores navales.
0: Claro.
1: 1939.
0: Que es más, existe la ciudadela de los estibadores navales, que queda por Santa Marta, sí, antes de Santa Marta, que está la ciudadela de los estibadores navales. Y hay mucha gente, esos hombres como Octavio Villacís, que fue parte de él, Don Quirino Barreiro, bueno, un sinnúmero de nombres.
2: Claro, gente desconocida.
0: Desconocida que no es, que deben revisar y ver la historia de ellos.
2: Eran a hombro puro.
1: Y no solamente eso, tenían que salir 100 metros hacia el mar porque el barco no podía llegar acá por el calado.
2: Y ahí hay otras embarcaciones pequeñas.
1: Y muchos morían atrapados entre el lanchón y el buque, pues. Quedaban sin pierna, entonces, o quedaban sin un brazo.
2: Lesionados,
1: la columna. La carga.
2: Mire, pero cómo. Yo justamente, ayer no fue, anteayer. Con un señor de San Mateo que ya tiene 84 años, ¿no? Él me contaba que venía de niño, cuando tenía 10 años, él venía porque no se llegaba a San Mateo sino por el agua. Entonces ellos esperaban que se baje la pleamar y ellos podían venir. Y calculaban todo ese tiempo para estar se hacían de San Mateo a Manta 2 horas caminando y 2 horas de regreso. Cuando llegaban al mercado, que venían al mercado central, ya todo le tenían preparado. Las cosas para regresar inmediatamente al lomo de mula y regresar nuevamente. Y me decía que de San Mateo al Aromo se hacían casi 24 horas para llevar pescado salado y traer del Aromo naranjas, yucas y tantas otras cosas. Y se hacían otras 24 horas. Y en esta travesía no los acompañaba el papá, porque el papá de principio les enseñó cómo hacerlo. Pero después vaya. Entonces, mire, yo le decía justamente a este señor, digo, oiga, usted tiene un acervo de historia, dice abogado, yo fui pescador, bueno, tantas cosas que me
1: cuentan.
2: 84 años.
1: Pero mire, ustedes que son periodistas, deberían filmar a estas personas y tener en archivo todas estas historias, que en algún momento dado, que hagamos un museo aquí de la historia de Manta y los manteses.
0: Pues bueno, supuestamente ya están haciendo el museo.
1: Bueno, ojalá que se haga todo y que salga la luz. Después seguimos avanzando. A mí me encanta ir cronológicamente y seguramente se me quedan personas de los notables. Después de 1939 viene la época posbélica. ¿Qué pasa? Ya en esos tiempos de guerra, en esos tiempos cuando le prohibieron a las líneas alemanas que lleguen al puerto de Manta, pues aumentaron las líneas norteamericanas y así pues los productos nuestros iban y encontraron en la balsa un nuevo producto de exportación en ese tiempo de guerra, porque la balsa la utilizaban para el fuselaje de los aviones, para las alas, para lo que se llama boyas y chalecos salvavidas y durante la época de la guerra los productos que más se vendían era la balsa y era el café. Y también hay que traer a la luz a los empresarios que negociaban con la balsa en la época de guerra y lo del café. Pasa la guerra, vamos con el tema posbélico. Y entonces, ¿qué sucede? Ya estás perdiendo, ya perdiste el mercado europeo, ya no vienen estas líneas europeas, ya no se vende mucho la tagua, porque entonces entró a un personaje mundial, que es el petróleo. Ya los botones ya no se hacían ni de madera de tagua, sino de plástico. Y en estas líneas norteamericanas nos venían los botones, ya nos venían los botones de
2: multicolores.
1: Claro, recordemos que el petróleo se descubre en Titusville, en Pensilvania, en 1859, y es Estados Unidos que comienza a darle valor agregado. Y eso es un ejemplo que yo siempre lo traigo a la luz. Estados Unidos es lo que es, porque nunca se quedó como materia prima. Siempre le dio valor agregado, y es lo que hace la grandeza de eso, porque cuando le das valor agregado, aumentas el consumo, diversificas y abaratas.
2: Yo le cuento algo. Vinieron los brasileños y en Chone compraron 20 contenedores de maracuyá y le ofrecieron comprar más, pues, ¿no? Y vendieron la materia prima pura, sacos de maracuyá. Le hicieron esa compra y nunca más le compraron. Sembraron con las
0: con la semilla, claro.
2: En Brasil.
0: Inteligentes, pues.
2: Claro, en Brasil. Y sembraron y nunca más. ¿Por qué? Porque lo mejor es dar valor agregado a las cosas. Claro. Lo que pasa es que aquí no se crean bolsas de productos. Porque mire, el mercado, o sea, si hablamos de libre mercado, si usted tiene mucha maracuyá, el precio va a bajar. Va a bajar, aunque usted quiera decir, no, que mi maracuyá es mejor. No, el precio va a bajar. Entonces, ¿qué ocurre? Las bolsas de productos hablan de la diversidad de lo que debemos sembrar para que nunca baje el producto. Y el Estado debería decir, a ver, si usted siembra maracuyá, yo le voy a dar un bono, no como ahora que usted tiene que pagar por la tierra rural, sembrada o no. Entonces, yo le voy a dar un bono para que mantengas el cultivo y no crezcas. Entonces, eso va a permitir un stock, una bolsa de productos capaz de diversificar y tener valor agregado, ser agroindustria. Mire, ingeniera, nosotros traemos salsa de tomate de Chile para la sardina. Cuando aquí podemos producir cualquier cantidad de tomate del que usted quiera, industrial, de riñón, de la no sé cuánto. Y estamos trayendo de Chile.
1: Y la gente no se la cree, ¿no? Y te me ha hecho recordar la de Cacao una vez más, mis grandes amigos de Cacao. Cuando a mí me nombran representante ante la ICO, International Cocoa Organization en Londres, y yo voy y me doy cuenta de que allá lo único que se consumía es chocolate, y que estaba en el chocolate, y yo tengo que sacar mi marca de chocolate, y como miembro pues tenía que yo venir y dar mi informe. Y yo le dije, mira, les traigo una maleta de barras de chocolate que dice cereza con cacao de Ecuador, y yo creo que hay que comenzar a hacer chocolate. Y todos me dijeron, estás loca, porque cómo vas a competir con marcas de chocolate que tienen 300 años haciendo chocolate, que es porque tenemos el mejor cacao. Entonces lo que tenemos que es darle origen y darle una cara, contar una historia y que el chocolate salga de aquí como fino, porque recordemos que nosotros ya hacíamos chocolates del siglo XIX con la Universal, pero era un tipo de chocolate confite, con mucho azúcar, con mucho leche en polvo, maní, pero el chocolate que estaba de moda, que estaba en Europa, era el fino, el gourmet, que no tenía azúcar, que era puro. Dije, mira, hay que hacer este tipo de chocolate. Te dicen ser hecho con cacao en Ecuador y una barra te cuesta ya $15, $20 al cambio de la libra esterlina. Entonces, ¿dónde estaba el negocio per se? Estaba en el valor agregado y había que crear una marca. Y yo me lanzo a la aventura de hacer una marca de chocolate y yo creo que eso abrió la puerta para muchas otras marcas que hoy están en el mercado y que realmente se encontró un nicho de mercado, porque no podemos decir que el chocolate fino de Ecuador se vende en millones, porque todas esas historias que le cuentan por aquí de millones que ganan y premios, eso es un cuento. Los que estamos en negocio de chocolate fino sabemos que son nichos pequeños de mercado y que para hacer un chocolate especial tienes que utilizar un cacao especial y que no lo puedes vender en Día o en aquí o en aquel supermercado, porque no te da.
2: Solamente en Tutti.
1: No se da. Entonces, me hizo poner eso. O sea, a mí me decían que no, que yo no lo puedo.
2: Mire,
1: para mí
2: que hacer un cacao. Ingeniera, hay una marca en el mundo que hace medicamentos naturales. Y hacen con sábila y cartílago de tiburón. Y yo fui una vez, no voy a decir la marca ni nada, fui al Loro Verde de Guayaquil a escucharlo, lo que decían sobre ese producto. Un litro así cuesta $50, hecho con cartílago de tiburón y una...
1: ¿Colágeno?
2: Sí, y una sábila...
0: Usted dice que él necesita colágeno, sembrada, sí, se nota.
2: Sembrada en Arizona. Y ellos dijeron, todo el cartílago de tiburón lo sacamos de Manta, Ecuador, por tonelada. ¿Sabes cuánto cuesta? Sí, lo botan todavía, porque eso lo que le pagan...
1: No lo han aprendido a procesar.
2: No, porque es muy difícil. Son máquinas centrifugadoras que separan la carne del cartílago, pero eso es una técnica. Entonces, ellos dicen, de aquí de Manta, Ecuador, llevamos todo el cartílago. No sé quién se lo comprarán, pero eso cuesta $50 un litro, que dice que es bueno para los huesos. Que bueno. Entonces, ¿qué ocurre aquí? Nosotros botamos eso...
1: Nosotros le da valor agregado.
2: Sí.
1: Y lo vende.
2: Y lo vende en millones. Mire, la sábila es uno de los productos que ni siquiera necesita tanta agua para crecer. Y aquí se obtiene el cartílago de tiburón a precio de gallina pestada.
1: Claro, porque es un residuo, ¿no?
2: Sí, lo botan, es basura.
1: Es basura, exactamente. Y así, bueno, y siguiendo la historia con los notables, después de posguerra, en 1949, llega dos extranjeros, Rankin y Rosney, a fundar Inepanta. Y yo creo que ese fue el inicio de lo que hoy llamamos Manta, la capital mundial del atún. Yo creo que ese fue el inicio cuando llegan estos dos, uno estadounidense, el otro de ascendencia española y mexicana, y dicen, es Manta donde nosotros vamos a comenzar a mandar el atún congelado y la sardina también, y el nacimiento de Inepanta. Y después pasan otras cosas, ya como siempre los gobiernos se dieron cuenta que Manta estaba creciendo, vamos a ponerle más impuestos, vamos a ponerle más trabas, y ellos deciden vender sus marcas a Bancams, a la marca Bancams estadounidense, y sigue desarrollándose la marca hasta que en 1970 llega un señor Carlos Zárate, colombiano,
2: que compró Inepanta,
1: que había comenzado de abajo a trabajando en Inepanta, ¿no? Esa es la capacidad, colombiano.
0: Colombiano, al fin.
1: Pero que supo aprender el negocio y llegar hasta traer otra compañía colombiana para que se asocien y él representa a esta compañía. Y poco a poco con el tiempo ya sabemos, ahora Inepanta es un tema familiar, ¿no? Pero la labor, ellos demostraron que eran capaces de no solamente mandar el atún y la sardina congelada, sino de enlatar.
2: De conservarla.
1: Y eso realmente es pionero en Ecuador y en América. Y eso hay que reconocerlo. Entonces, para mí, Inepanta, la gente que inició Inepanta, desde el señor Rankin y el señor Rosenay, esos son unos notables de Manta. Que poco se ha dicho, ¿no? Porque claro, se conoce...
0: Nada. Porque, lo de Inepanta siempre fue considerado este señor de Colombia.
1: Pero él siempre llegó en los años 70.
0: Ya, pero la gente. Exacto.
1: Y
0: por eso te digo, y o sea, como que no le tomaron la importancia que decía y no han cogido el nombre de quienes eran hace tantos años atrás, sino el actual, que es el colombiano.
1: Claro.
0: Exacto.
1: El atún vino de afuera, es decir, que nosotros mismos no nos damos cuenta del potencial que tenemos. No nos damos cuenta porque estamos desenfocados.
2: Ingeniera, le pongo un ejemplo. Hay mucho pez demersal pequeño, carita, ojito y todo lo demás, que cuesta 10 centavos la libra. 10 centavos la libra y se exporta al mundo por miles de toneladas. Y nosotros no hemos sido capaces de decir, a ver, industrialicemos esto, hagámoslo seco, experimentemos, sino que la gente es capaz nomás de ganarse centavos, pero como subsiste la fábrica con eso, están por años, o porque le adelantan el dinero, porque hacen tramofias económicas y tantas otras cosas, ¿no? Pero el negocio de los mariscos debe tomar otro rumbo, es decir, venderlo en otras condiciones, darle un valor agregado, porque ¿qué hacen aquí? Mire, los chinos ya no quieren que ni las tripas se las saquen. Antes querían que las tripas y la cabeza le sacaran. Ahora no, ahora llevan todo. Ahora llevan todo para hacer harina ya en su país, de las tripas.
0: Es que ya se dieron cuenta que con eso se hace con el desperdicio.
1: Tengo un amigo que se llama Jordi Tercera, es un experto en declaraciones de las ciudades patrimoniales. Él vive en Barcelona, Barcelonés, Y entonces cuando vino Amanda, porque vino Amanda solamente a un tema de chocolate porque él estaba contratado por la prefectura para hacer un trabajo gastronómico en Puerto Viejo, y vino por pocas horas a hablar conmigo un tema de chocolate y esto, y entonces aquí se enteró pues de la riqueza biológica y de la industria pesquera ancestral,
2: gigantesca,
1: y toda la historia, gigantesca, y él comienza a preguntar qué hacían con tal o cual órgano del atún. Y lo que nosotros conocemos como buche, aquí se bota el buche.
2: No, ya no se bota.
0: El buche se hace ceviche, se hace alguna cosa.
2: Ya no se bota. Bueno, antes se botaba.
1: Pero en España, el buche toda la vida se ha comido. Y tienen platos tradicionales con el buche que supuestamente es espectacular. Y él decía, yo puedo venir a enseñarle para que sea parte de la gastronomía. Imagínate, y esos platos te cuestan 20, 30 euros pues en Europa.
2: Lo que pasa,
1: entonces, si nosotros hacemos esa oferta y nos vendemos como una nueva oferta gastronómica del mar, la gente va a venir.
2: Ingeniera, los buches del picudo, la albacora, el dorado y otras especies son la comida tradicional de los pescadores que no salen a la luz con la fuerza que salen otras cosas. Entonces, por ejemplo, los pescadores se comen el corazón de la albacora que aún está vivo, se lo comen así, sin nada. Le tiran limón y se lo comen, pero eso es una cosa riquísima para ellos.
1: Y es una costumbre ancestral.
2: Uy, y entonces ellos tienen esas tradiciones de esa comida. Cuando uno lo invitan así a la casa de los pescadores, tú comes comida que nunca has visto en un restaurante y son extremadamente exquisitas. Por ejemplo, nosotros cogemos la parrilla, ¿no? Y le tiramos encima el pescado. Ellos no hacen eso. El carbón está hirviendo y encima del carbón tiran el buche, la carne, el carne de pescado, el pescado, y ahí mismo, cuando ya está, lo limpian y se lo comen.
1: O sea, es la manera ancestral.
2: Así es.
1: Pero imagínate hacer un estudio de las costumbres ancestrales.
2: Sería extraordinario.
1: Y venderla al mundo en un menú. Y aquí me voy una vez más porque para mí Costa Rica fue un descubrimiento. Creo que alguna vez hablamos del Museo del Jade y todo lo que se descubrió allá. Y la frase monetizar el patrimonio. Porque esto lo que usted está diciendo es patrimonio. Porque han pasado miles de años y lo siguen haciendo. El tema de los patrimonios gastronómicos se vende cuando lleva una historia. Y en Costa Rica hay restaurantes que te venden comida con un relato y que te dicen esto fue parte de tal cultura, esto fue un proceso que se hacía acá de tal de colectividad o que lleva tal ideología, pero es parte del patrimonio. Y pagas, o sea, es carísimo.
2: Claro, mire, por ejemplo, usted va a Puerto Viejo. Puerto Viejo es la capital de la compra y la venta del picudo. No hay nadie que compre tanto picudo como los puertovejenses. Los puertovejenses usted le puede llevar al bacora de la mafia.
0: Y en todas las cevicherías están promocionando.
2: Aquí puedo decir a mí, me dan uno de albacora o de picudo, yo cojo el de albacora.
0: Allá no.
2: Tiene que ser picudo. Sí. Y es una particularidad de Puerto Viejo, que comen cualquier cantidad de picudo.
1: Yo tengo esa herencia de Puerto Viejo porque yo también picudo. Yo prefiero picudo, la albacora no es mi... No.
2: Usted no es chola, entonces.
1: No. Bueno, sí, porque crecí y nací y todo de Tarqui.
0: Y bien chola, este es Tarqui.
2: Tarqueña.
1: Soy tarqueña a mucha honra, porque realmente yo le decía a alguien en la mañana, cuando tú sales y regresas te das cuenta de lo que perdiste. Cuando tú sales ves las cosas desde otra arista y te das cuenta que tenemos un potencial, y es lo que yo quiero hacer, es volver. Hoy hablé largo con el doctor Medardo, otro notable de la educación, gracias a él.
0: A la universidad, así es.
1: Y no solamente eso, porque es un escritor magnífico. No queríamos nosotros terminar la charla, era una cosa impresionante. Y él también, contento.
0: ¿Sabes qué? Con él y con el doctor César Acosta, cuando tú te sientas a conversar, no te quieres levantar.
1: No te quieres levantar.
0: Y tú tienes que decir, chute, me tengo que ir.
1: Marta, me ha pasado. Debes comenzar a grabar eso. Tú sabes, tienes que comenzar a grabar eso porque son relatos históricos.
2: Que no van a haber otra posibilidad.
1: No van a haber. Tienes que grabarlo. Mira. Y después lo vas a sacar y vas a ver. Doctor César Acosta, una memoria oculta del doctor Medardo Mora. Es gente valiosísima. Yo ya me senté con él y le dije, ¿dónde compró su libro?
2: Mire, el doctor Meardo Mora nació en Bachillero Manabí, en Tosagua, en la sabana, así es. Yo recuerdo cuando yo fui dirigente, ¿no? Y alguna vez conversamos así. Dice, yo vengo, señor Chiriboga, yo vengo a un pueblo pequeñito, chiquito.
1: Que de casualidad, porque realmente su madre iba a dar a luz en Bahía, él lo contó, y se le adelanta el parto. Y entonces nace, y él es muy orgulloso de eso, y me encanta que sea orgulloso, porque lo ubica en el tiempo y en el espacio, ¿no? Yo le decía, ¿cómo mucho de ese está por Manta? Y dije, todos son así. Vienen a Manta y dan ideas y luchan por Manta sin haber nacido aquí.
2: Pero es que Manta es tan mágica, tan acogedora. Es una ciudad tan amable, que tiene sus particularidades ahora, pero es una ciudad, que entraña quedarse aquí. Yo le cuento, ahora que hubo estas cosas de los incendios de los barcos y otras cosas en alta mar y todo demás, han venido muchísimos. Mira, ahorita la semana pasada tuvo CBS News, que hace programas en vivo a firmar los pescadores y todo demás, ¿no? Esa gente trae un equipo, es una industria de... Eso no es una cámara o un iPhone, eso es una cosa gigante.
1: Ellas ganan su propia cabina.
2: Así es.
0: Un estudio.
2: Mire, escúcheme, ingeniera. Y esta gente, yo he conocido mexicanos, franceses, colombianos, todo. Los mexicanos norteamericanos dicen, quisiéramos regresar a Manta a vivir. Dice, Manta es una cosa mágica. Dice, ellos dicen, en New York es una cosa...
0: Mira, aquí tenemos más de 3.000...
2: 7.000, 7.000 dijo ese día la niña esta, la gerenta. Cuando usted dijo 3.500, son 7.000 que hay ahorita.
0: Ah, 7.000, sí, 7.000.
2: De todo.
0: Bueno... Como todo lo bueno, siempre se tiene que terminar, pero antes de terminar el programa y de agradecerle a Lourdes por haber venido, pues si la vamos a poder tener todos los viernes, pues bienvenida sea, y pues ya tenemos
2: para
0: también,
2: ir contando los avances.
0: Vamos a pasar ahorita a unas imágenes. Recordemos que el día de ayer se cumplieron...
2: 20,
0: ¿el día de ayer
2: tres
0: fue?
2: Tres años.
0: Sí, ¿no? Tres años de la muerte de... Agustín Intriago, alcalde de Manta, el alcalde que la gente lo quería mucho. Ahí vemos a Marciana yendo a rendirle un homenaje póstumo, flores. Yo creo que Manta ayer se paralizó un poco. La tristeza de haberlo perdido, Agustín, creo que no se termina. Ahí vemos esas fotos... Son maravillosos. Yo tengo algunas fotos que en su momento se tomaron y siempre yo le pedía para cuando hacíamos las entrevistas, ¿no? Y verlo ahí con esa sonrisa es recordarlo siempre. Lo tenemos vivo en la memoria y en nuestros corazones. Alguien les puso ahí, cuando te fuiste, este recuerdo quedó... Cuando te fuiste, tu recuerdo quedó para siempre en el corazón de Manta. Tres años después lo recordamos con gratitud, tu amor por esta ciudad, tu entrega y la forma en que nos enseñaste a servir a nuestra gente. Hoy honramos tu memoria, reafirmamos nuestro compromiso, el seguir trabajando cada día por el futuro de los mantenses que merecen. Así que un homenaje póstumo para nuestro alcalde del infinito, Agustín Intriago.
2: Venezuela.
0: El terremoto de Venezuela.
1: Y sabes que hasta ayer escuchaba que seguían encontrando personas vivas.
0: Vivas, sí. Me quedé, estuvimos con un...
1: Y yo pregunto, ¿tienen que haber tenido una fuente de agua, algo?
0: No, es que acuérdate que lo que hacen ellos es que se toman su orín.
1: Sí,
0: es con el orín que se...
1: Seguramente también puede haber quedado en una cocina. Una tapado, ¿no?
2: Claro, una cápsula de supervivencia.
1: Exacto,
2: que se llama.
1: Y que es la única razón. Tú no puedes vivir 8 años sin comer, no, 8 días, perdón, claro. Sin comer. O sea, algo tiene que haber tenido... Que lo racionaron.
2: Claro, que tuvieron acceso, digamos.
1: Algunos se quedaron en la cocina, me estoy inventando. Ya después, cuando estas personas hablen, pero qué maravilla. Y yo le decía, mira, todos los días he martillado y he pedido que no quiten los escombros hasta que no encuentren al último ser vivo. Y en todo sentido, ¿no? También hoy celebramos natalicio de Simón Bolívar.
0: Natalicio de Simón Bolívar.
1: No soy muy fan de Simón Bolívar. La gente que es amante de Simón Bolívar, ¿por qué? Pues yo tengo mis razones. Y pues celebrar eso, celebrar. También recordar a Agustín, como te dije, con él habíamos hablado de hacer el Museo del Mar.
0: Sí, me acuerdo.
1: Pero un museo inmersivo, con un espigón, donde una parte se inmersa, se sumerge en el Gustavo Iber, a través del tema que sería pionero y sería novedoso para Manta. Yo quería mapa en el mapa de los museos de Manta, y eso realmente con una buena inversión, con que se puede buscar afuera, se podría hacer.
2: No, y eso llamaría más al turismo.
1: Totalmente, totalmente.
2: Nosotros una vez del sector pesquero le presentamos a uno de los alcaldes aquí afuera, donde no hay mucho
0: nos viento. Está mirando el jefe. Nos está mirando el jefe.
2: Es que estos temas son tan apasionantes.
1: Y nos quedamos a la mitad de los notables.
0: Agradecemos mucho la presencia de nuestra querida amiga Lourdes Delgado. Le vamos a esperar aquí el próximo viernes, si es que va a venir.
1: Si es que vengo, ya te aviso.
0: Si es que viene, nos avisa para tenerla nuevamente aquí y seguir hablando de los notables, porque tenemos hombres y mujeres.
2: Eso es larguísimo. Eso es larguísimo.
0: Así es. Hasta el día de hoy, así es. Así que con ustedes, es hasta el día lunes, que Dios lo bendiga. Gracias
2: hasta lunes.
0: Lourdes.
2: Gracias por venir.
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0: Buenas tardes y el saludo correspondiente a toda nuestra audiencia a través de Radio Son de Manta. Aquí estamos iniciando la programación. Sí sabe, don Ariel, antes de que usted salude, que la árbitro Jennifer Canchingre va a ser la que arbitre el partido entre el equipo del Delfín Sporting Club y Leones este fin de semana. Así que, ¿qué tal Ariel? Bienvenido.
1: Hola Lucho, saludos para usted, para la audiencia, la 89.7 FM en Radio Son de Manta. Sí, como usted lo está mencionando, tendremos terna arbitral puntualmente femenina. Ajá. Esto será el encuentro que viremos este domingo 13:15 de la tarde, que la gente igual lo podrá escuchar por Radio Son de Manta en las plataformas digitales y por la 89.7 FM. Con el relato de Marcos Espinosa, comentarios quien habla y voz comercial Lucho Chávez.
0: Así, ahí si Dios nos permite, pero la situación también es que tenemos que indicar que el Club Deportivo El Nacional, jugando como local, empató 0-0 con la representación de Gualaceo. Y bueno, estaban hasta cuando, quien les habla, vio el partido de Cuenca Junior y el Atlético Fútbol Club empataban. No sé si ha habido modificación en cuanto tiene que ver a el cotejo que acabo de mencionar. Esto corresponde a la primera vez del fútbol ecuatoriano.
1: Sí, Lucho, a ver, hay novedades también en los equipos ecuatorianos y creo que en la mayoría sigue pasando la misma situación que le pasa a Emelec, en su momento a Delfín.
0: Orense ahora también tiene novedades.
1: No, me refiero puntualmente a que la mayoría de clubes tienen suspensiones por parte de FIFA, sí, para poder
0: la mayoría
1: luchar. Y entre esos está el Aucas. ¿Por qué menciono este tema? Porque anoche, puntualmente, Norberto Araujo, quien era entrenador del Aucas, renunció en una rueda de prensa indicando, más o menos, yo no me como la novela, pero indicando que...
0: No, pero ha sido claro él.
1: Indicando él que porque con el club no ha podido fichar, que tiene problemas económicos para poder fichar, las restricciones FIFA, por ese motivo, o uno de esos motivos, ha decidido renunciar. Para mí, concepto personal, sería porque como el Liga Quito ya no tiene entrenador, por ahí estarían en conversación con el argentino ecuatoriano que en su momento fue capitán de Liga de Quito como futbolista y que estaría sonando para llegar
0: al cuadro. Yo escuché, Ariel, un rumor sobre este caso de Araujo, que esta tarde, inclusive hasta la hora mencionaron hoy, a las 16 horas iban a sostener una reunión los directivos del cuadro de Liga Deportiva Universitaria de Quito con el director técnico que fuera ahora, del cuadro Azuayo.
1: Yo le tengo una noticia más calientita sobre el mismo tema. La directiva del Aucas ha conversado con Norberto Araujo y le ha dicho que no aceptan la renuncia. Mm-mm. Y le han dado un par de días al Beto para que...
0: No, pero se anuncia ya que Liga de Quito ya tiene un nuevo técnico, Álvarez.
1: Ya, sí, por eso le digo. Por eso le he dicho, entre ayer y hoy ha pasado de todo. Y es bueno puntualizarlo, porque hoy la directiva de Aucas en esta tarde le ha dicho a Alberto Araujo: te damos un par de días para que medites la situación, no aceptamos tu renuncia, porque probablemente él también lo haga con la molestia porque no han podido fichar jugadores. Y con lo poco que tiene el Aucas ha sabido manejar muy bien la plantilla y le ha dicho, sabes que tómate un par de días para que refresques la mente y si mañana nos sentamos de nuevo para que sigas, continúes con el proyecto
0: del Aucas. Y si no es, por ejemplo, Liga de Quito, que ya tiene técnico y es otro plantel.
1: Acá a nivel nacional, ¿cuál?
0: A nivel nacional, es que puede estar tras los pasos del técnico Araujo. No descarte, mira, Deportivo Cuenca quedó sin técnico, porque Célico hasta este último partido dijo, chao, no va más. Orense se quedó sin técnico. Está interinamente, no recuerdo el apellido de este caballero, pero está interinamente un
1: ya le confirmo que
0: técnico,
1: es el senador,
0: ¿no? Ya, pero algunas modificaciones, algunos cambios se han dado en el fútbol ecuatoriano, mi estimado Ariel, sobre estos movimientos que se están dando. Mira, el fútbol ecuatoriano está pasando por una crisis económica terrible, Ariel. Recontra que terrible. Y no solamente el fútbol ecuatoriano, el país está pasando por una crisis económica preocupante. Y allí está vinculado el fútbol. Se anuncia que Barcelona tiene una deuda de 46. El MLE tiene una deuda de como más de 40 millones de dólares. que la deuda de Barcelona es más allá de los 60 o 70 millones, 60 millones de dólares. Ariel, por favor, la situación está preocupante y eso es lo que se ha mencionado. Vaya, pues investigue Deportivo Cuenca, Orense, Delfín, Orense, Manta.
1: Orense en teoría no, está más económicamente no, un poco mejor.
0: Sí, ya, pero
1: de yo... Delfín, si hay que ser sinceros para la gente que nos escucha, si tiene deudas, el hecho que hoy no tenga restricción no significa que no existan deudas, porque con algunos jugadores se ha conversado, como se hacen todos los equipos.
0: Ah, sí,
1: conversa,
0: sí, sí.
1: Y sabe qué, dame un lapso de tiempo antes que me pongas la demanda en Conmebol, etcétera, etcétera. Y en ese lapso de tiempo poder negociar o
0: el único, el único, poca, el único equipo no que no está en este casillero de la crisis económica es Independiente del Valle.
1: Manta tampoco.
0: Manta, bueno, el Manta, porque tampoco se ha endeudado.
1: Pero es que
0: y ahí, por eso ahí está donde está el Manta.
1: Pero hay que, no, pero Lucho, sí, yo prefiero mil veces.
0: Sí, yo sé, yo te entiendo.
1: No, yo prefiero mil veces que entiendo. Mi equipo esté entre los últimos lugares.
0: Sí, yo te entiendo.
1: A que esté
0: y comprendo a los directivos. También comprendo, mira, Lucho, a los directivos.
1: Te pongo un ejemplo puntual. El sí. Nacional la temporada pasada se salvó, hablando de por partidos, por puntos, se salvó el descenso. Debido a las deudas que tenía, más allá del fútbol que mostraron, chao, señores. Se van a la Serie B.
0: Ya.
1: Por
0: y peligra por perder categoría.
1: Y ahorita están peligrando de irse a la segunda, como ya le pasó al Quito. Y se acuerdan del Quito, que incluso terminó jugando amateur por sanción de la FIFA. Por eso prefiero mil veces que el Manta, si es descender, descienda porque están jugando mal. Y que mañana o el otro año se puedan establecer y decir, ok, en un par de años regresamos
0: mejor
1: económicamente,
0: Ariel,
1: con una mejor plantilla, que estar con preocupadísimos que no hay para pagar, porque ojo, no es que desciende y se acaban las deudas, desciende y las deudas siguen y siguen y siguen, y ahí el Manta hay que darle la derecha.
0: Ya, eso nosotros lo entendemos, yo lo entiendo, pero el hincha, hágale entender.
1: Pero que ponga
0: ahora,
1: plata, pues.
0: No, pues no se ponga en ese plano que el hincha tiene que poner plata, mire. Los dirigentes deben ser conscientes, sinceros y claros con los aficionados. Señores, hemos luchado por ascender a la primera A del fútbol ecuatoriano. Déjeme terminar la idea. Y decirle, bueno, no tenemos más allá que recursos como para mantener un equipo y pelear segunda, pelear no descender de categoría.
1: Pero Lucho, pasa que
0: muchos sean sinceros.
1: Yo siempre lo he dicho, deberían ser sinceros.
0: Pero también entiendo al dirigente que tampoco eso va a decir. Porque ¿por el hincha.
1: No, Lucho,
0: ahora, pero ¿por qué? Vamos a salir y vamos enseguida a pegar los gritos. Señores directivos, entonces, ¿para qué pelearon ustedes ascender a la Serie A?
1: O sea, Ñaño, es que. ¿Usted es prefiere que... un dirigente que le miente y que descienda? No, a que sea lindo, uno sincero y que al final, bueno.
0: Los hinchas también lo van a señalar. Oiga, es que
1: Lucho,
0: usted es un mundo distinto a quien les habla. Somos mundos distintos y cada cual piensa por distinto.
1: Tipo, yo sí respeto su postura, pero por ese tipo de reflexión y por ese tipo de mentiras que le hace el dirigente, hoy hablamos que Barcelona tiene más de 60 millones de deudas.
0: Así es.
1: Hoy hablamos que Melec tiene deudas. Hablamos que el Aucas
0: está endeudado.
1: No puede, bueno, también está endeudado. No puede.
0: Para mí todos los equipos están endeudados.
1: Para mí no todos. Mí, sí, Independiente sí.
0: El Manta, Independiente,
1: lo que sabemos,
0: bueno.
1: Y Orense también. Están como los que se salvan por ahí. Han sabido planificar. Han sabido arroparse hasta donde la sábana le alcance. Pero como acá dice, no, es que Barcelona es el ídolo del Ecuador y tiene que todos los años pelear. ¿Quién les ha dicho esa mentira? ¿Quién les ha hecho creer esa mentira? Hace rato Barcelona no es un equipo que tiene que estar peleando arriba. Y por eso todos los años los directivos no duran en los cargos. ¿Y qué dijo uno que hoy está en la cárcel? No vamos a armar el equipo chimichurri y que por el centenario vamos a traer a Libertadores. ¿La trayeron? No. Terminaron armando equipo chimichurri. Y hoy este Barcelona no tiene ni directivo. Porque el señor Montalvo, con el respeto que se merece, no se ha preparado para ser presidente de Barcelona.
0: No, la situación, por eso yo te digo, Ariel.
1: Y hoy
0: no solo hablemos de Barcelona, de Melé, que son los que han anunciado que tienen, mira, esas millonadas de deudas.
1: Y hoy el Nico Asensio, quien es histórico en Barcelona, le ha dicho públicamente, señores, renuncien y que se armen elecciones. Para que venga gente que sí se ha preparado o que sí tiene la intención de ser presidente.
0: Diga una cosita.
1: Y hablando de Melec,
0: usted como miembro del Barcelona, socio del Barcelona, que le digan que Barcelona tiene una deuda de 36-40 millones de dólares, usted va a querer llegar a la directiva del cuadro canario.
1: Pues fácilmente, entonces.
0: ¿Es fácil?
1: Pues fácil.
0: No.
1: Conviértalo en sociedad anónima. Punto. Mire que hoy Emelec se está hablando de la reflexión de poder convertir
0: ya lo mecena, Ariel, lo mecena del fútbol, ya no lo vemos. No lo vemos.
1: Lucho, a nivel
0: y mundial. Aquí en Manabí hay un mecena de fútbol. Uno ya se fue. Un mecena de fútbol que hay que cuidarlo. Usted sabe quién es.
1: Sí, sí, sí.
0: Ya. Y otro. ¿Y
1: por qué se fue el otro?
0: Por la situación que vive el país, ya. Pero no, ese hostigó, mecena.
1: Se hostigó de que no haya dinero
0: sí,
1: para
0: sí,
1: el club.
0: Sí, todo eso, todo eso.
1: Se hostigó
0: eso,
1: también todo, de gastar eso, sus propios recursos.
0: Todo eso, todo eso. Ya eso mecena, ya no hay en el fútbol ecuatoriano. Que van a sacrificar, a arriesgar sus bienes, su patrimonio familiar,
1: Lucho,
0: inclusive.
1: Es que ese no ha sido el problema de Barcelona y Emelec. El problema
0: no,
1: Barcelona
0: yo le estoy diciendo, no, yo no diciendo.
1: Ha sido.
0: Sí, que no usted han tiene razón.
1: Buenos administradores.
0: Sí, yo sé.
1: No han tenido.
0: No, yo no estoy en contra de eso.
1: ¿Por qué Liga siempre has hablado de una estabilidad económica con los Paz en su momento y con el doctor Álvarez? Porque han sabido administrar el club. Y ojo, que a todos los clubes a nivel mundial les pasa que usted trae un jugador, puede que rinda, puede que no rinda. Es una moneda al aire. Pero seguir fortaleciendo el pasivo del club es una decisión errónea
0: que
1: siguen los equipos del astillero año a año.
0: ¿Sabes cuántos técnicos se han ido ya en esta temporada 2026 del fútbol ecuatoriano? ¿Ves?
1: Algunos, 8, 10, por ahí.
0: 10. Son 10, de la Serie A, son 16 equipos, ¿verdad?
1: Casi todos han ido, sí.
0: Se ha ido más del 50%,
1: o sea, los pocos, Ariel, que tienen son Barcelona, Independiente, Manta, y creo que Muchurruna. De ahí no recuerdo.
0: Sí, sí, sí, con Paul Vélez.
1: Sí.
0: De ahí me parece que todos los equipos han hecho variante en ese sector.
1: O sea, y si usted me pregunta, los insostenibles ahí son Paul Vélez, Carvajal.
0: Ay, este Guayaquil City que se mantiene con Pulga. Que Pulga Blanes seguirá de largo allí.
1: Paul se fue del equipo a segunda categoría y él sigue siendo el director técnico.
0: A segunda.
1: Esta ha sido una gran campaña de Pulga Blanes, por cierto.
0: No, sí, sí.
1: Pero mire.
0: ¿Pero por qué?
1: El entrenador del Manta, para mí insostenible. Paul Vélez lo mismo de Muchurruna. Y el entrenador de Barcelona lo mismo. Con el respeto que se merece, cuando yo me refiero a insostenible, me refiero al ámbito deportivo. No han mostrado o no están a la talla del club o de la exigencia que quiere cada hincha. Pero insisto en lo mismo, Lucho, o sea, las malas decisiones administrativas y por dejarse llevar esos comentarios. ¿Qué opina el hincha? ¿Pero qué es el hincha? Tomen buenas decisiones administrativas, no se dejen llevar por lo que digan el hincha. Por eso, clubes a nivel mundial terminan progresando y otros terminan fracasando. Y para nuestro contexto,
0: ¿usted piensa
1: que los Álvarez y los Paz de Liga se han dedicado a escuchar a los
0: entre los seis equipos que no han variado en cuanto a la dirección técnica, está la Universidad Católica con Martínez
1: Católica también, con
0: Paul Vélez de Muchurruna,
1: el de Católica,
0: Carvajal,
1: es ecuatoriano,
0: del Manta, claro.
1: Era periodista deportivo, de hecho, también.
0: ¿Cuál?
1: El de Católica, era periodista deportivo.
0: Martínez.
1: Sí, Martínez.
0: No recuerdo el nombre, Martínez.
1: Mire, a ver, lo que sí es preocupante, ya un poco en frío el tema, yo lo pongo sobre la mesa. Célico con ningún equipo pega.
0: No, para mí no es técnico.
1: O sea, Célico fue Católica en su momento.
0: Sí, sí, sí.
1: La sub-20 de Ecuador y
0: sí,
1: después
0: nada
1: de eso.
0: Más. Pare de contar.
1: Ni Barcelona, ni Emelec.
0: Pare de contar.
1: Ni ahora Cuenca.
0: El Cuenca, no da pie con bola como técnico en primera categoría. No sé,
1: sí, sí, sí. O sea, fue Católica en su momento que tuvo una gran campaña.
0: Sí, sí, sí.
1: La sub-20 de Ecuador. O no sé si los conceptos deportivos
0: da la impresión,
1: que intenta demostrar
0: da la impresión,
1: son antiguos.
0: ¿O? Da la impresión, no sé, no le he visto trabajar yo a Célico, ¿eh? Pero me da la sensación o la impresión, Ariel, que más es
1: no llega
0: de formación de jugadores que de estratega, que es lo que trato de señalar. Estratega es el director técnico que te planifica el planteamiento técnico, táctico, la estrategia que va a utilizar en el compromiso, que para mí no lo tiene. O si lo tiene, no le alcanza. Esa sería la palabra. No le alcanza como para salir airoso en un equipo de la Serie A del fútbol ecuatoriano. No le voy a quitar ese mérito a Célico, que sea que es un formador de jugadores.
1: No le gustaría
0: un
1: para,
0: guía
1: no le
0: de
1: gustaría
0: jugadores.
1: Para el Manta, aunque económicamente no es viable. No. ¿No le gustaría usted un entrenador como Célico?
0: No.
1: ¿O el cartel que tiene?
0: No.
1: Lo pongo sobre la mesa por si acaso.
0: Oiga, pero si estoy señalando que estratégicamente me parece que no da pie con bola a Célico.
1: Sí, ya. es una realidad.
0: Por lo menos y otra cosa...
1: No, que son más grandecitos.
0: Y otra cosa, Ariel, mire, seamos honestos. Hay en mira, se nos escapa otro técnico dentro de los seis, Sanguinetti, del Macará, que está haciendo buena letra en Macará de Ambato, ¿ah?
1: Pero no... Ah, de los que
0: se han quedado. Claro, de los que se han quedado, güey. Ya, de los que están aquí.
1: Entonces, 10 han ido, 6 se han quedado, sí.
0: Pero, no te digo, son algunos técnicos. Pero a veces no toda la culpa la tienen los directores técnicos, don Ariel. Sí sabe.
1: Claro, son plantillas limitadas.
0: Te contratan jugadores extranjeros que para los directivos dicen son jugadores más económicos que los ecuatorianos. Y mi abuelita alguna vez se me dijo a mí, mijo, lo barato le sale caro.
1: Pero es que también hay otra realidad, Lucho, y regresamos.

0: brillando, así brillando en el fútbol ecuatoriano. Son unos cuantos.
1: Pero es que no es, Lucho, no lo traen por una cuestión de que brillen o no brillen, es por la sostenibilidad económica de poder tener una plantilla en teoría amplia. Que
0: pero
1: pueda
0: ¿qué competir? Le dije, don Ariel, que lo barato sale caro.
1: Pero es que insisto, ellos ya, prefieren mil veces eso
0: además
1: barato.
0: Además de ello, entiendo no yo a los dirigentes, mil. Yo entiendo que no pueden traer a los jugadores de primerísimo nivel. No lo pueden traer. Porque no están los clubes ecuatorianos que están que se ahogan económicamente. No pueden traer, por la situación económica que atraviesan cada uno de ellos, jugadores de primerísimo nivel.
1: Ahora yo le digo algo.
0: No lo pueden.
1: Yo le digo algo. Este Benedetto de Barcelona no es barato.
0: No es barato. Es verdad.
1: Yo creo que con ese extranjero yo podría traer dos jugadores nacionales. Pero ¿quién? Delantero, ¿quién? ¿Quién traería a usted por Benedetto un nacional?
0: Ya. Un nacional.
1: Póngalo sobre la mesa.
0: Un nacional.
1: ¿A quién?
0: A Ener Valencia.
1: Ener es más caro que Benedetto.
0: Entonces, ya. Y entonces, y es que este no podemos traer, no se puede traer, Ariel.
1: Ener hace rato no viene envasando muy
0: bien. No se puede traer esos jugadores, ya, lamentablemente.
1: Ya, y me termina dando razón, prefieren traer un extranjero.
0: Ahora, pero eso tiene una explicación también, porque el futbolista ecuatoriano se ha valorizado.
1: Innegablemente, ¿sí? Pero el mercado económico de nuestro país no
0: sí,
1: está
0: por eso,
1: al mismo
0: se ha
1: ritmo.
0: Valorizado. ¿Y quiénes pueden contratar a esos jugadores extranjeros que se han esos jugadores ecuatorianos que se han valorizado? Los extranjeros, pues. Fútbol mexicano, el fútbol español.
1: Argentino,
0: o sea, no estamos en capacidad del fútbol. Nuestros directivos no pueden. No estamos. Peor pensar, como cuando antes Liga de Quito trajo al Pulpo Escalice. Jugador de primerísimo nivel al fútbol ecuatoriano. Cuando Barcelona trajo a la Pepona Reinaldo de River Plate de Argentina, seleccionado y jugador de primerísimo nivel. Sí. Ya no se puede traer esos
1: Alberto
0: jugadores.
1: Alfaro en su momento.
0: Sí, el Beto, sí.
1: El mismo
0: así.
1: Beto que se quedó en nuestro no país. Sé.
0: Entonces ya no se puede.
1: Macanaki con la dichosa maldición. ¿No? Y el 10 de Bolivia.
0: Anthony de Ávila. Ya tú no puedes traer esos jugadores, papá. Echeverry, ya no puedes.
1: Exacto.
0: Aquí en Puerto Viejo.
1: Y ojo que mira,
0: Vitorino, mire, ya no puedes traer esos jugadores.
1: Liga trae a Villamil, que es seleccionado bolivariano. Sí. Pero
0: Boliviano, Bolivia.
1: Pero,
0: ahora te pongo
1: Bolivia
0: yo.
1: No está entre
0: te
1: los
0: pongo,
1: competitivos.
0: Te pongo.
1: O no,
0: el mira, fútbol, la Liga de Bolivia.
1: La de Venezuela, de hecho.
0: La Liga, por eso
1: porque,
0: son
1: por ejemplo,
0: baratos.
1: Acá está
0: pues.
1: Romo, que es el arquero titular.
0: Ya.
1: Y el de Contreras.
0: El de Barcelona, sí, vale la pena.
1: Un arquerazo.
0: ¿No? Sí, sí, un arquerazo. Sí. Se sacó la lotería Barcelona con Contreras.
1: Pretendido por el fútbol brasileño, por si acaso.
0: Sí, sí, sí. Sí. Sí.
1: Yo y creo que es selección, pero claro, no va a decir, ah, mañana voy a traer al Ibu Martínez, que es el arquero de la selección de Argentina.
0: No, no
1: que
0: se
1: ya
0: puede.
1: Tiene su edad y que apaga.
0: No se puede, no se puede.
1: Apáguela. No dígale que después no. Le llame.
0: No, es.
1: Ya, bueno. Entonces por eso le digo, es complicado el tema del mercado económico, al menos los clubes ecuatorianos. Bueno, es un poco, Lucho. Vamos igual los últimos minutitos antes de irnos a la
0: pero
1: pausa.
0: Acá Iván Ceballos, su pana.
1: ¿Qué dice el profe Iván?
0: Que
1: hoy está de descanso.
0: Que lo estima, que lo considera, que lo quiere. No sé qué otra cosa más puedo yo decirlo. Me hace recuerdo de Pico, que vino un delantero al Club Sport Emelé, carísimo. ¿Y qué clase de jugador? Yo sí tengo referencia de ese jugador. Este Pico de la representación del Club Sport Emelé. Bueno, pero esta crisis del fútbol ecuatoriano, por ejemplo, mira, la Liga Boliviana no está por encima de la Liga Ecuatoriana.
1: No.
0: La Liga Venezolana no está por encima. Entonces, si hablamos que son económicamente los extranjeros mejor que el nuestro, ahí está la prueba, ahí está el resultado. Que se puede tener jugadores de estas ligas que no están por encima de la de Ecuador. Y ahí están los resultados. Eso es lo que le quiero dar a entender a la gente. No podemos traer jugadores de primerísimo nivel de Argentina, de Uruguay, de Colombia, porque no estamos en capacidad económicamente hablando. Porque estos países exportan a los jugadores a México. Y al fútbol del viejo continente.
1: Lucho, aprovecho para enviarle saludos a la audiencia. Por
0: a
1: acá
0: ver.
1: Nos reporta su mensaje Alex Tigua, que está conectado en la transmisión en Facebook. Lo mismo Rubén Rubira dice un saludo cordial para los Estados Unidos, de manera especial, amigo Calis Delgado.

0: que lo está escuchando.
1: Cali Delgado.
0: Sí.
1: Este sí es el jugador, pues.
0: Dice, pero no al jugador que estuvo en Manta Sport, sino un otro amigo que ni Macateca jugaba. Ahí lo veo puntualmente.
1: No, sí. Es que Cali Delgado también está el que fue jugador del Manta. Sí. Está justamente en los Estados Unidos. Sí.
0: Y César Pico nos deja por acá el mensajito. Dice,
1: ¿qué dice?
0: Que Cavallaro es nuevo refuerzo de Atlético Rafaela. Voy a consultar bien el dato. Y Cavallaro, el que recién llegó, casi que cuando ya había arrancado el campeonato, por acá nos deja el mensaje César Pico. Ya. Que
1: mira, antes de irnos a la pausa, el técnico Gustavo Álvarez es el nuevo. Ya es técnico de liga.
0: A ver, déjeme ver la
1: el técnico de liga. Dirigió al San Lorenzo de Almagro de Argentina, su último club.
0: A ver, déjeme último oficial. Club. Vamos primero con las recomendaciones.
1: 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Vamos a la pausa.
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0: Bien, ya estamos de retorno para proseguir en el programa deportivo. Así que no se sorprenda que se sigan desvaneciendo acá las aspiraciones de los clubes. Mira la diferencia de puntos que hay entre Independiente del Valle
1: y los que siguen. Bien, antes de eso, a ver, Lucho, ya es oficial el nuevo entrenador
0: de Quito,
1: Gustavo Álvarez, ya lo hizo oficial ya en sus redes sociales, la trayectoria del entrenador. Debutó en Terpelén en 2016, ahí después dirigió Aldo Civi, Patronato, Sport Boys, Atlético Grau, Huachipato, Universidad de Chile, dirigió en el 2024 a 2025. Y el último club que dirigió fue San Lorenzo del fútbol argentino.
0: Sí.
1: Ese es el perfil de entrenador. Y como títulos, tiene la Primera B Nacional. Esto creo que es el fútbol argentino, sí. La Primera División del fútbol chileno, una Copa Chile y una Supercopa Chile. Esto como títulos que ha tenido como
0: entrenador. ¿Usted no le entra una curiosidad que Araujo podría ir al Emelec?
1: Pues probablemente sí, porque
0: a ver, o sea, no le entre ese bichito de
1: es el actual
0: de
1: director decir, deportivo de Emelec.
0: Klimowicz.
1: Ya. Klimowicz no estuvo en Deportivo Cuenca.
0: Así es también.
1: Araujo no estuvo en el Deportivo Cuenca.
0: Así es, señor.
1: Ahí podría darse el nuevo entrenador. ¿Por qué?
0: Yo no lo he escuchado ni por rumor, ¿ah? Las últimas horas era para Liga, pero ya Liga ya contrató. Pero se me vino aquí a la mente, recorriendo los clubes, el MLE.
1: O sea, es por la cercanía que tienen, como le digo, Klimowicz ya trabajó con, ya trabajó en su momento con Araujo en el Deportivo Cuenca mismo, por ahí podría ser viable, sabe cómo es uno como director deportivo y el otro como entrenador.
0: Y sobre todo porque el técnico que está encargado en estos momentos del MLE, la participación de él ha sido una de cal y una de arena. A veces hemos visto a un MLE que juega bien, ganó el partido y a renglón seguido, el equipo no da pie con bola.
1: Una cosa es que gane y otra cosa es que convenza. Yo creo que al emelecismo Nasuti no le convence como entrenador.
0: Y yo no creo que solamente los aficionados. Yo creo que el hincha, los directivos también están viendo esa posibilidad.
1: Lo hablábamos fuera de micrófono. Usted me decía, ¿por qué no Araujo en un club?
0: A un Manta, por ejemplo.
1: A un Manta, a un Delfín, porque es un gran entrenador. Este Aucas, para que la gente referencie, que es el último club donde estaba... Araujo, el Beto Araujo, era un equipo muy formado de jugadores jóvenes, la mayoría de ellos de la cantera del Aucas. Es decir, no es que ha traído a grandes estrellas para que este Aucas hoy esté peleando en el campeonato o se encuentre en esa clasificación de los seis primeros. Es decir, con muy poco, Araujo ha hecho un gran trabajo, al igual que lo hizo la temporada pasada en el Deportivo Cuenca. Y puede ser que Klimowicz, que ya trabajó con Araujo, le dijera al presidente, sabe que mire, aquí tenemos un perfil, un gran entrenador, y ya es cuestión de que usted como directivo ponga el billete sobre la mesa, firme y llegue. Porque, insisto, al menos cualquier entrenador va a preferir mil veces vitrinarse en un club como Emelec, que es más reconocido a nivel nacional e internacional, que con un club, con todo respeto lo digo, como
0: aunque Aucas. No esté participando en torneo internacional, sin embargo, el Emelec es uno de los grandes del fútbol nuestro.
1: Tiene una buena vitrina. Emelec, Liga, Barcelona,
0: Independiente. Hasta Católica.
1: Sí.
0: Súmelo Católica. Que está haciendo buena letra el equipo de la Universidad Católica. Mire, que no ha cambiado técnico, se ha mantenido.
1: Que Martínez, si no estoy mal, es la primera experiencia como entrenador. A ver,
0: Fue entrenador de
1: la selección ecuatoriana. Me refiero a clubes. Pero fue entrenador de la selección ecuatoriana en sub-20, sub-18, por ahí también.
0: Sí, tiene.
1: Pero como club, una cosa. Como entrenador de formativo es otra.
0: Ahora,
1: lo que hablábamos con Celico.
0: Ahora,
1: pero a Martínez le ha ido muy bien.
0: Ya. Mira, Católica. Es verdad que todos los equipos no van a jugar maravillosamente todos los partidos. Tiene que tener sus altibajos. Pero Católica juega bien. Católica juega bien, tiene jugadores muy interesantes. Se nota el trabajo de un director técnico. Y el señor Martínez tiene ese calificativo. Es un buen director técnico, como tú lo acabas de señalar.
1: Sí, tal cual. Bueno, esto un poco hablando del campeonato ecuatoriano, de las novedades como tal. ¿Y le parece, Lucho, si ya dejamos de darle palo a los entrenadores o el mal momento económico que pasa en la mayoría de los clubes del fútbol ecuatoriano y pasamos mejor a repasar los partidos que se van a dar durante esta fecha?
0: Ya, solo para decirle ya una cosa, Ariel. Mañana, 19 horas, juega Liga de Puerto Viejo con Santo Domingo. Será mañana, parece. Déjenme ver en mi registro acá para no equivocarme.
1: Ok, mientras tanto, a ver, mañana empieza la fecha número 22. A ver,
0: estoy en la mañana Liga, sábado.
1: Ya.
0: El día de hoy juega Liga de Puerto Viejo, o sea, a las 7 de la noche con el Santo Domingo en el Estadio Real Estambul. Termina el programa y a ver el fútbol esta noche.
1: Ahí mismo.
0: Okay. Sí. Listo. Sí, Liga de Puerto Viejo, Santo Domingo hoy a las 7 de la noche, señoras y señores.
1: En el fútbol barrial.
0: No,
1: ya,
0: no.
1: Vamos al fútbol profesional, sí.
0: Eso sería. Y mañana, escúcheme, mañana sábado juega a las 15:30 por la primera vez, 9 de octubre. Con el 22 de junio, ¿no? 9 de octubre con el 22 de julio, perdón. Así es. Así está el panorama.
1: No se refiere a la fecha porque estamos ¿cuánto? 24.
0: Sí.
1: Ya. A ver, mañana también arranca la fecha número 22 de la Liga Pro, la Serie A del fútbol ecuatoriano. Y el primer partido será Técnico Universitario Manta Fútbol Club, 19 horas. Lo podrán escuchar igual aquí a través de Radio Son de Manta. Relato, Ligner Mendoza. Ajá. Comentarios, Omar Sierra. Y Voz Comercial, Ariel Saltos.
0: Qué mañana. Bien.
1: El domingo, 1:15 de la tarde, Delfín recibe a Leones Fútbol Club. El relato, Marco Espinosa. Comentarios, Ariel Saltos. Y Voz Comercial, Lucho Chávez.
0: Así es. Ahí estaremos.
1: Ahí estaremos.
0: Si Dios nos permite. Si Dios nos permite, mi estimado Ariel.
1: Ese mismo domingo, 13:15, jugará Aucas contra Macará. Vamos a ver si convencen a Araujo o no en
0: Aucas,
1: las últimas horas.
0: Macará.
1: Sí, y 15:45 será Orense Independiente del Valle. Esto el domingo, por si acaso.
0: A ver acá.
1: ¿Qué pasa?
0: Mañana dice Iván Ceballos que va Marcos Espinosa mañana aquí al
1: relato.
0: Sí. Y el día domingo Ligner.
1: Ah, al revés ha sido.
0: Al revés.
1: Allá, Marcos en el relato.
0: Mañana.
1: Con Omar Sierra y el domingo en el estadio.
0: Ligner Mendoza en el relato. Usted como comentarista y quienes habla como la voz comercial.
1: Ah, ya, listo. Gracias, profe, por rectificar. Yo pensé que había sido al revés. Ok, ya, ahí está rectificada la información. Listo. Ya.
0: Usted domingo, que lo está siempre criticando, Iván Ceballos.
1: Ahí está atento. ¿De dónde está la...?
0: Pata amarilla.
1: De la hamaca.
0: Una hamaca con un juguito de naranja o de...
1: Pero naranja, 100% naranja, nada.
0: Naranja de la que trae de Ayacucho, ya, pues. De
1: así como trae todos los fines de semana esa saca naranja. De naranja, ya,
0: así
1: de esa.
0: Sí, es, naranja.
1: Listo.
0: Ya, y muy ahí, bien.
1: Una
0: pata amarilla. Listo. Una pata. Eso aquí, de allí mañana ya usted lo va a ver en Ayacucho, ¿ah? Porque tiene un compromiso familiar muy pesado que no puede fallar.
1: Listo, bueno, lo llevamos con el campeonato. Domingo,
0: vamos.
1: 15:45, Orense ante Independiente del Valle. Después cierra la jornada de ese domingo. Barcelona Liga, gran partido, para mí el partido de la fecha, 19:15. Y el lunes hay tres partidos. El primero, 2 de la tarde, Muchurruna Libertad. A las 4:30, Guayaquil City, Universidad Católica. Y cierra la fecha, Deportivo Cuenca con el Emelec, 19 horas, eso el lunes. De ahí hay descanso hasta el próximo viernes, porque han estado cada tres, cuatro días hay partido. Bueno,
0: ya, ahora ya, allí ya cada fin de semana se va a jugar ya lo que es la Liga Pro A.
1: Puntualmente el Manta jugará el sábado 1 de agosto ante Muchurruna y Delfín juega lunes 3 de agosto ante Liga, 19 horas, lunes.
0: Acá, en el Estadio Jocay.
1: En Quito.
0: Ponciano, sí. En la capital de la República.
1: Sí. Ahí le toca hacer de local a Manta y a Delfín le toca de visita.
0: Bueno, muy bien, me parece interesante eso.
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0: Ah, ya, muy bien. Quienes ganaron entrada.
1: Sí.
0: Ese será para la tribuna la nueva, José Delgado, José Delgado, ¿no?
1: Sí.
0: La José Delgado, sí. Vélez.
1: Hice una pregunta a la gente para que nos escuchaba. ¿Quién es el máximo goleador de Delfín, de su historia? Ajá. Y tres damas contestaron. Ah, Carlos, ya. Garcés.
0: Sí, Carlos Garcés, claro.
1: Las damas están siempre atentas, claro. Ahí está.
0: Superó a Varela. Varela,
1: sí.
0: Lo superó a Pedro Varela, el uruguayo. Uh-huh. Lo superó a Pedro Varela. ¿Y quién otro más era? Pepe Valencia parece que no fue así tan goleador que digamos. No me recuerdo, la verdad que ya está.
1: Pero bueno, Carlitos es el máximo goleador de la historia.
0: Sí, Carlos Garcés,
1: Le dio el título de campeón en la temporada 2019. El único título que tiene Delfín en sus vitrinas. Me refiero a la máxima categoría porque también ha ganado, claro, en segunda, en Serie B.
0: No, y se sobre todo este Carlos Garcés, ese año el equipo del Delfín tuvo una muy buena plantilla, sí. Era una familia y la verdad que tuvimos la satisfacción de ver coronarse campeón por primera vez un equipo de la provincia de Manabí el año 19 con la conducción de el técnico Fabián Bustos. Y con una gran plantilla de jugadores, entre ellos Pedro Ortiz y compañía, ¿no?
1: Sí, me acuerdo esa alineación. Pedro Ortiz en la portería, Pedro Pablo Perlaza.
0: Ajá, la Lisa que le decían.
1: Sí, ¿cómo es que se llama? Lucho Cangá.
0: Lucho Cangá.
1: Riveros, Giovanni Nazareno cerraba el bloque defensivo.
0: Sí.
1: Edison Caicedo, Piñatares, por derecha jugaba Robert Urbano.
0: Sí.
1: Por izquierda el Negro López y adelante jugaba Garcés,
0: Carlos Garcés con la Tuco Ordóñez. ¿No
1: los cierto? Cambios que siempre ingresaban en este orden era el Pancho Mena.
0: Ajá.
1: Era después David Novoa y se me queda uno más, pero tres cambios era fijos que hacía Delfín. No me recuerdo tampoco. Pero
0: no,
1: bueno, esos dos siempre eran.
0: El Pancho Mera
1: era el comodín de Bustos, jugar a quien jugara bien.
0: Y a veces el Pancho
1: era el primer cambio.
0: Y a veces el Pancho Mera te hacía gol. En el momento que entraba, a veces.
1: Fue el más importante, pues, en la final de la Supercopa Ecuador.
0: Ah, sí, pues allá en el Chucho Benítez, sí, ¿verdad? Sí. Oye, aquí no ha fallado un penal.
1: Sí, pero
0: tampoco lo vamos a condenar.
1: Yo le vi agarrar el balón al Pancho.
0: Sí, Mera. Lo noté yo inseguro.
1: Sí. Yo dije, él lo va a fallar.
0: Yo lo noté inseguro. Quienes habla estaba con Julio Cantos, estaba con Jorge Álava y con Iván Ceballos en el Chucho Benítez. Y lo noté así como medio.
1: Sí. Que agarró el balón y se ve inseguro.
0: Sí, inseguro.
1: Se le anunció donde le iba a patear. Ya. Y aparte de Gavarini. Al abrir la
0: Gavarini
1: tapaba el arco.
0: Arquero de primerísimo nivel, Gavarini. Sí. Se convirtió en uno de los baluartes de Liga Deportiva Universitaria de Quito.
1: Buen once ese Delfín. El 2020 también armaron un buen plantel.
0: Buen equipo
1: y
0: también.
1: Y lamentablemente, bueno, no se consiguió nada. Pero el 2020 también tenían una muy buena.
0: El 2018-17 también se armó buena plantilla, ¿no? Cuando estaba Silva en el centro de la sala. Cuando vino Chancelor también.
1: Sí, 2017 llegó Chancelor.
0: Ajá.
1: En el 2020 llegó el hijo del Tren Valencia, el colombiano.
0: Ajá.
1: Ya, el Trencito Valencia. Mm-hmm. Llegó Alanis, que venía del fútbol mexicano. Llegó Richard Calderón, que usted sabe, Richard
0: Volante.
1: Un zapatazo.
0: Sí,
1: tremendo.
0: Sí, le pegaba fuerte.
1: Pero, sí, ese que le pegaba desde afuera también ocurrió en los entrenamientos. Se fueron de golpes con Alanis. Y a los dos los chispearon. De ahí llegó un arquero venezolano que era arquero de selección.
0: Baroja.
1: Aquí fue malito.
0: Baroja, ¿no? Claro, aquí no rindió.
1: Todavía
0: no
1: recuerdo rindió. El gol que le hacen en el Libertadores, el Santos Brasil. Sí.
0: No le fue bien las cosas aquí a Baroja.
1: No. De ahí.
0: Baroja es el apellido. Sí, no le fue bien. Pero venía de la selección de Venezuela.
1: Sí.
0: Sí, pero.
1: De ahí Arce se mantuvo, llegó JJ Cifuentes.
0: Ajá.
1: Que un gran delantero también marcó goles.
0: Sí. Marcó una diferencia. El Delfín Sporting algunos años, ¿no?
1: Sí, pero esa plantilla también hubo a Jonathan González, que hoy lamentablemente ya,
0: no se
1: encuentra entre nosotros.
0: El lateral extremo. Derecho Jonathan González,
1: sí, extremo carrilero,
0: que yo recuerdo fue presentado allá en Tarqui, en Playita Mía, fue presentado el jugador Jonathan González.
1: Jugó en Olimpia de Paraguay, de las formativas de Independiente del Valle, y bueno, lamentablemente.
0: Jugó en el Cuenca, me parece, haciendo buena letra, ¿no?
1: En Liga de Quito también.
0: En Liga de Quito, pero me parece fue en Cuenca que le valió para salir del país.
1: La plantilla del 2020 fue muy buena también.
0: Sí.
1: Era, dicho, de hecho, la del 2020, no solamente que fue, para mí fue muy buena en calidad, sino que también era más amplia, tenías más jugadores. Pero no es que no le funcionó. No le entendieron al entrenador López, el español. Cambiaron de entrenador. Llegó Isquia. Isquia no fue que llegó, sí. Y ahí Isquia venía, tenía algunos años que no había dirigido. Entonces no funcionó esa plantilla. Porque también puedes tener un buen plantel, pero si no tienes un gran entrenador,
0: Funciona. Eso sí es verdad. Bueno, entonces, mañana a las 19 horas, técnico universitario el Manta. ¿Qué tiene el Manta para este partido? ¿Dolor de cabeza?
1: Sí, a ver, yo...
0: ¿Preocupación?
1: Si no estoy mal, creo que Manta
0: preocupación.
1: Creo que tiene una baja el Manta, déjame...
0: Preocupación. Confirmar. A ver, Iván Ceballos, que siempre me escucha, sí. ¿Cuál es esa baja? ¿Aquí pulsaron a uno, no?
1: No, me refiero a que un jugador del Manta salió del club.
0: Ah, ya.
1: Antes vi una... A ver, alguien me pasó, ya. Pero como estaba ocupado...
0: Vea si lo confirma o no lo confirma, atención. Ya.
1: Sí.
0: Yo decía preocupación en el equipo del Manta, preocupación por la situación que atraviesa. Es el equipo que... ¿Cuántos puntos tiene Manta? ¿14 o 13?
1: 13, sí.
0: 13 puntos, ¿verdad?
1: No, 14
0: sacó, con el que el hizo. Empate, con el que hizo el este último cotejo. Uh-huh. Y 14, ¿cuántas fechas han jugado? 22, ¿no?
1: 22.
0: Y 14 puntos, don
1: menos
0: Ariel.
1: De un punto por partido.
0: Malicisísima la campaña del equipo del Manta.
1: Sí.
0: Y yo siempre he señalado que no toda la culpa es de Carvajal, ni toda la culpa y la responsabilidad son para los jugadores, sino que también tengo que sumar en esa responsabilidad a los directivos del equipo del Manta Fútbol Club. Todos llevan su parte, todos tienen sus responsabilidades. Los estamentos del Manta, todos tienen responsabilidades, mi estimado Ariel.
1: O sea, yo, bueno, también comparto esa idea que usted lo acaba de mencionar, pero si usted se da cuenta, ya un poquito más pensando en frío, este Manta, a excepción de Independiente del Valle, nadie lo ha goleado. No, creo que un partido más.
0: Pero sí, hay otro partido.
1: De 20 y algo de fechas, solamente 3 encuentros ha perdido por goleada.
0: Pero
1: la mayoría ha sido 1-0, ha sido empate.
0: Pero las estadísticas es clarísima.
1: Pero la misma estadística habla que este equipo no es que ha sido goleado.
0: 14 puntos en 22.
1: No es tan
0: pero los partidos, las derrotas son derrotas y sea de 1-0, Ariel.
1: Yo sé, pero me refiero ¿ya? que pasa que hay clubes que, por ejemplo, siempre están en el referenciador de descender, que terminan siendo su mayoría goleados, que les pasan 3-0, 4-0, y no es lo mismo.
0: Independiente le puso 3-0 al técnico, me parece, o al Manta.
1: Por eso le digo, lo Independiente, póngalo aparte, olvídese Independiente un rato.
0: No, es que es el equipo que ha goleado.
1: No, me refiero a los partidos que ha jugado el Manta, que lo han goleado al Manta. Olvídese Independiente, y ahí se va a dar cuenta que no lo han goleado al Manta, ya.
0: Sí,
1: a eso
0: pero
1: me refiero
0: puntualmente. Para mí, repito, respetando su opinión, para mí eso no significa mayor cosa, porque los partidos y el puntaje lo condenan al equipo del Manta a estar en el último casillero de la Serie A, de la Liga Pro, estando casi, yo digo, en la primera vez del fútbol ecuatoriano.
1: Para mí sí, para mí ya está en la Serie sí, B, sí. Salvo un milagro que le pueda salvar el equipo. Pero a ver, retomo mi comentario. Yo lo que quería decir es que este plantel no es tan malo como otros equipos que han descendido, que terminan goleándolo en la mayoría de fechas. Eso es lo que quería decir. Sino que han sido resultados de 1-0, 2-1. En su mayoría ha perdido
0: limitadamente. ¿Puedo ver el Manta cuál es el jugador que No hay.
1: No encontré la información que me había pasado. Capaz fue idea mía. Sino que la mañana estaba ocupado y no le presté atención.
0: Bueno.
1: A un mensaje que me habían pasado a la interna. Pero bueno, no hay novedades por ahora en el equipo del Manta. Y usted sabe que a última hora sale la nómina de los convocados.
0: Ya,
1: igual ya
0: revisa
1: las redes del equipo.
0: Aquí me parece que nos han pasado ya la nómina. Déjeme ver por acá, mi estimado Ariel. No nos han pasado todavía. Lo de la Liga Portoviejo que nos han pasado acá. La nómina para...
1: A ver, déjeme ver en las redes sociales del Manta. De pronto ya hayan subido
0: a ver, déjeme
1: los
0: ver por
1: convocados
0: acá.
1: Puntualmente. No, por ahora no. No han subido los convocados del equipo, que ya sabe que mañana van a jugar. O de pronto sea... A ver. Ya. Tengo la info de...
0: ¿La
1: de
0: cual
1: novedades.
0: ¿Del?
1: De novedades.
0: Manta.
1: Ya. Sí, del Manta.
0: A ver.
1: Ya, listo. Por acá tengo. Déjeme ver si de pronto ya han publicado los convocados. 6:52 para la gente que nos escucha. Ya, a ver, una de las novedades, y le comparto de quién la publicó. Ya me acordé que alguien la había publicado. Fue Ligner, que había publicado antes en sus redes sociales. Dice Walter Leodán Chalá, que en su momento fue jugador de Liga de Quito, Independiente, entre otros más. Suena en este caso como posible refuerzo de el Manta Fútbol Club.
0: Chalá, ¿cómo se llama?
1: Walter Leodán Chalá.
0: Walter.
1: Ahora, ¿cuál es la otra novedad? Y que yo la tenía presente, pero no quería lanzar el nombre. Es que Dani Cabezas ya no sería jugador, en este caso, del
0: ¿por qué
1: Manta
0: habrá
1: Fútbol
0: sido?
1: Club.
0: ¿Por qué habrá sido?
1: No ha jugado casi, capaz no está en el nivel, o simplemente...
0: O él es que tomó la decisión de retirarse.
1: A ese dato sí se lo debo, pero ya no es jugador del Manta Fútbol Club.
0: Ya, pero yo
1: eso
0: le
1: es lo que
0: digo...
1: me habían pasado antes de la mañana, pero no estaba si era Valencia o Cabezas, por eso no lo lanzaba.
0: Pero
1: hasta por último, fue idea mía, pero ya confirmó
0: el dato. Yo fuera Cabeza, la verdad que no me toman en cuenta para nada.
1: Y está en los últimos.
0: Y está en el último lugar. Y si por ahí me han hablado al oído, por ahí otra persona, yo cojo mi maleta y me voy. Nosotros a veces nos preguntamos, ¿qué pasa con este muchacho? ¿Por qué no aparece? ¿Por qué no le dan minutos?
1: Claro, al final uno entiende que no esté al 100 en el estado físico, porque hemos visto partidos que han entrado en el segundo
0: tiempo. ¿Desde cuándo está trabajando? Ya tiene un tiempito acá, pues. Sí.
1: ¿Toda la Cabeza temporada?
0: Entonces, yo no creo que sea por cuestiones físicas que no esté. No.
1: Ya, para mí.
0: No.
1: Entonces, ¿para usted pasa por cuestión de entrenador?
0: Sí, para mí pasa por decisión del director técnico.
1: Yo digo que ese tipo de jugador yo no lo tendré en la banca.
0: Por eso nos preguntábamos nosotros. Pero eso es lo que nosotros decimos.
1: Hace rato no viene jugando 90 minutos en los clubes.
0: Ajá.
1: Hace rato.
0: Pero en el Manta no juega, pues.
1: Lucho, hace rato en los anteriores clubes no viene jugando 90 minutos.
0: Así
1: hay jugadores
0: es.
1: Que son de 45, otros de 30, otros de 20 que entran y te cambian el partido. Ya. Pero para mí, hace rato, Cabezas no es jugador de 90. No le pida que juegue de 90. De hecho, cuando un jugador al primer
0: entonces,
1: tiempo,
0: ¿para qué contratan esos jugadores?
1: Porque estos jugadores en cuestión de 2-3 minutos se cambian el partido.
0: Yo como
1: y volvemos
0: técnico,
1: al mismo tema.
0: Yo como técnico, no. Como técnico,
1: Lucho,
0: yo no acepto
1: jugadores
0: eso.
1: Que
0: no.
1: En un par de minutos, en un par de jugadas,
0: no.
1: Te
0: no
1: el
0: todos
1: partido.
0: Los partidos te pueden hacer ese cambio en 2-3 minutos. Discúlpeme.
1: Va, pones a ese jugador en la cancha,
0: no,
1: tiro discúlpeme. Libre, hace gol. Y te hace ganar.
0: Por eso estamos como estamos.
1: Lucho.
0: Que tiene
1: Lucho.
0: Un equipo de fútbol
1: Brasil,
0: que contratar
1: Brasil,
0: a un jugador para que te juegue 2-3 minutos y
1: Brasil,
0: te cambie un partido. Discúlpeme.
1: Pasó casi 2 años lesionado. Y Neymar entró y lo primero que le dieron fue un penal. Y Neymar entró y le dieron un tiro libre.
0: No, ahí sí.
1: ¿Sabe
0: yo
1: que
0: no.
1: ese tipo de jugadores
0: ahí
1: con
0: sí
1: dos
0: yo no.
1: jugadas te pueden cambiar el partido?
0: Ahí sí yo no, no.
1: Pero usted no, pero lo lleva a Brasil.
0: Neymar es Neymar. Acá, en el fútbol ecuatoriano, que yo tenga que contratar o aceptar como técnico, yo como técnico. Un jugador que el dirigente me diga, no, en 3 minutos te puede, métalo los últimos 3 minutos que te puede cambiar el partido, discúlpeme.
1: Pero cuando
0: no,
1: entraba,
0: no hay.
1: Entraba Luna,
0: no hay.
1: Regularizaba el medio sector del equipo del Manta, y ahí no decía.
0: No se justifica para mí eso. Esa es mi opinión.
1: Te pongo un ejemplo. Está bien.
0: Yo respeto su opinión, Ariel, pero no. Para mí no se justifica.
1: Y tú digas, está para 90 minutos.
0: Pero te juega 60-70.
1: Pero en ese equipo.
0: Y Quito Díaz, discúlpeme. No
1: me,
0: compare.
1: Ya, pero me está dando a entender lo mismo.
0: Sí, no, pero te juega hasta 90 minutos. Te ha jugado partido los 90 minutos, Ariel. Pues.
1: Pero no para manejar tu equipo los 90 minutos.
0: No,
1: y
0: hasta
1: el punto,
0: ojo,
1: que el mismo Guayaquil City, para mí, la estructura lo que hace es proteger a Damián Díaz, porque mete otro interior como Bolaños, mete otro interior con González. Y no deja. Y si tú te das cuenta, cuando González o cuando Miller atacan. Ahí toma un respiro de Damián. No es él dirigiendo los 90 minutos o el todo el tiempo que está en el
0: lo
1: partido.
0: Lo que yo quiero entender, no lo que yo quiero entender, que estamos hablando del Manta sobre este jugador. Lo que quiero entender es que se lo contrató no para lo que tú señalas, pero se lo contrató para que venga a reforzar el equipo. Ahora, si el técnico no le entra en el sistema que él plantea, que él intenta realizar, esa es otra cosa. Esa es otra cosa. Pero que contraten a un jugador para que juegue unos minutitos y le cambie el partido, discúlpeme, yo ahí sí, ya, yo no coincido. Le pongo otro
1: ejemplo. ¿Y el Tim Angulo?
0: ¿Qué pasa?
1: ¿Usted piensa que está para 90 minutos?
0: No, el Tim Angulo hace rato.
1: ¿Y para qué lo traen?
0: Porque no hay recursos para otro jugador.
1: ¿Y usted piensa que el Tim Angulo es barato?
0: ¿Ah?
1: ¿No es barato el Tim?
0: No creo, yo no, no creo es que a estas barato, alturas. No es barato, mucho. Bueno, no sé. No sé, pero
1: ¿usted piensa que en MLE ganaba 20 dólares a la semana?
0: Pero el Tim Angulo no llegó al Manta con la intención de lo que tú señalas, que en 2 minutos o en 10 minutos te pueda cambiar el partido para el equipo del Manta. No, se lo contrató para que venga a reforzar el equipo. Ahora, si ya no está en el nivel, bueno, ya ese es otra cosa. Lo que yo trato de dar a entender a el oyente Ariel es que creo que ningún club ni un director técnico va a aceptar que contratan un jugador para que usted lo ponga en los últimos minutos y le gane el partido. No creo.
1: Sí, Lucho, hay jugadores que son diferenciadores en ese sentido.
0: De vez en cuando sale por ahí alguien que en 3 minutos te puede cambiar la jugada de un partido, pero no todas las veces, don Ariel.
1: Ahí está.
0: No todas las veces.
1: Por eso no rinden.
0: Esos son chispazos que salen a veces.
1: Yo te pongo otro
0: usted ejemplo. A veces puede entrar a una cancha y en 1 minuto hizo un gol y ganó. Pero no todos los partidos usted lo va a hacer, pues discúlpeme.
1: Pero Lucho, este tipo de jugadores que ingresan y en 2-3 minutos te cambia la cara del partido, no es cualquiera. O sea, no va a entrar un Lucho Chávez a hacer eso, no va a entrar un Ariel Saltos a hacer eso. Es un jugador que tiene la categoría para
0: hacer eso. Eso lo puede hacer, no te digo, un Damián Díaz. Eso lo puede hacer un Damián Díaz. Pero Cabezas
1: es un jugador con esas características.
0: Sí, pero no es, no está en el mismo nivel.
1: No me malentienda, no me refiero a la jerarquía del jugador, es las características.
0: Sí, pero
1: ya. Yo, por ejemplo, Colombia, ¿por qué piensas que sostienen a James Rodríguez tanto? Porque es un jugador que en cuestión de 2-3 minutos te puede cambiar el partido.
0: Pero te juega todo el partido y en 2-3 minutos ya te cambia, pero está en la cancha.
1: Pero no está los 90 minutos en la cancha.
0: Pero que se contrate a un jugador pensando en que lo metan para en 2-3 minutos te gane un partido o te cambie la forma de un partido, no creo. Yo no estoy de acuerdo con eso. Discúlpeme, don Ariel, Damián, pero no.
1: Hace rato,
0: eso es descabellado Damián para mí.
1: Díaz hace rato en Barcelona no daba ni para un tiempo y entraba solamente a solucionar el partido. Y llegó un entrenador y le dijo, mire, hasta aquí yo cuento con usted.
0: Claro,
1: por eso
0: también
1: se fue por la puerta de atrás.
0: Por eso, porque
1: ya no daba.
0: Lo que usted está señalando, usted me está confirmando lo que yo estoy manifestando.
1: Estaba para jugar 10, 20 minutos para que le cambie.
0: Porque ese técnico dice, no, pues yo me necesito a un jugador para 10 minutos, pues. Y si no me cambia la fue el partido, no todos los partidos me lo puede cambiar, pues.
1: Hay entrenadores que sí creen en ese concepto, Lucho. No todos.
0: Y para mí, el técnico Carvajal no es de eso, de lo que tú señalas. Entonces, ¿para qué tengo este jugador?
1: No lo sé, pero
0: no entre en el sistema, no entra.
1: Pero ojo, para nadie es novedad que Cabezas hace rato no viene jugando, que no es protagonista, que no es un gran jugador, y me imagino que para Carvajal tampoco. Entonces, pongo la pregunta, ¿para qué lo trajo? Nos vamos.
0: Bueno, nos vamos. Será hasta el día de mañana en el fútbol. Bueno, mañana hay fútbol, el día domingo, así que ya está todo el personal deportivo de la radio listo para la información deportiva. 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Nos vamos, ahora sí, gracias, hasta la próxima.
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